hazme justicia de mi adversario. Y él no quiso por algún tiempo, pero después de esto dijo dentro de sí: aunque ni temo a Dios, ni tengo respeto a hombre, sin embargo, porque esta viuda me es molesta, le haré justicia, no sea que viniendo de continuo me agote la paciencia. Y dijo el Señor: oíd lo que dijo el juez injusto. ¿Acaso Dios no hará justicia a sus escogidos que claman a él día y noche? ¿Se tardará en responderle? Os digo que pronto les hará justicia. ¿Por cuá? Pero cuando venga el Hijo del Hombre, ¿hallará fe en la tierra? Yo le digo: sí, Señor, hallará fe. Algunos vamos a seguir creyéndote. Pueden sentarse, mis queridos hermanos. A su nombre. Quiero ponerle como título a esta palabra: resistencia. Di conmigo: resiste. O mejor, persiste. Hoy, cuando era bien de mañana, yo escuché la voz de Dios que me dijo esta palabra. Yo tenía varios días orando para ver qué iba a traer, aparte de lo que acabo de decirle de Cam. Y en la noche entera, lo único que yo escuché fue esto: persiste. Yo me levanté y le dije a mi esposa: acabo de escuchar a Dios decir que este mensaje tengo que darlo en la iglesia. Y la palabra es persiste. Comencé a orar y a ver qué voy a hablar de esto. Y decía: no tengo nada, pero por lo menos ya sé qué decir. Persiste. Si no tengo más nada que decir, le voy a decir a alguien: persiste en tu sueño. Persiste en tus visiones. Persiste en aquello que crees. Diga conmigo: persistir. Y lo que Dios me dijo fue exactamente esto. Escuché claro a Dios hablar a mi espíritu y me dijo: la persistencia es la dueña del éxito. Yo nunca había escuchado algo así, me espanté y dije: ¿qué es esto? Y volvió y me dijo: la persistencia es la dueña del éxito. Y el Señor me llevó a ver estas historias que le quiero contar. La persistencia, la dueña del éxito. Jesucristo, cuando habla aquí en Lucas 18:3, nos está hablando de una parábola de la necesidad de persistir en la oración. Y comienza a hablar en esta historia que él pone como una parábola. Y dice que había una ciudad donde había un juez que ni temía a Dios ni respetaba a los hombres. Pero que en la misma ciudad donde había un juez irrespetuoso, que no era justo, también había una anciana débil, pero con persistencia. Y la Biblia dice que esta anciana comenzó a pedir justicia al juez y a decirle: hazme justicia con mis adversarios. Y por un tiempo el juez ignoró la viuda porque no le interesaba hacer justicia. Sin embargo, la persistencia de esta mujer llevó al juez a reconsiderar otra vez su posición que había tomado. Y el juez dijo dentro de sí: aunque ni temo a Dios ni respeto a los hombres, voy a hacerle justicia a esta mujer, porque su persistencia me ha llevado a hacer algo con ella. ¿Cuántos bendicen a Dios? El primer punto: el juez era injusto. No tenía interés de hacer nada por la anciana, pero la persistencia de ella hizo que alguien injusto hiciera cosas justas. ¿Cuántos bendicen a Dios? En esta estamos mirando el poder de la persistencia en la oración, que cambia los corazones y que hace que gente que no hace justicia termine haciendo ¿qué? Justicia. En esta historia tenemos la respuesta de por qué hoy en día no hay resultado en las iglesias.
La falta de resistencia en la oración ha sido la causa de que no hayan los resultados anhelados y deseados. ¿Cuánto me dicen a Dios? La falta de resistencia es una de las causas de fracaso más grande en nuestras vidas. Hay gente que en el día de hoy, por falta de persistir en lo que creían, hoy no tienen nada. El primer obstáculo de la vida le hizo desistir de aquello que esperaban. La primera crítica que le hicieron le desanimó para seguir luchando por lo que querían. Y hoy en día son un montón de escombres arruinados con sueños muertos solo porque no se atrevieron a persistir en aquellos que Dios le había puesto en el corazón. Dile a alguien: la persistencia es la dueña del éxito. Si tú le preguntas a las personas de éxito en la vida cristiana y fuera de la vida cristiana, te van a decir que lo que lo llevó al éxito no fueron sus recursos ni fueron su fuerza, fue su persistencia en aquello que anhelaban ver, en aquello que anhelaban tener, en aquello que anhelaban conquistar. Alguien tiene que decir aleluya. Hay sueños hoy en día que están en el olvido por falta de persistencia. Hay proyectos de Dios que Él puso en tu corazón que no se están manifestando ni han llegado al cumplimiento porque le ha faltado persistencia a usted. Y yo trato en esta preciosa tarde de animar a alguien a que retome una vez más ese ánimo, ese sueño, esa visión, y vuelva a creerle a Dios por eso que usted quiere ver de Dios en su vida. No deje que el diablo le quite el ánimo. Satanás va a tratar de desanimarlo a usted y quitarle el ánimo de que siga orando, creyendo en lo que Dios le ha dicho. Y yo estoy aquí parado para decirle a dos o tres que me creen, lo demás no me quieren creer. Estoy aquí para decirle: aleluya, levántense y vuelvan su rostro a aquella visión que tienen, aquel proyecto que Dios ha puesto en su corazón. Dígale a alguien: la viuda, lo que le dio resultado a esta mujer no fue su fuerza, ni su recurso, ni siquiera su capacidad. Lo que hizo que esa viuda débil doblegara a un juez orgulloso no fue su fuerza ni sus recursos, fue su persistencia. Persistencia. Dígale a alguien aleluya. Por eso hoy en día quiero animar a alguien a que siga creyendo y persistiendo en Dios. Que siga persistiendo en aquello que Dios ha puesto en tu corazón. Dios nunca te prometió que las cosas iban a venir color de rosa. Dios nunca te prometió que no iba a haber guerra, que no iba a haber lucha, que no iba a haber cosas contrarias. Iban a haber viento. Satanás siempre va a estar presente donde alguien se está moviendo en la fe de Dios. Satanás no va a perseguir a alguien sin sueño. Satanás no va a meter preso a alguien sin sueño. Satanás no va a tratar de matar a alguien sin sueño. Satanás está interesado en destruir a los que dicen: sin dinero, con dinero. Yo persisto en fe.

persistencia en fe. Siempre he tenido ese punto claro. La falta de persistir en la búsqueda de Dios ha sido el fracaso de muchos hermanos. Cuando yo anhelaba ser bautizado por el Espíritu Santo, ¿sabe a cuántas vigilias fui yo? ¿Sabe a cuántos cultos de avivamiento fui y salía igualito como entraba? Pero había algo dentro de mí que me decía, hay que intentarlo otra vez. Y me decían, en este culto sí que te van a bautizar. Y yo iba y no pasaba nada. Bautizaba a Dios gente sin dientes, con dientes, gente orejón, gente sin oreja, gente bonito, pero a mí no me bautizaba. Yo podía decir, es que Dios no me ama, es que el bautismo no es para mí, es que eso no es para mí, es que Dios no está interesado en mí, porque ya yo he venido a 30 vigilias, he ayunado por 5 días, he hecho todo y nada. Yo podía justificarme y irme al mundo, le estoy hablando a alguien aquí hoy, y irme y decir, es que a mí Dios no me quiere. Pero yo dije, no, algo tiene que pasar conmigo, porque yo leí en la Biblia que Dios no tiene acepción de personas, que el que le busca, le halla, que el que lo toca, él le abre, que el que clame, él le responde. Por eso hoy, en mi segundo mensaje, le quiero hablar a este pueblo y a los que están en las redes, persiste porque algo está a punto de romperse, persiste porque estás a punto de mover el corazón de alguien. Sigo paro. A su nombre. ¿Cuál era el secreto del profeta Elías? El hombre de fuego, el hombre que ora y cae fuego, el hombre que ora y viene lluvia. Pastor, el secreto era la oración. Si ese es el secreto, ¿por qué a ti, a alguno de ustedes, no le ha funcionado? No, pastor, era el ayuno. ¿Y por qué hay tanta gente ayunando y no le ha funcionado? El secreto no era la oración, era la decisión determinante que tenía en la oración. Cualquiera puede venir acá y decir, Señor, salva a mi tía, oíste, y a mi abuelo si tú quieres, y a mi mamá y a mis hijos, Señor, amén. O alguien puede decir, hasta que no lo salve no te suelto. Hasta que no lo vea de rodillas no dejo de orar. Hasta que no lo vea lleno del poder de Dios. Habrá alguien que pueda entender lo que estoy tratando de decirles en esta hora. Alguien diga aleluya. ¿Cuál era el secreto de este hombre de Dios? Escúchelo. Elías era hombre sujeto a pasiones semejante a las nuestras, y oró fervientemente, que significa persistir, resistir, mantenerse. Yo oró para que no lloviese y no llovió. Y volvió y persistió en la oración y oró para que lloviese. ¿Y qué pasó? Y llovió. Ese era el secreto de Elías. Sabía persistir en oración. Aleluya. La persistencia te llevará al cumplimiento de la voluntad de Dios en tu vida y del propósito de Dios manifestado para los tuyos. Lo que Dios le había dicho a Elías, él tuvo que persistir para que se manifestara. ¿Habrá alguien que alaba la gloria de Dios? Hay cosas en tu vida que no van a manifestarse hasta que no estés dispuesto a morir por ellas. Hasta que no esté dispuesto a pasar noches enteras por ella. Hasta que no esté dispuesto a dejar lo que sea por ella. Persistir en oración será la clave de tus victorias. A su nombre. A su nombre. Cuando dice la oración del justo puede mucho, la oración eficaz del justo puede mucho. ¿Sabe qué significa la palabra eficaz? Alguien que no deja de orar hasta que no tiene resultado. Yo estoy tratando de animar a

0: eficaz, puede mucho. Hay alguien que cree que en la oración todo es posible. El secreto de Elías era que era un hombre de oración persistente, prevalecía en la oración fervientemente. Escucha lo que dice Santiago. Elías era hombre sujeto a pasiones como la nuestra, a su nombre. ¿Qué está diciendo Santiago? Hombres naturales que hacían cosas sobrenaturales. Hombres común, cuando la Biblia dice era hombre sujeto a pasión semejante a la nuestra, nos está diciendo era un hombre común como tú y como yo. Era un hombre natural que hacía cosas sobrenaturales. Era un hombre que hacía cosas fuera de lo común, aunque él era un hombre común. Santiago dice: la perseverancia o la persistencia es lo mismo que nos llevará a ser un hombre como Elías, de ser un hombre ordinario a ser un hombre ¿qué? Extraordinario. Santiago dice: si persistieran como Elías, ustedes que son sujetos a pasiones, ustedes que son comunes, harán cosas fuera de lo común. ¿Cuánto bendicen a Dios? Fuera de lo común. ¿Sabe por qué Dios me dijo eso esta mañana? No solo para que yo se lo predicara, sino que yo comencé una oración ayer en el monte. Y cuando yo estaba orando en el monte, solo, yo comencé a orar por el soplo de Dios sobre Norteamérica. Y comencé a recordarle a Dios de las hazañas que Él hizo aquí. Y le dije: acuérdate de Topeka. Yo conozco la historia. Y comencé a orar: Dios, vuelve y sopla sobre América. Que el fuego caiga en todos los Estados Unidos de América. Señor, prende y enciende los altares apagados. ¿Cuánto bendicen a Dios? Y yo estuve orando por un rato en medio de, debajo de un calor terrible. Y los sudores me caían, no como gota de sangre, sino como gota de sudores. Y yo estaba orando allí. Y yo me levanté y dije: gloria a Dios, el fuego va a soplar. Pero en la mañana Dios me dijo: no basta con un día, necesito que persista allí en ese monte hasta que el fuego arrope a todo Norteamérica. Yo no le estoy hablando a tres gente que vinieron a buscar arroz con habichuela y pupusa. Yo le quiero hablar a gente que van a ser agente de avivamiento, a gente que van a ser instrumento de cambios, a gente que van a echar al diablo de los hogares y van a meter a Cristo en los hogares, a gente que van a trastornar los pueblos y los barrios. Habrá alguien que alaba a Dios. Dile a alguien: persiste. El secreto de Elías. ¿Cuál es el espíritu de Elías? ¿Cuál es esa es la actitud que cambia las situaciones? Es el espíritu de Elías cuando dobló rodilla y persistió para que la lluvia viniera. Él se dobló y frente a una respuesta negativa respondió con rodilla. El siervo le dijo: no hay nube, y él respondió doblando rodilla. Esa es la actitud que cambia los cielos vacíos por cielos llenos de nube con lluvia. Una actitud que responda espiritualmente a situaciones naturales, a respuesta negativa, a respuesta de imposibilidad. Elías comenzó a prevalecer, a persistir en la oración y a orar. Yo me pregunto, ¿qué oraba Elías? Estaba orando para que lo que Dios dijo viniera. ¿Cuántas promesas hay en la Biblia que tú no tienes? Pero Dios te la dio. pero todavía están allí. Lo mismo que le dijo Dios a Elías: sube porque vendrá agua del cielo. Él tenía la promesa y la palabra de que iba a venir lluvia. Sin embargo, tuvo que prevalecer en oración para poderla ver. Hay promesas que son tuyas, pero tiene que ganártela en oración o pelearla para ver la manifestación de ella. Sigo paro. Yo me pregunto, ¿quién aquí va a prevalecer o va a persistir en oración? ¿Quién como Elías se va a levantar y va a persistir en oración por la salvación de sus padres? Va a persistir en oración por la salvación de su abuelo. Va a persistir en oración por la salvación de su tía. ¿Quién se levanta y va a persistir en oración para que su matrimonio se restaure, para que las cosas vuelvan a la normalidad, para que Satanás sea echado fuera? ¿Quién va a persistir en oración hasta ver un cambio en su casa, hasta ver los resultados de Dios, hasta ver las promesas cumplir? Le estoy hablando a gente que está aquí. Le estoy diciendo en el nombre de Jesús, óyeme bien, las teorías son buenas, es tiempo de entrar en la práctica. Comienza a persistir en oración por la restauración de tu matrimonio. Sigo paro. A su nombre. Elías, y termino con esto, cuando estaba sentado, o mejor dicho, de rodillas, la Biblia dice que en el monte él le dijo al siervo: sube y mira a ver qué ves. Y el siervo sube. Elías está orando por lluvia, pero la respuesta que recibe del siervo es que no hay lluvia. Elías no reacciona a la respuesta del siervo naturalmente, sino que a una respuesta negativa, Elías se inclina y comienza a prevalecer la oración y a decir: sople el viento, venga la nube, caiga la lluvia. Sople el viento, venga la nube, caiga la lluvia. Mientras todo alrededor dice no hay nube, el hombre de Dios está persistiendo para que venga la nube. Mientras todo alrededor dice que no hay dinero, el hombre de Dios está orando para que Dios supla. Lo que va a cambiar tu situación no son tus recursos, la rodilla ante Dios doblada y persistir en oración. Estamos llamando a alguien a que persiste en la oración. ¿Cuántos de ustedes han estado esperando algo favorable de Dios y la respuesta que reciben del banco es contraria? Toque el banco para que me dé la casa. ¿Cuántos de ustedes han estado orando por un empleo deseado que le van a pagar bien? Llenan el currículo, someten la aplicación y la respuesta que llega es: usted no califica. ¿Por qué? Porque usted es feo. Y usted viene como Elías y dice: doble el corazón del supervisor, que ve, sople el viento, venga la nube y caiga la lluvia. Que sople el viento, venga la nube y caiga la lluvia. Están aquí. Dios me dijo que me doblara así, que terminara aquí. Señor, mi hijo está en tus manos. La policía te llama. Mire, su hijo lo encontramos metiéndose en droga. Va preso por 5 años. Esa es la respuesta que tú no estabas esperando en medio de tu oración. Pero tú vuelves, inclina tu rostro y dice: sople el viento, venga la nube y caiga la lluvia. Señor, Tú no me hablaste de un adicto a droga. Tú me hablaste de un profeta. Tú no me hablaste de un adicto a droga. Tú me hablaste fue que era un pastor. Sopla el viento, venga la nube y caiga la lluvia. Eso es lo que Dios está buscando. Mi mensaje no es muy elocuente, pero es real. Lo que Dios está esperando de usted para que sople el viento, venga la nube y caiga la lluvia, es que no deje de orar por la respuesta negativa que está teniendo. No deje de creer por el ambiente que te está moviendo. Dile, voy a orar para que sople el viento, venga la nube y caiga la lluvia. Ese lugar está duro. Aquí no crece nada. Las iglesias no crecen, pastor. Me voy. Y ese pastor está orando para que vengan la gente a la iglesia, y lo que llegan son ladrones. Robaste el equipo y alguien te llama: pastor, vete de la ciudad porque tú no vas a crecer ahí. Y tú dices: esa no es la respuesta que yo esperaba. Sopla el viento, venga la nube y caiga la lluvia. Padre, tú me traíste para salvar la ciudad. Diablo, suéltalos. Satanás, aléjate de la ciudad. Esa persistencia de fe en la oración traerá el viento, traerá la nube y caerá la lluvia. Me detectaron un cáncer. Yo estoy creyendo porque Dios me va a sanar. Voy al doctor. Y me dice: su cáncer está en la última faceta. Coma lo que usted. Cuando un doctor te dice: coma lo que usted quiera, es porque te va. Come lo que quiere, mija, porque te vas a morir. Y tú te vas. Y dices: es la respuesta del siervo de Elías. Pero yo todavía no he ido a México y yo me vi predicando allá. Yo todavía no he ido a Venezuela y yo me vi en Venezuela. Sople el viento, venga la nube y caiga la lluvia. Cáncer, sal de mi cuerpo, pues Dios me promete sanidad y por su llaga yo soy curado. ¿A quién estaré enseñando yo a ponerse de rodillas? ¿Cuánto tiempo dura tú de pie que se te olvidó ponerte de rodillas? Malabashayama. La reina de Inglaterra en una ocasión dijo: yo le temo más a un hombre de rodillas que a un ejército de pie. Persistir. Escucha esto. Pastor, mi hija es fría en el evangelio, no quiere nada con Dios. Estoy llorando, pero cada vez que le hablo de Dios me dice: no, yo no quiero ir para Hollywood. No, yo no quiero ser cristiana, mami, eso eres tú, no me obligues. Sople el viento, venga la nube, caiga la lluvia. Tú me dijiste que ibas una salmista, no una prostituta. Tú me dijiste que te iba a servir a ti, no al diablo. Sopla el viento, venga la nube y caiga la lluvia. Elías no dejó que la respuesta negativa le quitara la fe de ver lluvia, sino que persistió hasta que vio su oración respondida. Sería muy fácil restaurar tu matrimonio con una hora de consejo. Hay cosas que no están en el ámbito natural,
1: que operan en el ámbito espiritual.
0: Yo le digo a ustedes que el que persiste en oración se hace dueño de cualquier cosa.
1: Persistencia.
0: En todo lo que tú emprendas, si no pone persistencia, estará fracasado a mitad de camino. Si tú viniste a este país y no habla inglés y el español se te olvidó ya, tú comienzas a persistir una hora diaria en el inglés y hasta hay que ponerte en un instituto a ser maestro de inglés. Pastor, apenas hablo un poquito inglés. A ti te llevan a China y tú no hablas chino y te pone unas dos horas a persistir en el idioma, tú terminas hablando chinchón, chinchán, bien hablando chino. Todo lo que te proponga con persistencia lo alcanzará. Escuchen bien. Resulta que este hábito que le estoy hablando, o esta arma, es la más perfecta desde los tiempos antiguos. ¿Y sabe quién la utiliza bien y la conoce muy bien? El diablo. Alguien dijo: uy, pastor, no lo mencione. Satanás. ¿Sabe lo que hizo la muchachona que hizo caer a Sansón? ¿Cómo se llamaba? Dalila. Le dijo a Sansón: ¿cuál es tu secreto? Que me dé arroz con habichuela. Le dio arroz con habichuela y el hombre con fuerza. ¿Cuál es tu secreto? Que me dé un poco de pupusa. Y la mujer, y nada. ¿Por qué? ¿Qué voy a hacer? ¿Qué puedo hacer para que tú pierdas la fuerza? ¿Qué es lo que te da fuerza? No, a mí lo que me da fuerza es comer vitaminas de los chinos. Dejó de darle vitaminas de los chinos, el hombre tenía más fuerza. Ella duró días, tal vez semanas, persistiendo en descubrir el secreto, y Sansón no se lo daba. Pero persistió tanto, tanto, tanto, que el hombre de Dios fue llevado a un bocado de pan y terminó perdiendo los ojos. ¿Ve lo que ella usó? No usó su sexualidad, no usó su fuerza, no usó sus capacidades. Usó una cosa: persistió en saber quién era Sansón. Satanás es lo mismo que hace. Él se sienta un día y te dice: está bonita esta mata, cómetela. Y tú dices: te reprendo, Satanás. Bueno, está pesada. El ministerio la suple. Él sabe que vas a pasar por ahí. Tú dices: ya no voy a pasar por ahí, porque cada vez que paso, Satanás me habla de esa mata. Me voy del otro lado. Satanás arranca la mata. Y tú vienes por acá. Y él dice: ¿quiere mata? ¡Te reprendo, Satanás! Y te va por aquí. Y él viene: ¿quiere mata? ¡Te reprendo, Satanás! La estrategia de él no es la mata. Es presentarle la mata por días, por meses, hasta que logre la mata entrar en tu cerebro. Ahora, pastor, ¿qué hago si en todos los caminos me está saliendo el mismo muchacho proponiéndome? Y yo me voy al supermercado y es como una maldición. Allá está él comprando guineíto y cosas. Yo no sabía que iba a estar ahí. Y me voy al cine, allá está él con palomitas ofreciéndome. Este tipo, ¿dónde? ¿Qué hago? Lo mismo que hacen ellos: persistir, no. Persistir, no. Persistir, no quiero. Persistir, no lo haré. Eso es lo único que le hará la guerra al diablo: mantenerte diciéndole no. Satanás tiene paciencia. Es increíble, pero sí. Él puede esperarte 15 años con la misma propuesta. Y tú tienes que durar 15 años y un mes con la misma respuesta. Persistencia. Persistencia. La persistencia es la dueña del éxito. Amén. Voy a orar. Pero ¿cuál es el problema?
1: de muchos de nosotros.
0: ¿Cuál es?
1: Nos desanimamos fácil. Dejamos de persistir fácil.
0: Yo, cuando salga de la high school, así que se dice, yo voy a ser un bombero. Yo voy a ser un ingeniero.
1: Amén.
0: Pasan los días, no hay dinero para pagar la universidad. Y dice, bueno, de ingeniero voy a ser un bombero. ¿Por qué? Porque en el primer año no hubo dinero para pagarte la universidad. ¿Por qué no dice, yo aunque esté con la barba aquí, los dientes caídos, yo voy a morir siendo ingeniero? Pastor, es que yo tengo 19 años y mi papá y mi mamá no pueden pagarme la universidad. Por eso yo dejé la idea de ser un arquitecto, un ingeniero. Y ahora simplemente estoy en el McDonald's. Así que morí.

Way, Dios va a soplar sobre esta región. A su nombre. Quiero orar. La oración persistente es la dueña de todo cumplimiento. Es la dueña de toda manifestación. Es la que provoca las intervenciones divinas. Es la que hace que una mujer ordinaria haga cosas extraordinarias. Es la que hace que milagros inexplicables sucedan. Oración persistente. ¿Hay alguien que alaba a Dios? Le dije en el bautismo, y termino con esto, este testimonio. Y no tenía el bautismo, pero persistí en ello. Y no tenía el bautismo, pero persistí en ello. Y no me bautizaba esta noche, volví a la otra noche. Y no, y así como por semanas y meses, y nada, y nada. Y yo busca y dio nada. Y yo busca y dio nada. Hasta que un día Dios dijo, bueno, le doy algo. Y Él me bautizó. ¿Y sabe dónde me bautizó? No me bautizó en otra iglesia, ni en una vigilia, ni en un culto grande. Me bautizó en mi iglesia, en un culto de oración. Comencé a orar por las sanidades y los enfermos. Se me enfermaban más. Yo oraba por los enfermos en el hospital y se morían. Se morían. Y volví, oraba y se morían. Y ponía la mano sobre un endemoniado. Y yo tenía que quitarle la mano y salir corriendo porque me iba casi a quitar la ropa al endemoniado. Y lloraba por esto y nunca pasaba nada. Yo me frustraba. Pero llegó un momento en que de esa frustración, quédate aquí porque voy a intentarlo otra vez. Voy a persistir hasta que ¡pum! Y Dios me habló eso esta mañana. ¿Y sabe qué significa eso para mí? Para mí personal, que esta iglesia va a cambiar. Porque yo voy a retomar ese hábito de persistir hasta obtener resultado en las cosas que vamos a emprender. ¿Me siguen? Persiste en tus sueños. Hay gente tan desanimada que porque yo le estoy predicando al pasito ya se están... Pastor, tengo hambre. Lamentablemente no te estoy hablando a ti. Le estoy hablando a alguien que quiere ver su sueño hecho realidad. Que quiere ver la gloria de Dios. Amén. A su nombre. A su nombre. Persiste como Elías. El viento va a soplar, la nube va a venir y la lluvia va a caer. Ten la actitud del profeta. Mantente creyendo, porque el poder de Dios va a soplar. ¿Cuántos bendicen a Dios? Dile a alguien, persiste. Persiste en la liberación de tu esposo, en la restauración de tu matrimonio, en la unción que anhela. Yo recuerdo que me contó a mí Tele Osman que había un joven que quería la unción. La buscaba en oración, la buscaba en ayuno, la buscaba de toda forma. Lo último que hacía es que cuando Tele Osman se acostaba en una cama, que eran de esa cama que son de dos y de tres arriba para arriba, él se acostaba debajo de la cama y Tele Osman decía, ¡ey! ¿Qué haces ahí? Y él dijo, para cuando la unción se te caiga, que me caiga a mí encima. Me dijo el anciano que ese hombre, eso me lo dijo él a mí, consiguió una unción extraordinaria. Todos los grandes dueños de empresa, los que comenzaron con nada, te van a decir que su recurso más poderoso no era lo que tenían, sino era la persistencia en querer lograrlo. En tu caminar hacia el cumplimiento de tu futuro en Dios, habrán obstáculos, habrán habrán gente que te van a pisotear, te van a criticar. Pero cuando tú estás persistente en lo que quiere en Dios, te es fácil ignorar a los que te critican y no te duele tanto.

0: A su nombre. ¿Quiere que le diga algo a ustedes? Aquí hay gente que gana menos que muchos de ustedes y tienen más que ustedes en sus países. Y ganan menos. ¿Por qué? Porque se decidieron a persistir hasta lograr ver sus sueños hecho realidad. Aleluya. Ese es mi segundo mensaje. Se ve sencillo. Parece como que no hay el fuego. Porque este no es un mensaje para hoy. Este es un mensaje para esta noche cuando vaya a orar. Este es un mensaje para mañana, cuando tengas que creer a Dios por lo que quieres ver. Aleluya. Aleluya. ¿Están aquí? Persistir. Un día yo le dije a Dios: Dios, ¿cómo? Bueno, muchas veces me ha pasado eso. Yo le dije a Dios: Dios, voy para tal ciudad porque tú me enviaste, pero yo no sé quién me va a recibir allí. Yo me voy a poner de rodilla para que tú me dé el nombre de la persona que me va a recibir y me diga dónde vive. Es algo sobrenatural que lo está pidiendo alguien natural. Me arrodillo a las 11 de la noche. Son las 11 y media y no hay respuesta de Dios. Son las 12 y no hay respuesta. 1 de la madrugada y Dios está en silencio, pero yo estoy de rodilla. Son las 2 de la mañana y Dios no dice nada, pero yo estoy decidido a no pararme de esa rodilla hasta que no escuche respuesta de Dios. Ya cuando eran las 4 y media de la mañana, como un hombre se sentía a sus pasos y me dijo: se llama fulano, vive en tal dirección. Me levanté y dije: gracias, Señor. Cuerpo, ahora puede dormir. Persistencia. Yo persistía porque quería tener una dirección. ¿En qué tiene que persistir usted? En la liberación de su hijo, de su casa, de su esposo, de su familia, en una unción para su ministerio. Aleluya. Camas allá. Mire, un día antes de yo trabajar a tiempo completo en el ministerio, sierva, yo trabajaba en un banco. De verdad que era un banco, pero era de cambiar dinero de dólar a peso. Y yo andaba en mi propio motor, shum, rum, en el motorcito. Y un día me enviaron con una gran cantidad de dólares a llevárselo a un grande, a un empresario rico. Y yo se lo entregué tal como me lo dieron y me fui. Él llama al dueño que me envió con el dinero, que era una casa de cambio, y le dijo: mira, el que tú enviaste se robó tanto, porque me faltan tantos miles de dólares. Yo, un infeliz, que lo que era un motoconcho, que para ganarme 200 pesos tenía que ir a un ayuno. 200 pesos, 10 dólares. Y me llama el jefe y me dice: bueno, varón, yo sé que usted es cristiano, pero el hombre dice que usted le puso la mano al dinero y faltan tanto, usted tiene que buscarlo. Dije: yo no le puse la mano a nada. Sí, bueno, él dice que sí. Dije: no, pero es que yo soy un siervo de Dios. Yo no. Mire, váyese y venga mañana temprano y por favor no me salga de la ciudad. Dije: ah, bueno, está bien, yo vengo mañana. No había tío, no había abuelo, no había. Yo no estaba ni casado, ni novia tenía. Ya usted se imagina. Y yo dije: ay, Dios mío, mi mamá trabajando en un trabajito que le pagaba un poquito y no hay dinero. Y son tantos miles de dólares que faltan. Yo nunca había visto $1,000 enteros y de que faltaban tantos miles. Yo dije: ¿Qué voy a hacer? Y dije: yo sé lo que voy a hacer. Me puse en mi camita de mala muerte que tenía, que era un colchón sin forro así, que tú respirabas ahí y los pulmones se te podrían, porque ahí me acosté allí con un calor porque no había aire. Yo nunca había visto un aire acondicionado, ni había abanico, así había un abaniquito que todo el tiempo se quedaba como doblado y que cuí, cuí, y no terminaba de enderezarse. Hermanos y amigos que me escuchan, con esta paciencia que le estoy predicando. Yo me arrodillé, Oneli, y le dije a Dios: Dios, tú eres justo. Y tú sabes que yo nunca he visto $1,000 y yo no toqué eso. Pero Señor, no tengo otra cosa que hacer que pedirte ayuda. Yo me arrodillé y le dije: Señor, estas rodillas no se paran de aquí hasta que tú no me digas que resolviste el problema. Dame tu palabra de que está hecho y yo voy a dejar de orar. Y yo comencé y oré por las almas, y oraba por mí, y oraba por las almas, y oraba por mí, y oraba por las almas. Y ahí duré yo 5 o 6 horas. Y a las 4 o 5 de la mañana, te bendigo, Dios, el Señor llegó y me tocó en el hombro y me dijo: duerme en paz, porque ya yo hice un milagro, resolví todo.
1: A su nombre. Llegué a las 9 de la mañana al lugar donde trabajaba y se me acerca el jefe y me dice: varón de Dios, es verdad que los evangélicos tienen suerte. Ajá, ¿qué pasó? El hombre llamó pidiendo perdón. Dijo que no, que el dinero está completo, que él volvió y lo contó y que todo está ahí. Que disculpe. Y yo por dentro: ay, Señor, gracias. Me dijo: varón de Dios, mire este dinero para que lo lleve a tal. Y dije: no, a mí no, llévelo usted. No, pero que usted trabaja aquí. Desde hoy yo no lo conozco, no trabajo más. Me fui. Le dije: Dios, si tú me sacaste de ese problema, de ahora en adelante tú me mantienes a mí. No dependo de los hombres. ¿Por qué digo esto? Para mostrarte que siga persistiendo en tus sueños, en tus visiones y en tu proyecto, porque a su tiempo nuestro Dios te dará la victoria. Dele ese aplauso al Rey de Reyes. A su nombre. Quédese el coro ahí que voy a terminar aquí mismo. Aleluya. Aleluya. A veces Dios te quiere sanar probando tu resistencia. Y tú vienes y el pastor te pone la mano: recibe. Y tú recibes el fuego, pero el dolor sigue. En 2 días vuelve. Tú dices: pero Dios mío, no me sanaste. Y vuelve otra vez y el pastor te toca, o te toca la pastora o el hermano, y tú recibes el fuego, el dolor se te va mientras estás en el culto. Cuando vayas, te dice el dolor: te estoy esperando aquí. A veces Dios, para ver cuánto resiste en fe, Dios dice: créeme, porque lo que yo comencé en ti, yo lo voy a terminar.
2: El mensaje de la palabra de Dios ha terminado. ¿Quiere tener la seguridad que al morir irá al cielo? 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En Cristo Jesús, mi Salvador. 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
5: Apártese solo con el Señor 2 o 3 días hasta que sienta otra vez el fuego, hasta que sienta otra vez la unción, sienta la bendición, sienta el espíritu de oración otra vez. Antes de que el diablo te agarre y te parta por el medio, vuelve a la profundidad espiritual que tienes que andar. ¡Alabado sea Dios!
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2: Con mi ejemplo les he mostrado que es preciso trabajar duro para ayudar a los necesitados, recordando las palabras del Señor Jesús. Hay mucha más dicha en dar que en recibir. Hechos 20:35.
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ciudad. Que el Señor les bendiga a todos en esta preciosa noche. Les saludamos una vez más, ya compartiendo con ustedes el programa de Saludos y Complacencias. Bienvenidos todos a esta programación, listos para complacerle. Por ahí dejábamos los cantos y estábamos complaciendo al hermano Julio Ramos. Gracias por dejarnos ahí sus mensajes. Seguimos en esta noche, Arely Carías. Dios le bendiga. ¿Por qué nos eliminó el mensaje? Vamos iniciando el programa, recién hemos iniciado. Y bueno, pues ahí estamos nosotros siempre con el mayor de los gustos para complacerle. Así que déjenos ahí sus comentarios, llámenos 2437-0544-7993-1956. Vamos avanzando gracias a Comercial El Cristal en esta noche de día jueves 30 de julio.

Estamos escuchando a Marcos Witty y el canto Alabadle, la invitación para darle la honra y la gloria a nuestro Dios. Por supuesto, solo Él se merece nuestra adoración. 7:20, 7:20. Saludos a la hermana Olinda, allá en Pedro de Alvarado. Está en nuestra sintonía. Lágrimas y angustia, Héctor Fuentes, y no temas de Esther Moreno. Nos ha solicitado, así que vamos complaciendo rápido, porque bueno, el día de ayer no nos quedó casi tiempo para complacerles, pero pues hoy estamos a tiempo. Así que solicite sus alabanzas. 24-37-05-44-79-93-19-56. 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
5: Bueno, y estamos complaciendo con las alabanzas. Gracias a nuestros hermanos que se han reportado. Hermana Olinda, Dios le bendiga. En esta noche, pues ahí dejábamos los temas que pues nos habían solicitado. Llegamos a las 7 de la noche, 32 minutos. Continuamos con más saludos, hermanos, a él. Gracias por escuchar Radio Vida Nueva. Complacemos. Okay.

Si ese aplauso para él, tiene que dárselo mucho más fuerte. Esta canción se llama Dime.

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1: 10 minutos más y estaremos llegando a las 8 de la noche y tenemos a nuestro patrocinador. Y bueno, pues el tiempo nos avanzó rápido. Pero queremos agradecerle a usted por estar pendiente de nosotros. Nos vamos despidiendo de esta programación. Pero le invitamos a que la siguiente hora no se pierda el programa de adoración Noches de Gloria. Bendiciones.

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3: Has amado la justicia y aborrecido la iniquidad, por lo cual tu Dios te ha ungido con óleo de alegría más que a tus compañeros. Hebreos 1:9.

0: complacemos, complacemos.
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2: 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No pierdas de vista la discreción. Te serán fuente de vida, te adornarán como un collar. Podrás correr tranquilo tu camino, y tus pies no tropezarán. 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

Bendito es el nombre del Señor en esta preciosa noche. Estamos ya en nuestro programa final de este día jueves y estamos en el programa Noches de Gloria de Richard Paul y ese canto Alma Mía, un canto muy especial y que nos insta que usted y yo también pues bendigamos el nombre de nuestro Dios, reconozcamos que Él es el único que nos ayuda y por lo tanto nuestra adoración tiene que estar puesta siempre o darla a ese Dios de amor, a ese Dios de misericordia. Que esta noche sea una noche de bendición. Usted está pues ahí invitado también para que se una, se sume a este espacio, pueda solicitar algún canto en especial o si usted tiene alguna petición y esta noche le quiere dejar en los comentarios, déjela, vamos a estar orando en unos minutos por esas peticiones, pero también recordando la palabra del Señor. Las 8 de la noche con 11 minutos, 8 de la noche, 11 minutos. Y bueno, pues de esta manera estamos, ¿verdad?, avanzando en la programación con ustedes en esta noche. Y les bendecimos en el nombre de nuestro Señor Jesucristo en esta oportunidad, agradeciendo pues la fiel sintonía de Radio Vida Nueva en el 106.1 FM, transmitiendo desde Cara Sucia, San Francisco Menéndez. Así que nos vamos con más para usted en esta oportunidad. Y algún canto en especial también déjenos ahí sus comentarios, sus llamadas también, 2437-0544-7993-1956.

Muy bien, iniciamos con Leas Alabanza. Saludos a la hermana Esperanza en Moyuta, Guatemala, que nos está sintonizando a esta hora de la noche y siempre está pendiente, ¿verdad?, de los programas que transmitimos. Y le saludamos en esta preciosa noche. Gracias, hermana, por la fiel sintonía en la programación de Radio Vida Nueva. Llegamos a las 8 de la noche con 33 minutos, 8 de la noche 33 minutos, seguimos avanzando y bueno, pues el tiempo ya se nos está casi terminando de este horario. Queremos compartir un versículo de la palabra del Señor y ya estamos por culminar también una semana de la cual pues hemos estado hablando acerca de un tema en especial y es acerca de la perseverancia en medio de las pruebas. Durante toda la semana hemos estado compartiendo palabra de Dios, versículos que nos animan a confiar en el Señor y que aún en medio de las dificultades siempre Dios se mueve y que hay esperanza, ¿verdad?, siempre para nuestras vidas cuando usted y yo confiamos en el Señor, ¿verdad? A veces la verdadera prueba de la fe llega cuando usted y yo enfrentamos dificultades, cuando vienen esas dificultades, ¿verdad? Es allí donde usted y yo veremos, ¿verdad?, la fe puesta a prueba y si verdaderamente usted y yo vamos a ser perseverantes, ¿verdad?, en medio de las pruebas. A ver si de verdad pues podemos confiar en ese Dios de amor que nos da la tranquilidad en esos momentos. Y es ahí, ¿verdad?, cuando usted y yo vamos a hacer crecer nuestra fe, cuando vienen esas dificultades, ¿verdad? Este mundo también trae muchas cosas que pueden agobiarnos a nuestras vidas. Está el mundo, ¿verdad?, envuelto en el caos, en muchas situaciones que ocurren a nuestro alrededor. Está gobernado por la locura, por el pecado, por muchas circunstancias que la alejan de Dios. Y se vive, ¿verdad?, de una manera en la cual pues las personas no quieren acercarse al Señor, aunque estén atravesando cosas en sus vidas, se olvidan de que hay un Dios poderoso. Pero Dios, ¿verdad?, tiene el poder para cambiar, para transformar, y hoy decirles esta noche que hay una esperanza para aquellos que se encuentran sumergidos en esas situaciones. Dios tiene el control de todas las cosas y aunque haya pecado, aunque haya error, pero Dios siempre, ¿verdad?, está dando una oportunidad al hombre, a la humanidad, para que se vuelva a Él, para que le busque. Y también, ¿verdad?, usted y yo que hemos venido a los pies del Señor, estamos viviendo en este mundo donde vemos tanta cosa que también puedan venir situaciones que nos quieran hacer alejar de nuestro Dios, pruebas a nuestras vidas, pero tenemos que mantenernos firmes, ¿verdad?, confiando en ese Dios de poder y manteniendo siempre nuestra fe. Y aunque todo puede derrumbarse a nuestro alrededor, recordemos que Dios es fiel y no va a permitir que usted y yo seamos destruidos. Solo lo que tenemos que hacer es creer en Él. Por eso, esta noche, decirles: hay esperanza para tu vida. Estamos compartiendo siempre la palabra de Dios sobre ese tema, ¿verdad? La perseverancia en medio de las pruebas. Y hemos podido aprender que aún en medio de las dificultades, pues tenemos que creer y confiar en Dios y mantenernos siempre firmes. 2 Corintios capítulo 4, versículos 7 al 9 nos dice: pero tenemos este tesoro en vasijas de barro para que se vea qué tan sublime poder viene de Dios y no de nosotros. Nos vemos atribulados en todo, pero no abatidos, perplejos, pero no desesperados, perseguidos, pero no abandonados, derribados, pero no destruidos. Mire usted qué preciosa esta palabra del Señor en esta noche. Dice que cuando
Dios, ¿verdad?, nos dio la buena noticia, puso, por así decirlo, un tesoro en una frágil vasija de barro. Así, cuando anunciamos la buena noticia, la gente sabe que el poder de ese mensaje viene de Dios y no de nosotros, que somos tan frágiles como el barro. Por eso, aunque pasamos por muchas dificultades, no nos desanimamos. Tenemos, ¿verdad?, preocupaciones, pero no perdemos la calma. Y la gente nos persigue, pero Dios no nos abandona, nos hacen caer, pero no nos destruyen, dice este versículo. Entonces, si usted hoy se encuentra en un momento de dificultad, lo que tenemos que hacer es clamar al Señor, ¿verdad? Los hijos de Dios no estamos exentos de los problemas, como bien usted y yo lo sabemos, ¿verdad? Sin embargo, aún en medio de las dificultades y las luchas, podemos aferrarnos a Dios o en Dios, porque Él nunca nos deja ni nos va a desamparar. Por eso decirle esta noche a aquellos que se encuentran en una situación difícil, que hay esperanza para su vida, que si se encuentran en momentos de dificultad, lo que tenemos que hacer es clamar a nuestro Padre Celestial para que Él, ¿verdad?, nos dé las fuerzas necesarias que necesitamos para hacer frente a las dificultades, a los retos que se nos presentan diariamente en nuestro diario vivir, y que pidamos al Señor, ¿verdad?, que nos ayude, y que sepamos que aunque pues el mundo nos quiera ver derrotados o derribados o

Eso. Entonces, ¿qué nos queda a nosotros? Que también, ¿verdad?, aprendamos a depender de esa gracia, de ese Dios de amor, de ese Dios de misericordia, que aunque estemos en dificultades, sepamos que Dios, ¿verdad?, tiene la salida a toda situación. Y Pablo, pues, pasó muchas dificultades, muchas situaciones, pero dependió de ese Dios de poder. Segunda Corintios capítulo 12, versículos 7 al 10 dice: claro que hablar bien de mí no sería una locura, porque estaría diciendo la verdad, pero no lo voy a hacer, porque no quiero que solo por las cosas que hago o digo, o por las cosas maravillosas que Dios me ha mostrado, alguien piense que soy más importante de lo que en realidad soy. Por eso, para que no me llene de orgullo, padezco de algo muy grave. Es como si Satanás me clavara una espina en el cuerpo para hacerme sufrir. 3 veces le he pedido a Dios que me quite este sufrimiento, pero Dios me ha contestado: mi amor es todo lo que necesitas. Mi poder se muestra en la debilidad. Por eso prefiero sentirme orgulloso de mi debilidad para que el poder de Cristo se muestre en mí. Me alegro de ser débil, de ser insultado y perseguido y de tener necesidades y dificultades. Por eso, dice, de tener necesidades y dificultades por ser fiel a Cristo, pues lo que me hace fuerte es reconocer que soy débil. Ahí el apóstol estaba dando, ¿verdad?, esas palabras acerca de los sufrimientos que él había padecido, y aún en medio de todo ello solo hubo algo que el Señor le dijo: bástate de mi gracia. Que esta noche esta palabra también nos fortalezca a nosotros, ¿verdad?, y que aunque veamos que vienen dificultades, sepamos que Dios ahí está. Por eso el apóstol Pablo dice: pero él me dijo, bástate de mi gracia, pues mi poder se perfecciona en tu debilidad. Entonces, esta noche podemos creer que tenemos que depender del Señor, que hay una esperanza para nuestras vidas, que aunque vengan problemas, que aunque vengan dificultades, Dios está ahí dispuesto a extender su mano de poder. Y que nos dejemos, ¿verdad?, guiar solamente por él. El apóstol Pablo estaba diciendo de que había padecido de muchas situaciones y había algo, ¿verdad?, que era como una espina que le clavaba o que fue clavada en el cuerpo. Y eso, ¿verdad?, le atormentaba, y muchas veces le pedía al Señor que le quitara eso, pero el Señor, pues, le dijo: bástate de mi gracia. Y que hoy, esta noche, usted y yo sepamos que aunque vengan esas situaciones difíciles, el Señor está siempre derramando de esa gracia sobre nuestras vidas, y que al final, ¿verdad?, Él dará la mejor salida a cada situación. Entonces, lo que usted y yo tenemos que hacer es buscar siempre al Señor, porque Él siempre tendrá una salida a las necesidades, a las situaciones que usted y yo estemos pasando, porque en él siempre hay esperanza. Porque lo que usted y yo tenemos que hacer es confiar en su poder en medio de cualquier dificultad, cual sea la situación que usted pase, cual sea el problema que usted esté atravesando. Sepa que hay una esperanza para su vida, y esa la encuentra en ese Dios de poder, en ese Dios de misericordia. Y que esta noche usted pueda fortalecerse en el Señor, que usted sepa que solamente Él es el único que nos puede ayudar. Padre y buen Dios, en esta preciosa noche te damos las gracias, Señor amado, por tu palabra, Dios, porque a través de ella podemos reconocer, Señor, que tú eres un Dios de poder, que tú eres un Dios de amor, que hay una esperanza, Señor, para nuestras vidas, Dios eterno, aún en medio de la dificultad, en medio de las tormentas, Señor. Tú estás ahí, Padre eterno, para derramar de tu gracia, de tu poder,
para hacer, Señor, algo extraordinario,

Amado, que aunque quizás, Señor, no es en lo humano, Dios, nos vayamos desgastando, nos vayamos, Señor, sintiendo débiles, pero nuestro espíritu, Dios, se vaya fortaleciendo, recordando cada promesa, Señor, que encontramos en tu palabra, y que lo que tú prometes, Señor, lo cumples. Que nuestro espíritu, Señor, se vaya renovando cada día. Que nuestra fe crezca, Padre eterno, de una manera en la cual, Señor, las dificultades, los problemas puedan, Señor, hacernos personas que dependamos de ti, que confiemos en ti, Señor, que seamos más fuertes, Señor eterno, que aun en medio de las dificultades tengamos esa paz, esa tranquilidad, Señor, sabiendo que tú tomas el control, que tú tienes el control, que tú darás la mejor salida, Dios eterno, a cada situación. Hay muchas personas, Dios, que padecen de diferentes situaciones. Aún hay personas, Dios, que están sufriendo enfermedades, Señor eterno, durante mucho tiempo han venido clamando, Señor. Pero tú harás algo especial en sus vidas, Señor, en el momento preciso, Padre eterno. Tú, Señor, te moverás de una manera especial. Por eso esta noche, Dios, te pedimos que tengas misericordia, Señor, de sus vidas. Que aún, Señor, en medio de todo eso, puedan, Señor, hacer crecer su fe y no desmayen, Señor eterno. Y que cada día, Dios, puedan acercarse a ti con toda confianza, Dios, pidiéndote y clamando, Dios, por esa situación, Padre eterno. Esta noche, en esta oportunidad que tú nos has dado, Señor, bendecimos la vida en tu nombre, en el nombre de Jesús, de cada persona que está escuchando la radio. De cada persona, Señor, que se queda al oír de esta programación desde muy temprano, Señor eterno, hasta que cerramos la radio. Hay personas también, Señor, que tienen la oportunidad de ver las transmisiones después, Dios, que quedan ahí grabadas, Padre eterno. Pero te pedimos que al momento, Señor, que estas personas abran estos videos, Señor, estos audios, puedan recibir, Dios amado, de ti, Señor eterno, esa bendición en sus vidas. Que tu presencia, Señor, pueda estar ahí con ellos. Que tu Espíritu Santo, Señor, pueda tocarles, Padre amado. Tú, Señor amado, sabes las necesidades, Señor, que hay en cada persona. Pero hoy, esta noche, Dios, te pedimos esa misericordia, Señor. Te pedimos, Dios eterno, que tú, amado Dios, les fortalezca, Señor. Oramos, Padre amado, por nuestros hermanos que están fuera de nuestras fronteras, también escuchando, Señor, esta programación. Hay personas, Señor eterno, que piden por esa fortaleza espiritual, Señor amado, por esas situaciones, Señor eterno, que sufren diariamente, Dios, en sus hogares, Padre eterno. Pero en el nombre de Jesús, hoy te pedimos, Dios, que tú cambies todo ese panorama, Señor, que tu presencia pueda morar, Dios eterno, en esos hogares. Que tu presencia, Señor, inunde las vidas, Señor, y ahí donde hay discordias, donde hay situaciones, Señor, que viven personas, Dios, con problemas, con dificultades, tú puedas, Señor, cambiar esa situación y puedan ser, Señor, personas que mejor vengan a ti, Señor, rendidos a adorar tu nombre, a glorificar tu nombre, que reconozcan su debilidad como humanos, su necesidad, Señor eterno, de ti, Señor amado. La necesidad, Señor, que hay en sus vidas de acercarse a ti, Padre amado. Aquellos hombres, aquellas mujeres, Señor, que están llenos de orgullo, de vanagloria, Señor, que creen poder hacer las cosas, Dios, a su manera y no necesitar de ti, Padre eterno. Pero esta noche te pedimos en el nombre de Jesús que tú llegues, Señor, que tú toques esas vidas, Padre eterno, que tú les hagas entender que solamente tú tienes el poder para cambiar, para transformar, y que tú eres el único Dios a quien pueden acercarse, Dios, para adorar tu nombre, para venir rendidos, Señor, para humillarse, Dios, delante de ti, Padre eterno, en el nombre de Jesús. Pero también oramos, Dios, por aquellas personas que están padeciendo, Dios, una enfermedad, que a lo mejor el médico, Dios, ha dado un diagnóstico donde no hay, Señor, una cura, Dios, para ese problema,
para esa enfermedad, Señor, que se ha apoderado de esos cuerpos. Pero en el nombre glorioso de Jesús esta noche, Señor, te pedimos que tú extiendas tu mano de poder, tu mano de misericordia, Señor. Y llegue sanando, Dios, en el nombre de Jesús. Llegue sanando, Padre eterno, en el nombre de Jesús. No importa, Señor, cuál sea la enfermedad. No importa, Señor eterno, cuál sea, Dios, la situación, Dios, que estas personas sufran, Dios, en sus cuerpos. Pero en el nombre de Jesús te pedimos, Dios, que tú llegues, Padre eterno, que tú sanes, Señor, que tú libertes, Dios eterno, en el nombre de Jesús. Oramos especialmente, Dios, por aquellos amigos, Dios, que escuchan la radio también, para que, Señor, puedan tomar la decisión, Dios, de dar paso, Dios, a buscarte a ti, Señor amado. De abrir sus corazones para que tú entres, Dios, y transformes sus vidas, Padre amado. Por eso oramos, Señor, en el nombre de Jesús. Para que toque, Dios, esas vidas. Para que tú, Señor, te manifiestes. Que tu Espíritu Santo, Señor, pueda llegar ahí donde están esas personas. Que ellos puedan, Dios, reconocer, Dios eterno, la necesidad que tienen en sus vidas, Señor, de acercarse a ti, Señor. Toda cadena, Dios, que el enemigo haya puesto para no querer dar ese paso, Dios, sea rota en el nombre de Jesús. Y puedan venir, Señor, rendidos a tus pies, Dios, dándote la honra y la gloria. Gracias te damos, Señor, esta noche por la oportunidad que tú nos das también, Señor, de transmitir, Dios, a través de esta radio. Señor, abre puertas de bendición cada día, Señor, que tú puedas, amado Dios, proveer, Dios, esa bendición para que este ministerio radial continúe al aire, Señor eterno. En esta noche, Señor, te damos las gracias, Padre amado. En esta noche, Señor, te damos las gracias, Señor eterno, por esta oportunidad que tú nos diste este día, Señor, de poder llegar a diferentes lugares, Señor, a diferentes países, Dios, a través de del internet, Señor, a través de la frecuencia, Señor, estamos cubriendo toda una ciudad por completo, Señor amado. Y te pedimos, Dios, que tú nos ayudes, que tú, Señor, nos permitas continuar, Señor, al aire, compartiendo, amado Dios, toda esta bendición, Señor, en el nombre de Jesús. Gracias, Señor eterno, por tu misericordia mostrada hacia nosotros este día, por tu fidelidad, por tu bondad, Señor, por tu provisión, Señor eterno. Gracias, en el nombre de Jesús. Esta noche, Padre amado, te agradecemos, Señor, por todo lo que tú nos has dado, Padre eterno. Y hoy, Señor, vamos a descansar, Señor, confiando en tu cuidado, Señor eterno, confiando, amado Dios, en la protección tuya, Dios, para nosotros. Gracias te damos, Señor, en el nombre glorioso de Jesús. Amén y amén. Que el Señor les bendiga a todos en esta preciosa noche. Ha sido una bendición enorme haber estado con ustedes durante estos minutos. Y esperamos que el día de mañana usted nos vuelva a sintonizar. Vamos a iniciar nuestra transmisión desde las 5 de la mañana, si Dios nos permite. Que Dios le bendiga. Pasen una feliz y bendecida noche.

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0: Jehová te oiga en el día de conflicto. El nombre del Dios de Jacob te defienda. Te envíe ayuda desde el santuario y desde Sión te sostenga. Haga memoria de todas tus ofrendas y acepte tu sacrificio. Te dé conforme al deseo de tu corazón y cumpla todo tu consejo. Muy buenos días. Buenos días. Ya estamos al aire nuevamente para complacerle sus peticiones y esperar la respuesta de nuestro Dios, el poderoso de Israel. Iniciamos así. Padre nuestro que estás en los cielos, santificado sea su nombre. Venga a nosotros su reino, hágase su voluntad en el cielo como en la tierra. Denos nuestro pan de cada día y perdone nuestras deudas, como nosotros perdonamos a nuestros deudores. No nos deje caer en la tentación y líbrenos del mal. Por su gran misericordia, bendiga en gran manera a todos nuestros radioescuchas. En el nombre maravilloso de Jesús. Amén. Y amén. Hacemos
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Bienvenidos a su programa radial Me Anticipo al Alba y Clamo. San Mateo 18:19, Jesús dijo: Otra vez os digo que si dos de vosotros se pusieren de acuerdo en la tierra acerca de cualquier cosa que pidieren, le será hecho por mi Padre que está en los cielos. Le invitamos a tomar este tiempo de oración

Y venimos ante ti, oh Dios, sedientos, cansados, conscientes de nuestra necesidad de ti, más que de cualquier otra cosa.

0: Goedemorgen, Jesús.
1: Aleluya. Solo adorar. Solo adorarte. Solo vine a adorarte.
2: Muy buenos días. Dios le bendiga a cada uno de ustedes que están ya en la transmisión. Es una bendición saludarles en este nuevo día. Y a todos los que están también allí con su radio encendido, que reciban bendiciones del cielo en esta mañana. Queremos saludarles. Tengo conmigo a mi hermana Olga por acá. Yo quiero que les salude. Ahí le doy el tiempo.
3: Que el Señor les bendiga a todos en esta hermosa mañana. Me gozo al estar aquí con mi hermana compartiendo la transmisión. Espero que cada uno se goce con la palabra que traemos.
2: Amén. Esta es una hora de oración. Estamos siempre pendientes de que al levantarnos debemos acordarnos que hay un Dios que nos guarda, que hay un Dios que guarda el sueño de nuestra vida. Está plena porque Dios está con nosotros y Él tiene cuidado de todo de nosotros. Así que, ¿por qué no alabar a nuestro Dios esta mañana y poner cada petición en sus manos? Porque de Él dependemos, de Él somos para Él sus hijos y sé que Él tiene cuidado de nosotros especiales porque nos ama tanto. Así que bienvenidos al programa Me Anticipo el Alba y Clamo. Vamos a leer unos capítulos de la Biblia en Salmos 67. Dice: Dios tenga misericordia de nosotros y nos bendiga, haga resplandecer su rostro sobre nosotros, para que sea conocido en la tierra tu camino y en todas las naciones tu salvación. Te alaben los pueblos, oh Dios, todos los pueblos te alaben. Alégrense y gócense las naciones, porque juzgarás los pueblos con equidad y pastorearás las naciones en la tierra. Te alaben los pueblos, oh Dios, todos los pueblos te alaben. La tierra dará su fruto. Nos bendecirá Dios, el Dios nuestro. Bendíganos, Dios, y temalo todos los términos de la tierra. Amén. Bendito Dios. Estamos en esta mañana, pues, este día le toca a hermana Elsa, a hermana Miriam estar conjuntamente con ustedes, pero por razones que ellas tienen, no pudieron acercarse, pero estamos aquí nosotros. Y sé que cuando hay personas que anhelan la oración, anhelan venir a Dios delante de su presencia, podemos juntar esa llama, podemos juntar esos leños y encender el fuego. Así que esta mañana no es excepción, estamos unidos para siempre alabar a nuestro Padre Celestial que está en los cielos, y el Espíritu Santo que nos acompaña aquí en la tierra. No dudemos que su presencia llega donde quiera que usted le clama. Allí llega la presencia del Dios viviente, y sabemos que Dios se complace que usted madrugue, que usted se levante temprano. Muchas veces hallamos deliciosa la cama y no hay deseo de levantarse, pero yo admiro a cada uno de ustedes porque están ahí pendientes de cada programa al comenzar el día. Así que bienvenidos, es un privilegio poder estar con cada uno de ustedes. Así que vamos a orar esta mañana. Ponga la petición delante del Padre, ponga esa petición, porque hay respuestas grandes. Hay respuestas que solo Dios la da. Las personas no le van a dar una respuesta eficaz, pero el Dios que tenemos en los cielos sí nos da la respuesta que nosotros necesitamos. Hay cosas que, como les he dicho, muchas veces solo usted y nuestro Padre la saben. Pero ahí está el Dios poderoso que nos va a ayudar. Él no nos ha dejado desamparados. Dice su palabra que no nos ha dejado desamparados. Su poder, su presencia nos acompaña. Y eso es lo que nos hace vivir. Eso es lo que nos hace accionar, eso es lo que nos hace respirar, eso es lo que nos hace alimentarnos. Así que Dios es bueno, hermano. Dios es grande, Dios es poderoso. Así que esta mañana ponga la confianza en ese Dios todopoderoso. Bendito Dios, te adoramos, Señor, y te bendecimos. Gracias. Espíritu Santo, gracias por un nuevo día, Señor. Gracias por las bendiciones que nos ha dado, Señor, de poder recibirlas, Señor. Solo el hecho, Señor, de ver ese resplandor que va saliendo, ese sol que va apuntando a salir a la tierra para alumbrarnos, Señor. Ese es su poder tan grande que nadie, Señor, absolutamente nadie puede hacer. Pero es un poder tan grande que nosotros disfrutamos a diario. A diario está su presencia en nuestra vida, Señor. ¿Cómo podemos contar sus maravillas? ¿Cómo podemos, Señor Jesús, ver lo que tú haces en nosotros? Tú eres grande, poderoso, Señor. Tú eres digno de alabanza, Padre del cielo. Gracias porque nuestro corazón siente agradecimiento, Señor. Estoy agradecida, Padre, porque tú has hecho en mí cosas grandes, Señor. Maravillas, Señor, se han extendido sobre nosotros. La humanidad por completo recibe tus bendiciones, Señor. Porque dice que sobre buenos y malos hace salir el sol. Sobre buenos y malos haces que la lluvia caiga sobre la tierra. Sobre buenos y malos, Señor. Pero que de nosotros que somos sus hijos, que somos agradecidos, ¿cómo no te vamos a honrar? ¿Cómo no te vamos a bendecir, Señor? Si tú eres nuestro Dios, si tú eres todo, Señor. Oh, bendito tú eres, Señor. Gracias por este gran privilegio que nos das. Gracias, Señor, porque nos sustentas, Espíritu Santo. Gracias porque no hemos decaído, Señor. Gracias porque nos has dado fuerzas, Espíritu de Dios, cuando aún no las hemos tenido. Sus fuerzas han venido para fortalecernos, Señor amado. En el nombre de Jesús nos cubrimos este nuevo día, Señor.
3: Oh, maravilloso.
2: Dice Dios, tenga misericordia de nosotros y nos bendiga.
3: Oh, Rey poderoso.
2: Dios tenga misericordia de cada uno de nosotros y nos bendiga cada día, Señor.
3: Cosas tú harás, Señor.
2: Oh, Espíritu Santo,
3: tu venida
2: llena, Señor, nuestros corazones, Padre. Ayúdanos, en esta mañana, Espíritu Santo, hay muchas necesidades, Señor.
3: Ayúdanos a seguir adelante, Padre.
2: Hay muchas necesidades que padecemos, Padre, y tú las conoces todas, Espíritu de Dios. Cúbrenos, Señor, sánanos de toda enfermedad. Aliéntanos con la vida. Aliéntanos con tu fuerza, Señor. Oh, Espíritu Santo, cúbrenos, Señor, de la cabeza a nuestros pies, Señor, en esta mañana. Que este día sea un día nuevo, Señor, donde podemos recibir, Señor, de la bendición grande. Señor, que este sea un nuevo día de agradecimiento, Espíritu de Dios. Porque el corazón tiene que ser agradecido, porque el corazón tiene que emanar ese amor para ti, Señor. Que en esta mañana, Señor, nos esforcemos para llegar, Señor, delante de su presencia y podernos, Señor, sentir, Padre Santo, que nos envuelve tu gracia y tu poder, Espíritu de Dios. Gracias esta mañana, Señor, porque tú vas a acudir a la necesidad de cada hermano, hermana, Señor. Tú vas a acudir esta mañana.

0: vivas, Señor, en esta mañana, para todo aquel que clama, Señor Jesús, con autoridad, con esa fe, Señor, tú vas a dar cada uno de los que están necesitados. Espíritu Santo, llega, Señor, al corazón de cada uno para que tú obres, Señor. Señor Jesús, reprendemos las enfermedades que han llegado a esos cuerpos, Señor, por el poder de tu palabra. Espíritu Santo, tú vas a obrar, Señor Jesús, en esos cuerpos ahora, Padre. Todo dolor de cabeza, Señor, la reprendemos en su nombre, Espíritu Santo. Ahora creemos que tú eres nuestro sanador, que tú llegas para tocar, Señor, que tú llegas para alimentar, Espíritu Santo. La mano del Dios Todopoderoso la visita en esta mañana. Reciba de Él, reciba del Poderoso de Israel, porque ahí está para tocarle. Ahora, en el nombre de Jesús de Nazaret, Espíritu de Dios, cubre, Señor Jesús. Bendiga, Señor Jesús, a cada uno, Señor, para que puedan activar su fe, Señor. Activa la fe de cada uno para que pueda, oh Dios mío, recibir el milagro ahora, Señor Jesús. Hay muchas enfermedades de diversas, Señor Jesús, que vienen para aplacarnos, Señor, pero ahora lo reprendemos, todo espíritu de enfermedad, todo dolor de cuerpo, Señor, lo reprendemos ahora, Padre, por el poder de su palabra. Espíritu Santo, haga, Señor Jesús, Señor, haga su voluntad, Señor, según, Señor, la medida de fe que tengamos, Señor, así vamos a recibir en esta mañana, Señor, que tu presencia, Señor, llegue para obrar poderosamente. Espíritu Santo, Santo,
1: Rey del cielo,
0: ahora tú tocas ese organismo, Señor.
1: Te adoramos, Señor.
0: Toca ese estómago, Señor. Señor, todo eso que ha llegado, toda esa bacteria, Padre, que hace descontrol en el sistema estomacal, Señor, ahora tú tocas ese estómago por el poder de tu palabra. Espíritu Santo, creemos que tú haces, Señor, el milagro ahora, Padre, en el nombre de Jesús. Espíritu Santo, aleluya, Señor, que nos levantemos en fe, Señor, que nos levantemos creyendo, Señor Jesús, que tú eres el Cristo sanador, que tú eres el Cristo poderoso, Señor, oh poderoso Dios, porque ahí está el poder, porque ahí está, Señor, la convicción, Señor, de nuestra fe, creyendo que el Dios que no vemos recibimos, que el Dios que es no vemos, pero que está ahí para hacer obras, Señor. Es un poder grande, Señor, el que usted hace en nuestra vida, Padre. En el nombre de Jesús de Nazaret, Espíritu de Dios.
1: Adoramos, Rey Santo.
0: Presencia es grande, Señor, que podemos recibir.
1: Toda rodilla se
0: podemos, Señor, lo que anhelamos,
1: Rey del cielo,
0: de lo que anhelamos hay respuestas, Padre,
1: para con sus
0: de lo que anhelamos hay respuestas grandes, Señor.
1: Oh, precioso Rey del
0: mire
1: cielo,
0: cuántos milagros
1: usted
0: tú has hecho,
1: control,
0: Señor, en la humanidad.
1: Acciones,
0: cuántos Padre, milagros tú los has hecho.
1: Maravilloso Rey del cielo.
0: Señor, y lo has hecho por amor,
1: gigante,
0: lo has hecho porque amas al que cree.
1: Bendito.
0: Señor,
1: oh, Santo,
0: cuánto
1: Espíritu
0: dinero
1: Dios,
0: no ha gastado, Señor, el ser humano en
1: Señor,
0: operaciones. En los doctores ha gastado adorando, miles y miles,
1: Dios,
0: sabiendo que tenemos un Dios que todo
1: Dios,
0: lo puede.
1: Que
0: oh, Señor. Ponemos en tus manos todos los enfermos, Señor. Ponemos en tus manos, Señor, todo el que está decaído. Todo el que está, Señor, en los hospitales. Todos los que están en casa, Señor, enfermos, sin accionar. Ahí la presencia del Dios viviente llega para sanar. por el poder de tu palabra, Espíritu de Dios. Tú cubres, Señor, la vida de cada uno. Oh Espíritu Santo, ahí, Señor, donde está la necesidad, tu presencia, Señor, lo hace todo. Señor, todo aquel que está desanimado, desactivado de ti, Señor, ahora tiene un nuevo tiempo para reaccionar, para levantarse, Señor, para poder vivir en ti, Señor. Hay cosas que nos hacen decaer. Hay problemas que nos hacen debilitarnos, Señor. Pero tú eres Dios, Señor. Pero tú eres el que responde a sus hijos. Amado Cristo de Nazaret, que esta mañana tú, Señor, te acerques.
1: Te adoramos.
0: Tú te acerques al corazón. Y que te pidan lo que ellos quieran, Señor.
1: Maravilloso Dios.
0: Porque Jesús no se mueve. Porque Jesús está ahí. Alabanza, viendo al necesitado. Viendo al angustiado. Viendo al oprimido. Ahí está, Señor, el Espíritu de Dios.
1: Santo,
0: en esta mañana acércate, Padre. Y toca el corazón.
1: Poderoso.
0: Toca la mente, Señor.
1: Hermoso Rey de Sion.
0: No dejes que el enemigo haga estragos, Señor. No dejes, no permitas, Padre, que Satanás,
1: Señor, no es fácil, Padre Santo.
0: Haga lo que él quiere.
1: Pero tú siempre estás
0: en tus hijos, Señor. Porque estamos, Señor, cubiertos con esa sangre preciosa del Cordero. Estamos cubiertas con esa sangre poderosa que nos envuelva esta mañana, Señor.
1: Susténtanos con tu presencia.
0: Señor, tu sangre tiene poder. Eso lo sabemos, Padre. Que tu sangre es poderosa. Que tu sangre, Señor, es maravillosa.
1: Padre Santo.
0: Y que por eso, Señor,
1: maravilloso Rey del Cielo,
0: tú fuiste, Señor, a la cruz del Calvario,
1: Señor amado,
0: por todas nuestras enfermedades,
1: que tu presencia,
0: por toda nuestra dolencia, Señor. Oh Espíritu Santo, gracias por el sacrificio tan grande. Gracias, Señor, porque te sacrificaste. Por tus hijos lo hiciste, Señor. Por tus hijos tú lo hiciste, Espíritu Santo. Y por eso debemos adorarte con el corazón. Por eso debemos estar,
1: Señor,
0: seguros que tenemos a un Padre bueno,
1: todo aquel que clama, Señor,
0: a un Dios de los ejércitos. Oh,
1: tú,
0: Señor amado,
1: esa habitación donde
0: tu poder, Señor,
1: oh Rey amado,
0: hace maravillas, Padre, Espíritu de Dios,
1: de todo aquel que padece,
0: Señor,
1: dolencia,
0: ahí donde está, Señor, el necesitado,
1: aquel que padece presión,
0: ahí va a llegar una respuesta, Santo, Señor. Ahí va a llegar tu presencia, Espíritu Santo. Ahí, Señor Jesús. Yo sé que son incontables todas las necesidades que hay en nuestra vida. Pero la espiritual es lo que más, Señor, necesitamos estar activados a diario contigo, Señor. A diario no olvidarnos
1: que su mano se extienda,
0: que tú estás, Señor,
1: allí donde están postrados,
0: Señor, que tus ojos no se apartan de nosotros,
1: en esos hospitales,
0: Señor, en el nombre de Jesús,
1: sus hijos, Padre amado.
0: En esta mañana hacemos un nuevo pacto contigo, Padre.
1: Oh Señor,
0: en esta mañana, Señor,
1: Santo,
0: nos hemos acercado de nuevo para decirte, Señor,
1: Santo, Santo,
0: que la vida sin ti no tiene sentido, Padre. Que la vida sin ti, Señor, no es nada. Pero cuando tenemos la presencia suya, Señor, tú nos haces descansar, tú nos haces levantarnos de nuevo y accionar, Señor, para que el enemigo no haya cabida, Señor Jesús, sino tu presencia, amor en nuestro corazón, y no permitir que Satanás pueda entrar a nuestra casa. En el nombre de Jesús de Nazaret, Espíritu de Dios, gracias te damos esta mañana, Señor, porque nos has esforzado, nos has hecho valientes, Señor. A valiente a cada una, Señor Jesús, que está ahí. Fortalece, Señor, a cada uno de los que están, Señor, en sintonía, Padre. Fortalece sus vidas espirituales, Señor, porque a diario estamos viviendo, Señor, el tiempo, Señor, que se ha cortado. El tiempo es corto ya, los días son cortos. El tiempo, Señor, va rápido, Señor Jesús, como tú lo dijiste, como tú, Señor Jesús, profetizaste, Padre, que los tiempos serían cortos, y ya los estamos viviendo, Señor. ¿Qué más puede faltar de tu venida, Padre? ¿Qué más puede faltar, Señor Jesús, sino que solo tú vengas a recoger tu iglesia, a los redimidos con tu sangre, Señor Jesús, que podamos, Señor, ser diferente, que podamos, Señor, cambiar nuestra actitud de vivir, Señor, cómodos. Activa la vida, Señor, de tus hijos, Padre, porque tienen que volverse, Señor, tienen que reaccionar, Señor, en una manera muy especial. Yo sé, Padre Santo, que hay ataques fuertes, Señor Jesús, pero tú destruyes, Señor, todo ataque que se lanza contra sus hijos, Señor, en el nombre de Jesús. Espíritu Santo, tú quieres que proclamen, Señor, libertad, tú quieres que tus hijos proclamen libertad, Señor, y somos libres para adorarte, somos libres para conducirnos en tus caminos, Señor, porque tu venida, tú vienes a recoger una iglesia, Señor, pura y limpia de corazón, no contaminada, Señor, sino limpia, en el nombre de Jesús. Nos hemos reunido a orar juntos, Señor, y proclamar la salvación, proclamar que tú vienes pronto, proclamarle al mundo que tú eres Dios, que ha prometido un día venir y recoger a tu rebaño, Señor. Y esos tiempos se han acercado, esos tiempos están más cerca que nunca,
1: Padre,
0: Señor.
1: Dime, Padre bendito.
0: ¿Y qué estamos haciendo?
1: Oh, poderoso Dios.
0: ¿Qué es lo que estamos haciendo?
1: Llena, Señor, de misericordia.
0: ¿Qué es lo que
1: Padre
0: estamos,
1: Santo,
0: Señor,
1: corazón,
0: haciendo para ganar nuestra salvación?
1: Oh, Rey amado.
0: Ayúdanos, Señor, a persistir y no desmayar.
1: Enemigo, Señor.
0: Porque tú dijiste que vendrían tiempos malos.
1: Dios, Rey del cielo.
0: Porque tú dijiste, Señor Jesús,
1: tú eres,
0: que por la maldad de muchos tu pueblo se iba a enfriar. Y lo estamos viviendo ahora, Padre. Pero hay un tiempo que tú dices que perdonas todas las cosas que hacemos,
1: Señor amado,
0: que no te agradan a ti, Señor. Y en esta mañana te pedimos perdón, Señor. Perdónanos, Padre, porque queremos seguir, porque no queremos detenernos, sino seguir adelante, Señor. Ayúdanos, Señor amado.
1: Oh, adoramos tu
0: El tiempo, Señor, que hemos llegado, nunca se había vivido. Señor, la maldad se ha esparcido, Señor.
1: Hay
0: muchos inventos que nunca jamás lo habíamos visto y lo estamos viendo. Inventos donde Satanás quiere ganar ventaja. tomar el control de la humanidad, pero no lo va a poder hacer porque aquí hay un pueblo que proclama una limpieza total, que reprende a Satanás de nuestras iglesias, de nuestras vidas, de nuestra familia, Señor. Ahora, Señor Jesús, por eso nos levantamos

0: ahora, Señor, tu iglesia te sigue, tu iglesia se encamina, Señor, tu iglesia sigue avanzando sin detenerse, Espíritu Santo de Dios, porque tú nos has puesto en el lugar, Señor, donde tenemos que estar y no movernos, Señor Jesús, porque aquel que se mueve, porque aquel que rechaza, porque aquel que se desvía, no va a encontrar el camino justo, sino va a haber un camino que lo va a llevar a la perdición. Pero esta oración para todos aquellos que se han desviado, para que todos aquellos que han vuelto de ti, Señor Jesús,
1: fuerza a todo aquel, Señor amado,
0: a todo aquel que te ha dado la espalda, Señor Jesús,
1: Señor,
0: que vuelva tu camino, Señor, endereza sus pasos, Señor amado, enderezalo, Señor Jesús, todo aquel que está cautivo, Padre Santo, todo aquel que está sujetado a lo que Satanás está diciendo, ahora lo reprendemos con el poder que tú nos has dado en nuestra boca, con la autoridad que usted, Señor, nos ha dado, Señor, ahora reprendemos todo espíritu inmundo que se ha levantado en contra, en el nombre de Jesús de Nazaret, Espíritu de Dios, porque el poder suyo, Señor, es el poder que tenemos en nuestro corazón, Señor amado. Oh Espíritu de Dios, cúbrenos, Señor, defiéndenos,
1: Señor.
0: Defiende nuestra vida, Señor Jesús.
1: Hemos creído en un Dios de poder.
0: En un momentito, en otro, Señor, estamos expuestos,
1: Dios de misericordia,
0: a caer y a perder todo lo que hemos poseído por tiempos.
1: Oh Rey Santo, y
0: ayúdanos, Señor.
1: Todo en sus manos,
0: ayúdanos, Señor Jesús. Y danos la fuerza, Padre, que necesitamos. En el nombre poderoso de Jesús.
1: Grande eres tú, Maestro.
0: Queremos más de ti, Señor. Queremos más de ti, Cordero Santo.
1: Oh Rey bendito.
0: Porque sin ti, Señor, nuestra vida está perdida. Sin ti nuestra vida, Señor.
1: Señor, a sus ungidos.
0: No es nada.
1: Rescata, Padre Santo.
0: No somos nadie si no te tenemos a ti.
1: Que el enemigo se ha querido robar hoy. Tú lo devuelves,
0: Señor, que tu pueblo, Señor, sea redimido.
1: Oh Santo.
0: Que tu pueblo se levante,
1: mi Señor. Que podamos
0: todos
1: entender,
0: aquellos,
1: Padre,
0: que se acercan,
1: que
0: ataques, Señor,
1: que nos quieren desviar de su camino,
0: para congregarse, Padre, que activen
1: que podamos
0: el fuego que hay en,
1: Señor,
0: ellos,
1: Señor, el valor que tiene,
0: que activen
1: su
0: esa llama, Señor,
1: ese valor poderoso, Señor amado,
0: que activen esa llama.
1: Oh, gracias, mi Dios,
0: que no,
1: gracias,
0: se apague,
1: Padre,
0: Espíritu
1: Santo
0: de Dios.
1: Hay poder en el nombre de Jesús de Nazaret. Hay poder en ese nombre que es sobre todo nombre, Padre Santo. Hemos depositado la confianza,
0: aleluya,
1: Señor. Oh Señor, hemos creído,
0: Padre,
1: que el Dios de poder cuida de sus hijos, Padre Santo. Oh Señor amado, que no hay barrera, Dios. Señor, que no hay trampa, Padre, porque el gran Rey viene, Señor, a librarnos, viene a salvarnos, a protegernos, Padre glorioso. Hoy, Señor, hemos venido creyendo en esta hermosa mañana que su presencia está en este lugar,
0: nosotros,
1: que es usted el que pelea.

0: Oh, poderoso Dios, estamos viviendo días terribles, Padre. Y es el anuncio que su venida está pronta a suceder.
1: Aleluya.
0: Oh, Rey amado, denos sabiduría y entendimiento para no caer en la trampa del enemigo. Poderoso Dios, en esta mañana, Señor. Hoy, Señor, recibimos nueva fuerza.
1: Aleluya.
0: Hoy venimos, Señor, creyendo, Padre Santo, que cosas grandes usted hará en su pueblo. Oh, mi amado Rey, le adoramos y le bendecimos, Padre, poderoso gigante. Oh, amado Dios, en esta mañana, Padre Santo, allí, Padre, donde el siervo clama, Padre Santo, allí llega su presencia, mi Dios. Poderoso Rey del cielo, oh Santo, no hay enfermedad que usted no pueda curar, Señor, ni problema que usted no pueda resolver, Padre Santo, porque usted es el grande.
1: Aleluya.
0: El grande, el poderoso, Señor. Solo necesitamos activar nuestra fe, Padre, para no decaer en momentos críticos, mi Dios.
1: Oh, bendito Dios, aleluya.
0: La tierra gime, Padre Santo, la tierra, Padre bendito, está en ese labor de parto que habla su palabra.
1: Aleluya.
0: Mi Dios, pero sus hijos no caerán, Padre bendito. Oh, Rey amado, su palabra se cumple, mi Dios.
1: Aleluya.
0: Se cumple al pie de la letra, Padre Santo. Oh, Santo Espíritu de Dios, denos sabiduría y entendimiento para poder, Señor, oh Santo, adivinar las trampas del enemigo, mi Dios amado. Necesitamos ser sabios, Señor,
1: Aleluya.
0: Y prudentes a la hora de actuar, porque muchos caerán, muchos serán engañados, Padre Santo. Oh Santo Espíritu
1: Aleluya.
0: De Dios, de nada servirá tantos años, Padre, de servirte si a lo último, Padre, no pedimos sabiduría, muchos caerán, muchos serán
1: Aleluya,
0: engañados,
1: sí,
0: mi Dios.
1: Señor.
0: Pero tu presencia, que es tan hermosa, mi Dios, nos librará, Padre Santo, del lazo del cazador, de esa peste destructora, mi Dios. Necesitamos, Padre bendito, meternos más en la presencia, buscar más, Señor, leer tu palabra, Padre Santo.
1: Oh,
0: necesitamos, Padre, cuán necesario es buscarte, Señor, cada mañana, cada instante, cada hora, Padre
1: bendito, Dios,
0: porque sin tu presencia no somos nada. Oh, precioso Dios, ten misericordia, mi Dios amado, ten misericordia de tu pueblo, Padre, porque el enemigo anda engañando, Padre bendito. Oh, Señor, anda destruyendo familias, anda destruyendo amistades, anda destruyendo, Padre Santo, lo que se le ponga, Señor, a la par, él lo destruye, Padre amado. Oh, Santo Espíritu de Dios, hoy te pedimos misericordia, te pedimos,
1: Dios,
0: Señor amado, que seas tú alumbrando nuestra mente, nuestro corazón, Padre Santo, porque el día se acerca, ese día está más cerca que nunca, Señor. Oh, poderoso Dios, pero los demás te tienen por tardanza, Padre, pero tu venida está allí mismo, Padre Santo. Hay que preparar

tu voluntad y no la nuestra, que seas tú guiándonos en ese camino, Señor. Oh bendito Rey Santo, te adoramos en esta mañana.

entendimiento, Padre, porque la necesitamos cada día, Señor amado. Hoy presentamos, mi Señor, todo aquel, Señor, que clama, todo aquel, Señor, que se levanta a las 3 de la mañana, Padre Santo, que madruga, Señor, a buscar tu presencia, mi Dios. Oh, Señor amado, que sea usted, Padre Santo, allí, allí donde claman su nombre, Padre bendito, que su misericordia llegue, mi Dios, que ellos puedan ver esos milagros que están pidiendo, Padre Santo. Oh, te alabamos y te bendecimos porque tú eres especial. Oh, Señor, su misericordia no se acaba. Su misericordia está ahí siempre dispuesta, Padre. Su oído está atento al clamor de los justos, mi Dios. Oh,

remotos, mi Dios, todas esas personas que quedaron bajo escombros, Padre, oh Rey amado, tenga misericordia de aquellos, Padre, oh

0: Bendito por siempre, mi Dios, te adoramos, Señor amado, precioso Rey.
1: Alabado sea su nombre.
0: Gracias por este momento, mi Dios.
1: Oh, Cordero.
0: Gracias, Señor. Gracias, Espíritu Santo de Dios.
1: Hay algo especial, Señor, esta mañana.
0: Oh, Rey, mi alma le alaba.
1: Hemos recibido de ti, Señor.
0: Padre.
1: Hay algo especial, Señor Jesús, que nos envuelve en esta mañana.
0: Bendiga, Señor, a cada uno.
1: Nuestra vida, Señor, depende de
0: Dios.
1: Creador,
0: te adoramos, Señor.
1: Depende de ti, Señor Jesús. De ti depende todo lo que somos, Señor. Y estamos en tus manos. Y depositamos en ti, Señor, este nuevo día. Todo lo que vamos a hacer en este día sea para bendición, Señor. En nuestras casas, en nuestras familias, en nuestros hijos, Señor.
0: Bendito
1: la presencia pueda tocar el corazón.

0: Que todos vuelvan al arrepentimiento, Espíritu Santo. Tócales, Padre Santo. Adviérteles, Señor, que sin ti no hay nada en este mundo, ni en el venidero, Señor. Tú eres todo para nosotros, Padre. Por eso declaramos, Señor, que toda nuestra casa se salva. Señor, nuestra familia es salva, Señor. Porque nosotros, Señor, estamos siguiendo sus pasos, Señor. Y así queremos que nuestra familia te ame como nosotros te amamos a ti, mi Señor. Oh, poderoso Dios, proclamamos almas, Señor, para Cristo. Eso es el mandato que usted ha puesto en nuestro corazón. Hablarle que hay un Salvador en el mundo. Que hay alguien que quiere salvarles. Hay alguien que abre sus brazos, Señor, para abrazarle y que vengan a ti, Señor, rendidos a tus pies. En el nombre poderoso de Jesús, Señor, te lo pedimos esta mañana. Hay familia. Todos tenemos familias.
1: Poderoso Dios, misericordioso.
0: Señor, que se han alejado de ti. Que no te han conocido aún. Pero estamos, Señor, a tiempo de declarar con nuestra boca que hay salvación para nuestra casa. Y se cumplirá, Señor, la palabra donde dice: yo y mi casa serviremos a Jehová. Yo y mi casa serviremos a Jehová. Oh, Señor Jesús, tenga misericordia, Padre. Tenga misericordia, Padre del cielo. Porque la palabra se está escuchando. Porque la palabra está para todos. Porque en todo lugar se predica. No hay quizás, Señor, un lugar donde no. Ya, Señor, muchas personas van siendo enviadas a otras naciones para que prediquen tu palabra, para que entiendan que no vivimos solos, sino hay un Creador para nosotros, hay un Salvador para cada uno. En el nombre de Jesús, oramos, Señor, por esos que predican tu palabra. Por los misioneros, por los evangelistas, por los pastores, Señor. Por todo aquel que proclama la salvación. Por eso oramos y los cubrimos esta mañana, Señor. Porque caminan, Señor, sujetados de sus manos. Y sabemos, Señor, que hay muchas almas que salvar todavía. Por eso tú no has venido a la tierra todavía a recoger a tus hijos, porque hay muchos que se van a salvar. Señor, solo obra, Señor. Solo que escuchen esta palabra que tiene poder, Espíritu Santo, que no hagan oídos sordos, Señor, sino que abran sus oídos para escuchar que hay dos caminos: un camino a la eternidad y un camino, Señor, para perdición. Pero que sea el camino correcto que tome, Señor. Que no vaya a ser el incorrecto, sino un camino que lo lleve a la eternidad contigo. Eso es lo que estamos esperando y anhelando. Señor Jesús, ayúdanos a ser cada día diferentes. De una manera, Señor, que actuemos como tú quieres que actuemos. En el nombre de Jesús de Nazaret, Espíritu Santo, te lo pedimos esta mañana. Oramos, Señor Jesús, para que las iglesias reconozcan al Dios vivo. Que reconozcan al Dios a quien van a adorar, Señor. Que no sean, Señor Jesús, personas
1: perdidas, Señor.
0: Que no entiendan reconozco el propósito Dios suyo, amado, Señor.
1: Que hay un Dios.
0: Levanta, Señor Jesús, Padre, que esta generación, Padre,
1: que todo aquel, Señor,
0: vemos a veces que van decayendo, pero hoy tú los levantas de nuevo y reacciona con una nueva actitud.
1: Rey del

0: cielo.
1: En el nombre de Jesús de Nazaret, Espíritu Santo.
0: Gracias, mi Rey amado. Gracias.
1: No queremos volver atrás.
0: Oh, Santo.
1: No queremos, Señor Jesús, hacer las cosas a nuestra manera, sino a la manera como tú quieres que la hagamos.
0: Precioso Jesús.
1: Que prosigamos en sus caminos.
0: Te amo, mi Dios.
1: Oh, Señor, en el nombre de Jesús de Nazaret, Espíritu Santo. Hay un poder que nos envuelve en esta mañana.
0: Tú eres precioso, mi Rey.
1: Hay un poder que llega para estar con usted,
0: oh,
1: ahí
0: Santo
1: donde está.
0: Espíritu de Dios.
1: Sea en el lugar donde
0: su
1: esté.
0: Extiende,
1: su presencia la abrace esta mañana.
0: Mi Dios.
1: El amor que Dios
0: su
1: le da es puro.
0: Poderosa, Rey Santo.
1: El amor que Dios le da es
0: donde está el justo,
1: grande.
0: Mi Dios.
1: Porque desde el principio tú nos escogiste.
0: Tú entras, Señor.
1: Para que nosotros, Señor, te reconociéramos a ti.
0: León de la tribu de Judá,
1: para que entendiéramos que hay un Creador que nos dio la vida desde el vientre de nuestra madre. Y que de ahí viste algo especial. Y que de ahí tuviste algo maravilloso en tus hijos. Por eso quieres que. Que te sirvamos,
0: cada
1: Señor.
0: Día, cada momento, Señor.
1: Que no miremos que a nadie, sino te veamos a ti.
0: Boca, Señor amado.
1: Como nuestro Hacedor, como nuestro Dios, como nuestro
0: anda,
1: Salvador.
0: Señor, santo, hablando,
1: como nuestro Padre.
0: A tiempo y fuera de tiempo.
1: A ese. Que lo dio todo por nosotros.
0: En su pueblo,
1: a ese venir delante de su presencia,
0: oh,
1: y adorarle.
0: Santo, que podamos rescatar esas
1: a ese venir y doblar rodillas delante de él.
0: Que podamos hablar.
1: Porque él palabra, se lo merece. Señor. Porque es lo único que podemos hacer.
0: Oh, precioso. Rey.
1: Ser agradecidos.
0: Maravilloso Dios.
1: Y amarle a él,
0: amamos
1: a quien no lo hemos visto.
0: Aquel Señor que se ha desanimado.
1: Amarle.
0: Precioso.
1: Porque
0: Dios,
1: no nos ha dejado perecer.
0: Este grande,
1: no nos ha dejado que nos muramos. Porque hay propósitos grandes en su vida. Hay propósitos grandes para que usted le muestre al mundo y la tierra
0: santo.
1: Quién es su Dios. Por eso aún nos ha dejado aquí. Por eso aún seguimos respirando en esta tierra. Por eso poseemos lo que tenemos. Porque tú eres el que se encarga de todas las cosas que necesitamos.
0: Señor eterno.
1: En el nombre
0: Santo,
1: poderoso de Jesús de Nazaret.
0: Maravilloso, Padre.
1: Te agradecemos, mi Señor, y te amamos.
0: Mi Señor.
1: Mi corazón, Señor, anhela más de ti, someterse más a ti para ver. Señor, tu poder sobre mí, sobre cada hermano. En el nombre de Jesús, oramos unos por otros, Señor. Oramos, Señor, para que vengas y hagas, Señor, en nosotros algo grande. Oh, Rey amado, gracias. Gracias, Señor, esta mañana. Oro por hermana Carmen de Orantes, Señor. Dios bendiga, Señor, a tu hija. Oh, Señor Jesús, su negocio, su familia, sus hijos, Señor, su esposo. En el nombre de Jesús. Oro por hermana Esperanza de Utarte, Señor, esta mañana allá en Guatemala, Padre. La presencia del Dios Todopoderoso inunde su vida,
0: Señor.
1: Es una mujer que se levanta como una Débora, Señor. Llénala más de tu presencia, Espíritu Santo. Bendigo la vida, hermana Blanca Flores, esta mañana, Señor.
0: Poderoso Dios.
1: Señor, toca la vida de esta mujer.
0: Están, Padre Santo.
1: Bendígala, Señor.
0: Llega
1: Jesús,
0: su
1: hogar.
0: Llega
1: bendiga su familia.
0: Santo.
1: Bendiga todo lo que ella aprenda,
0: Rey,
1: Señor.
0: Bendito.
1: En su nombre.
0: Oh, le adoramos, Rey Santo.
1: Bendigo la vida, hermana Rosalba de Melgar, esta mañana, Señor. Una mujer llena del Espíritu de Dios. Cúbrela, Señor. Esta mujer sale a predicar, Señor, a otros lados. Sale de las cuatro paredes de su iglesia para ir, Señor, a predicar tu palabra. Úsala, Señor, y que almas vengan a Cristo. Ahí donde se para, Señor, ahí, Señor, reciba la bendición. Ahí reciba, Señor, respuestas, Padre, en el nombre de Jesús. Oro, Señor, por hermana Life, hermana Roxana Sanabria, en esta mañana, Señor, desde Colombia, Señor Jesús, bendiga a esta mujer, Padre. Bendígala, Señor, cada día, Espíritu Santo. Señor, si ella está en esta transmisión, reciba el poder y la gracia del Espíritu Santo en su vida y en su corazón.
0: Maravilloso Rey.
1: Señor, mueve tu poder sobre ella, Señor, ahora. Señor Jesús. Oh, Señor amado, tú tienes cuidado de todos los que invocan tu nombre, Señor. Oro por hermana Lucía Meléndez, Señor, en esta mañana. Recibimos esas bendiciones que son para nosotros también, Señor. Bendiga su vida, su familia, Señor. En el nombre poderoso de Jesús. Bendiga la vida, Señor, de hermana Delmi de Suriano esta mañana. Cúbrela, Señor. Sánala de toda enfermedad, Señor. De todo ataque, Padre. En el nombre de Jesús de Nazaret, Espíritu de Dios. Gracias te damos esta mañana, Señor. Dice hermana Roxana, esta mañana, buenos días, mis hermanas, bendiciones. Hoy le doy gracias a Dios, reportando sintonía desde Colombia. Gracias a Dios por mi vida. Pido oración por la vida espiritual mía y la de mi esposo, que yo pueda encontrar una iglesia de sana doctrina donde me congregue. La vallar, hermana, en el nombre de Jesús, cubro su vida, cubro su esposo, cubro su casa. Y yo sé que va a encontrar una iglesia y Dios se la va, se la va a mostrar y le va a indicar dónde usted se va a congregar. En el nombre de Jesús la cubre esta mañana. Allá lejos donde ella está, Señor, pero tu Espíritu Santo llega y la toca. En el nombre de Jesús, bendito Dios, bendiga a cada hermana, bendígala y abrácela, Señor. Cada una tiene una necesidad distinta, pero tú llegas a tiempo, Señor, y llegas para darles fuerzas y bendecirlas de una manera muy especial. En el nombre de Jesús de Nazaret te lo pedimos esta mañana, Padre. Oh, bendito Dios, gracias. Gracias, Señor, por esta hermosa oración que ha llegado al cielo. Y bendiga y esfuérzalas y sean, que sean valientes, Señor, y que no decaigan. En el nombre de Jesús. Dios me los bendiga. Estamos para llevarle la palabra del Señor en la otra hora. Sabemos que necesitamos. Dos cosas son bien importantes, es la oración y la palabra del Señor. Amén. Así que se despide mi hermana.
0: Que el Señor me los bendiga, espero que hayan orado con nosotros juntamente y creyendo siempre que el Señor está dispuesto a hacer su voluntad. Me gocé mucho, Dios les bendiga.

Oh Jehová, de mañana oirás mi voz. De mañana me presentaré delante de ti y esperaré. Salmo 5:3. 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
4: El milagro de Jesús cuando caminó sobre las aguas. San Mateo 14:22-25. Enseguida Jesús hizo a sus discípulos entrar en la barca e ir delante de él a la otra ribera. Entre tanto que él se despedía de la multitud. Despedida la multitud, subió al monte a orar aparte. Y cuando llegó la noche, estaba allí solo. Y ya la barca estaba en medio del mar, azotado por las olas, porque el viento era contrario. Mas a la cuarta vigilia de la noche, Jesús vino a ellos andando sobre el mar. Los discípulos se asustaron y dijeron: es un fantasma. Pero él les dijo: no tengan miedo, yo soy. Jesús tiene el poder para caminar sobre las aguas, y así también como hizo a Pedro caminar sobre el mar, puede hacer que tú camines sobre cualquier adversidad, por difícil que parezca. Y si sientes que ya no puedes más, Él te

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Bienvenido a tu programa radial Escudriñad las Escrituras, obedeciendo a nuestro Señor Jesucristo que nos dijo en San Juan 5:39, Escudriñad las Escrituras, porque a vosotros os parece que en ellas tenéis la vida eterna y ellas son las que dan testimonio de mí.

0: quiero hacer. Yo quiero entregar mi vida en servicio y en amor a mi Señor. Y usted, en respuesta a ese amor, levante sus manos conmigo y dígaselo.
1: Bendiciones, estamos ya para llevar la palabra del Señor, escudriñando las Escrituras. Así que ahí pendiente con su Biblia, ábrala, léala conmigo, porque esta es palabra del Señor. Estamos leyendo Isaías capítulo 61 y capítulo 62. Así que vamos a leer el capítulo 61 en este mismo instante. La palabra se lee honrando al Padre, al Hijo y al Espíritu Santo. Y dice así: El Espíritu de Jehová, el Señor, está sobre mí, porque me ungió Jehová y me ha enviado a predicar buenas nuevas a los abatidos y a vendar a los quebrantados de corazón, a publicar libertad a los cautivos y a los presos apertura de la cárcel, a proclamar el año de la buena voluntad de Jehová y el día de venganza de Dios nuestro, y a consolar a todos los enlutados, a ordenar que a los afligidos de Sión le dé gloria en lugar de ceniza, óleo de gozo en lugar de luto, manto de alegría en lugar de espíritu angustiado, y serán llamados árboles de justicia, plantío de Jehová para gloria suya. Reedificarán las ruinas antiguas y levantarán los asolamientos primeros y restaurarán las ciudades arruinadas, los escombros de muchas generaciones. Y extranjeros apacentarán vuestras ovejas, y los extraños serán vuestros ladrones y vuestros viñadores. Y vosotros seréis llamados sacerdotes de Jehová, ministros de nuestro Dios seréis llamados. Comeréis la riqueza de las naciones y con su gloria seréis sublimes. En lugar de nuestra doble confusión y de vuestra deshonra, os alabarán en sus heredades, por lo cual en sus tierras poseerán doble honra y tendrán perpetuo gozo. Porque yo, Jehová, soy amante del derecho, aborrecedor del latrocinio para holocausto. Por tanto, afirmaré en verdad su obra y haré con ellos pacto perpetuo. Y la descendencia de ellos será conocida entre las naciones, y sus renuevos en medio de los pueblos. Todos los que los vieren reconocerán que son linaje bendito de Jehová. En gran manera me gozaré en Jehová. Mi alma se alegrará en mi Dios, porque me vistió con vestiduras de salvación, me rodeó de manto de justicia, como a novio me atavió y como a novia adornada con sus joyas. Porque como la tierra produce su renuevo, y como el huerto hace brotar su semilla, así Jehová, el Señor, hará brotar justicia y alabanza delante de todas las naciones. Este capítulo de la Biblia en Isaías 61, el Señor le habla al pueblo, a Sión, de las buenas nuevas de salvación. El Señor está hablando aún a todas aquellas personas que se han esparcido, se han ido, se han alejado de las manos del Señor. Él está hablando a tiempo, desde los tiempos antiguos. Él dice que el Espíritu de Jehová, el Señor, está sobre nosotros. Eso lo decía Isaías: el Espíritu de Jehová, el Señor, está sobre mí, porque me ungió Jehová y me ha enviado a predicar las buenas nuevas. El Señor lo ha llamado a usted a predicar las buenas nuevas también. Hemos sido elegidos a no callar que Dios existe, porque hay personas que creen que no existe Dios, que creen que la vida es y que morimos y acabó todo. Pero en la palabra del Señor dice que hay dos caminos, uno para perdición y otro para salvación eterna. Entonces eso es lo que el Señor le está hablando en aquel tiempo y nos está hablando aún en este tiempo que estamos viviendo. Las buenas nuevas de salvación es para nosotros. Dios nos escogió y Dios te quiere escoger a ti también. Si hay algún amigo que va a ver esta transmisión, quizás no la esté viendo ahorita, la vea más adelante, pero que esta palabra es para cada amigo que aún no ha reconocido quién es su Dios, quién lo formó, quién quiere que no se pierda. Y Él está hablando a tiempo y hay salvación. Dios ama a toda la humanidad. Dios te ama a pesar de todas las cosas que cometamos. Él nos ama tanto. Y cuando nosotros venimos y reconocemos que nosotros pecamos, Él nos perdona. Dios desea bendecir la vida de cada uno de nosotros. Y aún el que no ha conocido quiere que le conozca, quiere que se acerque. Eso es lo que predicaba este hombre. Eso es lo que el Espíritu Santo le ponía a proclamar el año de la buena voluntad de Jehová y el día de venganza, porque hay dos cosas. Hay bendición cuando nosotros estamos en Cristo, pero a todos aquellos que no están en Cristo hay venganza, dice la palabra. El Señor se va a vengar de todos los pecados que ha cometido. Y no, si usted no reconoce lo que usted comete a diario, lo que al Señor no le agrada, si usted no reconoce que le falla al Señor, es peligroso que haya una venganza de Dios para nosotros. Pero Dios le está hablando a tiempo ahora, esta mañana, y le dice: vuélvete, arrepiéntete, proclame el año de la buena voluntad de Jehová. Porque nosotros tenemos que ordenarnos. Nosotros tenemos que ser unos hijos que somos entendidos, no inmaduros. A veces la inmadurez nos lleva a fracasar. Pero cuando somos maduros espiritualmente y escudriñamos esta palabra que nos enseña tanto, porque esta palabra nos enseña cada paso de nuestra vida, cómo debemos caminar, cómo debemos actuar como hijos de Dios. Pero muchas veces perdemos ese conocimiento porque no le pedimos al Señor, no le pedimos la sabiduría al Señor. Cuando estamos leyendo la palabra, por eso es bueno escudriñarla, por eso es bueno que todos los días agarremos este libro sagrado y entenderla. Porque dice que Él dice que nos reedificará las ruinas, porque nosotros no somos perfectos en este mundo. A veces nosotros mismos nos metemos en líos y nosotros nos vamos, como le dijera, arruinando nuestra vida espiritual, pues. Pero que el Señor reedifica esas ruinas antiguas y dice que Él nos va a levantar como una nueva base fundamental. Nosotros estamos fundados en la roca que es Cristo Jesús. Por eso no debemos arruinar nuestra vida espiritual. Y aun si no la arruinamos y reconocemos, el Señor nos reedifica, porque esa es la palabra que estamos leyendo. Reedifica todas aquellas ciudades arruinadas, dice, los escombros de muchas generaciones. A veces venimos de generaciones que a ver qué es lo que hicieron, no lo sabemos. nuestros bisabuelos, abuelos. No sabemos qué es lo que hicieron. Y como somos de esa generación, a veces se alcanza, pero cuando nosotros conocemos a Dios, somos reedificados, nuevos para Él. Por eso debemos mantenernos y no y rechazar todo lo que venga para hacernos daño. Dios está hablando a tiempo. Dios nos está hablando, no quizás solo a los amigos, sino está hablando a la iglesia fuertemente también. Porque hay cosas que han fallado en nuestra vida. Nosotros hemos fallado, le hemos fallado al Señor, haciéndonos indiferentes. No nos hemos alimentado con la oración para no fallarle al Señor, sino nos hemos descuidado. Y ese descuido puede traer consecuencias cuando ya hemos creído en Dios. Ahora los que no están en Cristo, pues el Señor les hace el llamado que acepten, que entreguen su corazón a Él. Y en esta mañana no es la excepción. Si alguien está escuchando la radio, si alguien ahí tiene encendido su radio, escuche que Dios tiene un plan perfecto para su vida, que Dios quiere que usted no se vaya a perder, porque son días finales los que vivimos ya. Si usted ve, el mundo está torcido. Hay naciones que están siendo azotadas y nosotros decimos a veces y nos preguntamos por qué, pero hay algo donde está fallando el ser humano y está haciendo destrozos. Mucha gente peca desenfrenadamente sin pensar que Dios lo está viendo, pero nosotros los que estamos aquí en esta tierra haciendo un poco delante del Señor lo bueno, sigamos practicando cada día más para ser mejores, para hacer guerras espirituales, porque las guerras que Satanás está haciendo son fuertes, pero hay un pueblo también que se levanta fuerte, hay un pueblo que no se queda sentado, sino acciona, y de ese pueblo quiere el Señor ahora en este tiempo. De esos hijos quiere el Señor en este tiempo. Así que en esta mañana estamos hablando de las buenas nuevas de salvación. Él nos llamó para eso. Somos llamados, dice, para predicarle a las personas, para decirle a todo aquel fiel oyente que se prepare, porque nada bueno viene. Cada vez que viene un día más, es un avance que Satanás está haciendo en contra de esta tierra. Pero Dios no le ha dado permiso que se meta totalmente. Pero cuando nosotros desobedecemos, el Señor le da permiso. Y no vaya a ser ustedes de eso que desobedecen al Señor, porque si no, el Señor le va a dar permiso a Satanás que se meta. Así que Dios quiere que nos reafirmemos y que Él está ofreciendo algo especial para nosotros cuando nosotros obedecemos el llamado y obedecemos su palabra. Así que ahorita va a leer el capítulo 62 de Isaías, mi hermanita aquí.
2: Dios le bendiga otra vez. Cuán glorioso es el Señor. Vamos a leer la palabra en Isaías 62, en el nombre del Padre, del Hijo y del Espíritu Santo. Por amor de Sión no callaré, y por amor de Jerusalén no descansaré hasta que salga como resplandor su justicia, y su salvación se encienda como una antorcha. Entonces verán las gentes su justicia y todos los reyes tu gloria. Y te será puesto un hombre nuevo que la boca de Jehová nombrará, y será corona de gloria en la mano de Jehová, y diadema de reino en la mano de Dios tuyo. Nunca más te llamará desamparada, ni tu tierra se dirá más desolada, sino que será llamada Hetziba, y tu tierra Beula, porque el amor de Jehová estará en ti, y tu tierra será desposada. Pues como el joven se desposa con la virgen, se desposará contigo tus hijos, y como el gozo del esposo con la esposa, así se gozará contigo el Dios tuyo. Sobre tus muros, oh Jerusalén, he puesto guardas todo el día y toda la noche. No callarán jamás los que os acordáis de Jehová. No reposéis ni le deis tregua hasta que restablezca a Jerusalén y lo ponga por alabanza en la tierra. Juró Jehová por su mano derecha y por su poderoso brazo que jamás dará su trigo por comida a tus enemigos, ni beberán los extraños el vino que es fruto de tu trabajo, sino que los que lo cosechan lo comerán y alabarán a Jehová, y los que le vendimian lo venderán en los atrios de sus santuarios. Pasad, pasad por las puertas, barred el camino al pueblo, allanad, allanad la calzada, quitad las piedras, alzad perdón a los pueblos. He aquí que Jehová hizo oír hasta lo último de la tierra. Decid a la hija de Sión: he aquí viene tu Salvador, he aquí su recompensa con él, y delante de él su obra. Y les hallarán pueblo santo, redomidios de Jehová, y a ti te hallarán ciudad deseada, no desamparada. Qué hermosa la palabra del Señor, ¿verdad? Cómo nos habla del amor tan grande que Él nos tiene, de esas promesas tan hermosas que Él nos ofrece, ¿verdad? Porque el amor de Él es inmenso. Dice, como Dios nos ama tanto, dice que de tal manera amó Dios al mundo que ha dado a su Hijo unigénito para que todo aquel que en Él crea no se pierda, mas tenga vida eterna. Vemos las promesas del Señor cumplidas, y Él es tan maravilloso con nosotros que tenemos que valorar cada palabra que ha dejado escrita en este libro. Sus promesas, Él lo que promete lo cumple, así de que nosotros tenemos que ser sabios cómo actuamos, porque nosotros somos columnas que estamos formando esas torres fuertes, ¿verdad? Que si medio nos desviamos, de nada serviría caminar en el Evangelio, porque hay muchas personas que llevan años sirviéndole al Señor, y muchos nacieron en el Evangelio, y hay que valorar todo ese trabajo que hemos hecho, porque ¿de qué sirve tener 20, 30, 40, 50 años en el Evangelio si al final, por una media causa, pues se derrumba esa torre que hemos querido crear? Así de que tenemos que valorar mucho lo que el Señor nos promete, porque Él cumple lo que promete, ¿verdad? En el capítulo 63 hemos leído, y Él nos profetiza la restauración, la justicia, la gloria, dice, de Jerusalén. El Señor, Señor nuestro, con su gran amor hacia su pueblo, haciéndonos tantas promesas, tenemos que valorar todo eso, porque Dios es grande y poderoso y Él cumple todo lo que Él promete.
1: Amén.
2: Él es fiel y es verdadero, y Él nos da el ejemplo como un padre aquí terrenal, ¿verdad? Que cuando le dice a su hijo, vas a estudiar una carrera, hazme sentirme orgulloso de todo lo que tú vas a aprender en ese camino. Así el Padre con nosotros, Él quiere que nosotros le demostremos a Él que lo amamos y que somos hijos obedientes, para que Él esté orgulloso de nosotros. Así es de que esta palabra hay que valorarla, hermanos, porque su venida está muy pronta y tenemos que llegar a la cima. Poder decir que valió la pena el caminar en Cristo, que valió la pena todos los sufrimientos y todos los ataques que tenemos, porque el enemigo no va a descansar hasta vernos botados. Pero si somos fieles y verdaderos, si somos obedientes a su palabra, no va a haber ataque que nos pueda derribar. Así es de que en esta mañana yo me he gozado juntamente con todos ustedes. Y espero que esta no sea la última vez que yo visite este lugar. Y espero que se haya llenado también de la palabra que hemos traído con mi hermana. Que el Señor me lo bendiga grandemente.
1: Amén. Muchas bendiciones, hermanos. Gracias por su sintonía. Yo sé que el tiempo es de aprovecharlo. Y qué bueno es aprovecharlo desde temprano. Así que usted ha estado ahí pendiente y Dios me lo bendiga más. Que Dios nos haga reconocer, que nos dé inteligencia para aprender de su palabra. Porque qué bueno es tener este libro y escudriñar las Escrituras. Por eso este programa se ha dado, porque el Espíritu Santo quiso que usted se levantara temprano, abriera su Biblia y las primeras horas del día usted pudiera encontrar algo para su corazón. Dios a veces le indica según la situación que está viviendo. Usted abre la Biblia y ese texto es para usted. No sé si a usted le ha pasado, pero muchas veces nos sentimos a veces quizás con problemas o tristes, y usted abre la Biblia y ahí está la palabra para usted. Es porque Dios, el Espíritu Santo, está indicándole, lee ahí, escudriñame, porque yo te voy a dar respuesta por medio de la palabra. Así que qué bonito es tener la palabra del Señor en nuestra vida. Quizás no tengamos tanta inteligencia tener la palabra toda en nuestra mente, pero cuando usted la lee, ahí se llena. Así que Dios bendiga a cada uno de ustedes que nos escucha lejos, nos escuchan allá por Cerro Segovia, nos escuchan a los encuentros y nos escuchan en partes lejitas. Sí, porque nos han dicho, yo enciendo la radio en Radio Vida Nueva y yo les escucho la oración. A mí me han dicho muchos, y un saludito para cada uno de ustedes que siempre están ahí pendientes. Dios me los bendiga más cada día y puedan ser llenos del Espíritu Santo. Ese es mi anhelo, que todos nos llenemos, que todos nos saciemos de la presencia de nuestro Dios, porque Él está con nosotros, Él no se ha alejado, Él está con su pueblo. Así que alabe a su Dios, honre a su Dios, haga cosas que le agraden a Él. Así que Dios me lo bendiga, hasta la próxima, si Dios nos permite.

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6: Pues la voluntad de Dios es vuestra santificación, que os apartéis de fornicación, que cada uno de vosotros sepa tener su propia esposa en santidad y honor, no en pasión de concupiscencia, como los gentiles que no conocen a Dios. 1 Tesalonicenses 4:3-5.

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0: Nos acostumbramos a tenernos y bajamos la guardia. ¿Por qué? Porque el matrimonio da una sensación de seguridad. Disfruta tu hogar y no lo compares. A que usted no puede salir a la calle como un mendigo emocional suplicando cariño porque en casa no lo tiene. El amor puede florecer o marchitarse según la manera en que lo cultivemos. Ahora, no significa una relación perfecta, porque si fuera una relación perfecta, se convierte en idolatría. Y tu cónyuge no es Dios. Tu plenitud no te la da tu esposo, tu plenitud te la da Dios. Déjeme explicarle, el matrimonio no es un golpe de suerte. El matrimonio o se nutre o se muere. Y usted tiene que elegir. No, cuando a veces le dicen a Helen, ella me ha dicho, dice, qué lindo la familia que usted tiene, qué suerte tuvo. Es un buen comentario, está hablando de que todos queremos una buena familia, pero es cuestión de suerte o de dedicación, es cuestión de simplemente promesa, sentir, o es una cuestión de hacerlo crecer. El sentimiento es una emoción pasajera. No es un golpe de suerte el amor, es una construcción constante, una dedicación firme, donde tenemos que sostenerlo en el tiempo. No sobrevive el amor solo con promesas, se nutre cada día con actos concretos de tres elementos: amor, compromiso y constancia. La meta es llegar juntos al final. Amor, compromiso y constancia. ¿Cuál es la meta? Muy bien, y llegar juntos al final. Ahora le añado algo más. Y si vamos a vivir juntos, Helen y yo ya 39 años juntos, ¿usted se imagina que fuera para Helen un calvario? ¿Cuál sería la oración? Señor, o te lo llevas o te lo mando. ¿Usted se imagina qué triste que nuestro cónyuge esté orando para que el Señor nos lleve porque ya no soporta la carga de vivir conmigo? No, debería de ser el tercer elemento, escúchalo bien, debería de ser que tenemos que hacer agradable este viaje y que para mi cónyuge le sea agradable vivir conmigo. Ahora viene la pregunta para usted, directo a quemarropa, directo al corazón. En casa, ¿es agradable vivir contigo? Muchas gracias por tu sinceridad. Ese a veces quiero retomarlo para construir. ¿Cómo podemos hacer crecer el amor en la casa? ¿Cómo? Esa es la pregunta. El amor puede florecer o marchitarse según la manera en que lo cultivemos. Ahora, no significa una relación perfecta, porque si fuera una relación perfecta, se convierte en idolatría. Y tu cónyuge no es Dios. Deja de exigirle a tu cónyuge que te dé lo que solo Dios puede darte. Y número dos, no le exijas al matrimonio que supla las cosas que usted tiene que suplir por usted mismo. Usted tiene que encontrar su plenitud en Dios. El matrimonio no es una varita mágica para hacer feliz a las personas. El matrimonio es un contexto donde llevo lo que yo soy y lo que tengo para aportar lo mejor de mí en mi madurez y edificar una relación en la que sea agradable vivir. Por eso es importante que nosotros cuidemos estos seis detalles que voy a compartirles. Número uno, tenga detalles cotidianos que enamoren a la persona que usted ama. El amor crece con detalles, con atención. Anoche estábamos corriendo, preparando las maletas. Hoy llegamos, nos bajamos del avión, acomodamos maletas en el hotel y nos vinimos. Porque ayer terminaba una reunión internacional del ministerio. Y me fui a despedir de Helen rápido y me dice, no, dice, es que no, muy poquito, un beso nomás, así como dos amigos, no. Y yo pude escuchar lo que ella me estaba invitando. ¿Qué me estaba diciendo? Un abrazo más pronunciado, un besito más apasionado. Y yo dije, pues sí, ¿o no? ¿Qué nos pasa muchas veces? Nos acostumbramos a tenernos y bajamos la guardia. ¿Por qué? Porque el matrimonio da una sensación de seguridad, de confianza, y el exceso de confianza hace que yo me descuide. El Cantar de los Cantares lo ilustra muy bien. Tu amor me deleita. Observe bien, está describiéndote. Tu amor me deleita, me invita. Tesoro mío, a quien decido valorar. Han pasado 30, 40 años, sigue siendo mi tesoro. Te elijo. A veces se siente o a veces no se siente. A veces no se siente y a veces se siente feo. Porque estamos enojados, no dormimos bien, ella piensa diferente a mí, yo voto las cosas, Helen las guarda, uno la pone a la derecha, el otro la pone a la izquierda. ¿Me explico? Eso es normal, pero eso ya te lo voy a hablar, porque el amor tiene la virtud maravillosa de pulir tu carácter, pero ya voy a ir a eso. Lo que quiero decirte es, observe bien, tu amor me deleita, tu forma en que me hablas, la manera en que te expresas, la manera en que te vistes, la manera en que te arreglas. Tesoro mío, esposa mía, tu amor es mejor que el vino, tu perfume más fragante que las especies. Yo tengo que dejarme conquistar y debo ser alguien que piensa constantemente en que debo ser agradable para mi cónyuge. Por eso, algunas sugerencias prácticas. Desarrolle la habilidad de dar un cumplido a su cónyuge cada día. Te ves bien, te ves bonita, te quedó bien, te quedó hermoso, lo hiciste maravilloso. Miren, no importa lo viejo que usted sea, siempre usted necesita afirmación, ¿o no? Usted pensó que solo los adolescentes y los niños, mi amor, lo hiciste bien, vas bien. No, entre más viejo uno, más necesita afirmación, más necesita reconocimiento, más necesita halagos. Déselos usted y no la vecina. Porque se lo digo, que el entrenador del gimnasio se lo va a decir a su esposa. Ay, señora, qué lindo le cortó el se cortó el pelo. Y usted va a pensar, ¿y mi marido ni cuenta se dio? Dice, qué linda se le ven las uñas. Dice, mira, y mi marido ni cuenta se dio que me las pinté. ¿Qué? Pero claro, el entrenador del gimnasio es un conquistador experto que lo que quiere es su cuerpo y luego desecharte. Usted no puede caer en la trampa del desgraciado ese que lleva una cuenta ya indescriptible de cuántas viejas y echado, perdón, mujeres han pasado por él. ¿A qué me refiero? A que usted no puede salir a la calle como un mendigo emocional suplicando cariño porque en casa no lo tiene. Este deleite, este perfume, tiene que ser agradable. Déjeme explicar el concepto. Todos tenemos un perfume que lo dejamos donde quiera que estemos. Un perfume que nos hace sentir personas agradables o la mami dice, hagan silencio que ahí viene su papá. ¿Qué está diciendo? El ogro. No sabemos cómo viene, no sabemos cómo le fue en el trabajo. Y dependiendo de eso va a reaccionar. ¿Cuál es el perfume que dejo? ¿De ira? ¿De golpe? ¿De maltrato? ¿O le es agradable a mi esposa y a mis hijos que yo llegue a la casa? Tu perfume debe ser agradable. Que cuando tú llegues, tu hablar, tu sonrisa, tu mirada puede estimular a tu cónyuge y que te invite. Por eso desarrolle el hábito de reconocer los pequeños detalles. Una nota en el almuerzo, el postre favorito, una flor de vez en cuando o también el cumplido porque te quedó bien lo que hiciste, ¿no? Siempre yo le digo a Helen, pero es que la Helen se pasa porque... Si hace unas comidas que yo le digo, un hotel 5 estrellas te compraría esta receta, mi amor, pero de primera y quedarías mejor que el chef que tienen. No, porque la Helen se pasa. Cuando hace esas cosas que son deleitosas. El otro día nos fuimos a un restaurante a celebrar que era el Día de las Madres. Qué mal nos fue, qué dura estaba esa carne. Dice Helen, mejor nos hubiéramos quedado en la casa comiendo rico. Y yo le, pues sí, le dije, es que le queda bien. ¿A qué me refiero? Cuando algo queda bien, tiene el aroma del amor, el perfume de la dedicación, el perfume del cariño, el que le puse atención a lo que me gusta y pude crear lo mejor de mí y dar lo mejor de mí para que esto sea agradable y sea jardín. Por eso, si usted quiere vivir esto, piénselo bien. Tu amor me deleita, está hablando de ti. Tesoro mío, ahora habla de mí y el lugar que te he dado en mi corazón. Esposa mía, pacto para el resto de mi vida, pacto que perdura en el tiempo, pacto que nos dice que nada nos va a separar. Tu amor es mejor que el vino, tu perfume más fragante que las especies, tu manera de hablar, tu manera de ser. Por eso las muchas aguas no podrán apagar este amor que tiene un fundamento bueno, como lo dice el Cantar de los Cantares. El amor verdadero lucha por mantener la armonía para que mientras caminamos juntos construyamos música. Eso es armonía. Yo tengo una forma de tocar un instrumento, ella tiene otra forma de tocar un instrumento, y cuando lo hacemos creamos música que hace agradable el ambiente en nuestro hogar. No se deja contaminar con la fantasía por lo externo, sino se deleita con el perfume que encuentra adentro. Hagamos agradable esta convivencia. Hay otras recomendaciones. Pueden recrear momentos especiales que vivieron cuando eran novios. Mi sugerencia en este punto es: nunca dejemos de ser novios. Mantengamos detalles, mantengamos el cuidado personal, presentémonos agradable. Helen me decía esto varias veces y me decía: ¿por qué ustedes los hombres siempre esperan que nosotras nos cuidemos y nos presentemos bien y ustedes andan con calzoncillos rotos y viejos? Dice: no, dice, ustedes tienen que presentarse bien, hasta no más en los detalles más íntimos y personales. ¿Tiene razón o no tiene razón, mujeres? Un matrimonio que se halaga mutuamente de forma constante fortalece la intimidad entre ellos. Un matrimonio donde nosotros aprendemos, en lugar de criticar, déjeme explicar algo de la crítica. La tendencia natural del hombre caído es criticar. Todos vemos lo malo. Cuando usted se enamoró, lo idealizaba, porque usted se enamoró de una imaginación que usted tenía. Cuando usted se casó, comienza la primera crisis matrimonial, que es la decepción. ¿Por qué? Porque la cercanía revela imperfecciones. Y ahora no es que se desilusiona, es que ahora conoce las diferencias a profundidad y usted tiene que elegir amar aún sabiendo que somos diferentes. Esta cercanía nos va a poner a que crezcamos en nuestra capacidad de amar, en carácter, en decidir encontrar lo bueno, el perfume. ¿Acaso Salomón, al escribir este poema, no tenía una mujer imperfecta a su lado? La tenía, pero lo que está diciendo es: no importa, ahora que te conozco tanto, he decidido ver lo bueno y lo bello, el perfume y el aroma que tienes sigue siendo agradable. ¿Qué lo decide? Yo lo decido. Y yo tengo que aprender a elegir ver lo bueno y lo bello en mi cónyuge. Número dos, el perdón es el fundamento que nos permite a nosotros mantenernos unidos. Toda relación duradera requiere perdón. Perdonar no es un símbolo de debilidad. En algunos ambientes, los papás dijeron: usted nunca pida perdón, porque eso es, muestra su debilidad. Eso no es cierto. El perdón es la fortaleza de los sabios. Solo los sabios pueden pedir perdón. El perdón es la marca del humilde. Y el orgulloso no sabe amar. El orgulloso permanece solo, porque solo piensa en el yo, en lo que yo quiero, en lo que yo pienso, en lo que yo necesito. Pero el perdón nos lleva a pensar en la otra persona, en que yo puedo dar una disculpa. No niegue el perdón cuando se disculpan con usted. Todos vamos a fallar, todos vamos a fallar. Por eso no niegue el perdón cuando se disculpan con usted. Responda con palabras claras: te perdono, mi amor. En lugar de decir: está bien, no importa, No, no, no, no. Usted no, con esa cara no me está diciendo que me perdona. Perdonar es sacar todo ese enojo. Es decir, te perdono mi vida. Me dolió, pero quiero decirte gracias por pedir perdón. No, esto nos tiene que ayudar a entender que el perdón explícito nos ayuda a cerrar el capítulo, a dejarlo atrás y avanzar hacia adelante. Cuando hemos perdonado de verdad, no estamos sacando los trapos sucios. Eso se entiende aquí, ¿sí? Ok, a ver, no sé, porque yo a veces pienso como tico, ¿no? Entonces tengo que saber que no estoy diciendo. El perdón nos permite dejar que las aguas del pasado quedaron, que se fue, que ya quedó perdonado, que se soltó, que dejó ir. Observe lo que dice Colosenses 3:13. Sean comprensivos con las faltas de los demás y perdonen al que los ofenda. ¿Qué supone acá? ¿Que vamos a recibir ofensas y decepciones? Déjeme explicarle. El amor es maravilloso porque cuando llegamos al capítulo del perdón es una prueba de tu carácter. Recuerda ese texto cuando Dios le dijo al pueblo de Israel: y te recordarás por donde te trajo Jehová tu Dios estos 40 años en el desierto, para probarte y para afligirte, con un propósito: saber lo que había en tu corazón. El mejor escenario para crecer como discípulo de Cristo es el matrimonio. ¿Por qué? ¿Por qué el matrimonio? Porque el matrimonio es la relación más íntima y cercana que nos va a llevar a sacar a flor de piel nuestras diferencias. Observe la forma en que Dios creó el matrimonio. Le dijo el Dios a Adán: te voy a hacer una ayuda idónea. El término ayuda, no, en español el original no es de ayudante, como en español. El término ayuda es un experto igual a ti, totalmente opuesto a ti, que complemente lo que tú no tienes. Ese opuesto igual a ti fue lo que te atrajo de ella cuando usted se enamoró, porque usted le vio brillar en áreas donde usted no brilla. Pero ahora que nos hemos casado, este opuesto experto que ve la vida desde otra óptica se convierte en algo que me eriza la piel, que no me gusta, que no me agrada, porque evidencia aquellas áreas donde yo no soy bueno. Entonces yo tengo que tener una autoestima y un amor propio alto para poder entender que mi esposa es mejor que yo en mil cosas. ¿Me doy a entender? Entonces aquí es donde yo tengo que entender que tengo que dar un paso de pedir perdón cuando me equivoque, porque me enojé, porque dije la palabra fuera de lugar, porque no me gustó como me lo dijo y yo reaccioné. Ahí yo no puedo permitir que se entrone la actitud incorrecta. Tengo que reconocer: me equivoqué, mi amor, perdón, no reaccioné bien. Una esposa dijo, tras una discusión, que su esposo regresó con lágrimas y le dijo: perdóname, no debí haberte hablado así. En ese momento, ¿qué hace ella? Ella lo abrazó y le respondió: te perdono, mi amor, y quiero aprender contigo. Cuando yo leí eso, yo dije: Dios mío, ayúdanos. Esa frase, ¿qué sella? Sella la reconciliación y fortalece el vínculo. Usted no se casó con alguien perfecto. Usted se casó con alguien que falla. Nuevamente, ¿por qué su cónyuge no es perfecto? No es perfecto porque no hay nadie perfecto. Su cónyuge es imperfecto, no porque él tenga algo malo, es porque es ser humano que lucha constantemente con los desafíos que todos luchamos. Tiene momentos emocionales, no durmió bien, tiene estrés, vive momentos difíciles afuera y muchas veces llegamos a casa y no tomamos la mejor actitud. Por eso debemos de hacer un pacto entre nosotros. Siempre vamos a perdonarnos, siempre. Diga con claridad: siempre te perdono, mi amor. Y cerremos ese capítulo esforzándonos para ir adelante. Como dijo Colosenses 3:13, sean comprensivos con la falla de los demás. Compréndalo. Aquí la Biblia nos habla claro. La blanda respuesta aplaca la ira. Otra vez, llegó enojado, explotó mal, habló feo. ¿Qué debo de hacer? ¿Responder igual para que no se me monte? ¿Se entiende el término? Sí, pues que no puedo permitirle eso, ¿no? Es que si me grita, yo le grito. ¿Por qué? Porque en mi pueblo todos gritamos. Y mi mamá siempre le gritaba a mi papá. Bueno, el matrimonio es el escenario para superar esas cosas que en casa de nuestros padres no estuvieron bien. Sean comprensivos con la falla de los demás. Si hay un momento de enojo de la otra persona, debo mantener la calma para dar una blanda respuesta. Debo perdonar cuando me ofende y debo pedir perdón con prontitud. Este es el escenario que nos permite cerrar capítulos para no lastimar. Todos nos hemos fallado en algún momento. Si todavía mantienes abierta la herida por conceptos equivocados, conceptos como, por ejemplo, es que no es justo lo que me hizo. Esos conceptos equivocados están mal. Los desarrollo en el libro que traje, El lenguaje del perdón, que lo escribí precisamente porque me di cuenta que en el matrimonio había mucha amargura. En una ocasión, una esposa que se estaba divorciando del esposo dijo: me quedaré sin dinero, pero a vos te veré que tus hijos te odien y te veré quebrado. Híjole, cuando yo escuché ese nivel de ira, de enojo, de cólera, si yo me dejo atrapar por el deseo de venganza, la amargura se empodera de mí, contamina mi alma, te roba tu capacidad de amar, te roba tu libertad y te deja atrapado en el pasado. Por eso yo debo de aprender a perdonar y nunca permitir que ninguna raíz de amargura contamine todo. Usted tiene que soltar, dejar ir en el nombre del Señor. Y es necesario que nosotros aprendamos a desarrollar la habilidad constante de no guardar rencor. ¿Por qué muchas veces las personas explotan como si tuvieran una olla que fueron calentando y en algún problema explotaron? ¿Sabe por qué? Porque fueron acumulando calor, fueron acumulando. No acumule. La Biblia dice cuánto tiempo usted puede estar enojado. ¿Cuánto dice? Hasta que se ponga el sol. Usted no puede pasar de ahí. Entonces, cada noche debemos de hacer un pacto de paz entre nosotros para reforzar la armonía, seguir tocando música, seguir sacando el mejor perfume, seguir construyendo el mejor ambiente. Y eso requiere una alta cuota de humildad, porque el orgullo impone, el orgullo hiere, el orgullo lastima. ¿Por qué uso el orgullo como una forma de responder? Porque es una mampara para disimular las heridas que llevo por dentro. Por eso el orgulloso, el que grita, el que más ofende, déjeme decirle, es el más frágil de la casa. ¿Por qué? Porque está ocultando un dolor que le hace reaccionar de esta manera. Número 3, viva un compromiso radical y permanente. Hoy les voy a animar a que radiquemos una palabra de nuestra relación matrimonial. Nunca más vamos a utilizar el término nos divorciamos o nos separamos en medio de un pleito. Nunca más, nunca más. No tire la toalla. En el nombre del Señor, no tire la toalla. El amor permanece en el tiempo. El amor verdadero no es una emoción volátil. Se construye con responsabilidad, entrega y guía de Dios. Quien ama de verdad lucha por preservar la armonía y superar las dificultades. Malaquías 2:16. Observe lo que el Señor nos dice. Pues yo odio el divorcio, dice el Señor Dios de Israel. ¡Wow! Así, más claro no canta un gallo. Jesús también lo enfatizó al hablarnos sobre el matrimonio en Mateo 19:6. Por tanto, lo que Dios juntó, lo que Dios unió, no nos separe. Muy bien. Ahora la pregunta: ¿qué mete ruido a nuestro matrimonio? El que usted anide la idea de creer que se equivocó. Usted no se equivocó. Es que la otra persona tiene carácter. Y usted tiene un carácter de perro también. No crea que solo el otro. No. Todos tenemos nuestra manera de ser. No. Pero por favor, usted tiene que entender, para tener éxito en su matrimonio, que esta fue una elección que usted tomó guiada por Dios. Fue Dios el que los unió. Fue Dios el que los unió. Erradique la idea de que me equivoqué. ¿Cuándo lo piensa? En un conflicto. Y usted tiene que entender que los conflictos alteran emociones que producen pensamientos distorsionados. Entonces yo, no es que es cierto. Muchas veces usted, que nos hemos peleado, que hemos discutido, que tenemos una diferencia, y usted dice, pero es que no, por esto y lo otro. Hasta que usted se calma, se tranquiliza, y usted dice, no nos equivocamos. Recién casados, Helen y yo éramos pastores, muy jovencitos. Bueno, yo era el pastor, Helen era mi esposa, ¿sí? Y la iglesia comenzaban a decirle a ella pastora, y la pastora tiene que hacer esto, y la pastora tiene que dirigir mujeres, y la pastora tiene que predicar. Y en un momento, Helen llorando en la casa me dice, vos te equivocaste. ¿Por qué? Le digo, vos te equivocaste porque yo no soy nada de lo que la gente dice que debe ser tu esposa. Yo no cumplo el estándar. ¡Wow! Esa es una presión fuertísima. Y yo le dije, tomámoslo de la mano, y le dije, yo no me equivoqué. Yo pedí a Dios una esposa. Yo no pedí a Dios una pastora. ¿Usted se imagina dos acelerados como yo? No habría familia. No habría estaca en la casa. No habría ancla en la casa. Yo necesitaba a alguien opuesto a mí para que sirviera de ancla en la casa. Déjeme darle un detalle, un ejemplo. En una ocasión iba a una gira por España, varias ciudades, todo pago, y Helen estaba invitada. Pero lugares hermosos. Y le digo, mi amor, vamos, dejemos los niños. Dice, no, mi vida, no voy a hacer eso. Yo voy a quedarme aquí. Puedo ir los últimos 15 días. Pero no un mes. Cuando yo reflexiono en eso que Helen decidió en ese momento, yo dije, wow, qué calibre de esposa Dios me ha dado. ¿Me explico? Ella decidió ser el ancla en la casa. Ella decidió permanecer en la casa. Ustedes tienen que oír cuando nos reunimos en familia y es el cumpleaños de Helen, o es el día de la madre, lo que le dicen nuestros hijos. La frase más recurrente es, mami, gracias por estar ahí. Amén. ¿Qué hay ahí? Compromiso. ¿Qué hay ahí? Dedicación. ¿Qué hay ahí? Un compromiso radical de hacer que esta edificación tenga un buen fundamento. Eso es lo que hay. Por eso, en el nombre del Señor, en medio de una discusión, usted no utilice la forma de manipular, entonces nos divorciamos. Quiero decirle que es un golpe bajo, es un gesto de manipulación y es un pensamiento que no viene de usted, viene del mismo infierno. Su enemigo no es su cónyuge. Usted tiene que preguntarse, ¿de quién lo escuché? ¿Quién decía divorciémonos? ¿Quién era? ¿Su papá o su mamá? Porque usted tuvo que aprenderlo. Usted no puede decir algo que no sabe, que no lo aprendió. Lo que usted dice es lo que usted dice, usted lo aprendió. Es lo que alguien dijo y usted ahora repite lo que aceptó como válido. Por eso tenemos tanto fracaso hoy. En este compromiso llamado matrimonio, quemamos los barcos. No hay vuelta atrás. Quemamos los barcos. Como lo dijo Ruth, Noemí le dijo: devuélvete a tu pueblo, a la casa de tu madre, a la casa que te construyó tu marido, devuélvete a tus dioses. Y Ruth le dijo: no me ruegues que me separe de ti. Nada ni nadie hará separación entre nosotras dos. Donde tú vayas, yo iré. Donde tú vivas, yo viviré. Tu pueblo será mi pueblo y tu Dios será mi Dios. ¡Wow! Eso es matrimonio. Por eso eliminemos la palabra divorcio. Mejor separémonos cuando hay una discusión. Le voy a enseñar una mejor técnica. Pida tiempo fuera. Usted métase al baño y báñese con agua fría, que se le enfríen todos los pensamientos. No salga del baño hasta que no enfríe sus emociones y hasta que esa cólera que usted tiene comience a reír y a reír por la idiotez que estaba pensando. En los momentos difíciles recuerden que su compromiso matrimonial es para toda la vida. No hay forma de construir historia si no permanecemos en el tiempo. No hay manera de edificar algo que valga la pena si no terminamos la construcción. No hay manera de que esta obra esté terminada si no nos damos la oportunidad de seguir adelante. Y se lo voy a sugerir más adelante. Y si no pueden solos, ármense de humildad y pida consejo, busque consejo. Y esto es principalmente para los hombres. No sea orgulloso ni machista, porque a usted lo engañaron. No, que cómo le voy a exponer eso a esta gente, acaso yo. No, eso es orgullo. Todos necesitamos ayuda, porque hay momentos que no sabemos cómo hacerlo y necesitamos armarnos de humildad para preguntarle: oye, ¿cómo lo resolvemos? Tenemos una diferencia, discutimos en esto, nos acaloramos, nos decimos cosas. ¿Cómo cambiamos? Vaya y expóngase con consejeros cristianos expertos que te ayuden a mejorar esa manera de ser, pero eliminemos la puerta de salida. Hay quienes se casan con contrato de salida, ¿no? Usted no puede, rompa eso. Esto es un pacto para siempre, es una relación para siempre. Este fin de semana, comiendo lo que ustedes comen, no sé, porque aquí hay de todo, ¿no? Puede ser un, no sé, un cochinito, puede ser un no sé, ¿qué come? Un buen asado. Lo que usted coma, tómenle la mano a su esposa y dígale: mi amor, nunca más volveremos a usar el término divorcio o separémonos. Siempre lo vamos a resolver, siempre lo vamos a superar. Vamos a ver la gloria de Dios y vamos a entender que fue Dios el que nos unió. Lo que Dios unió, no podemos separarlo. Usted me dirá: es difícil. Usted podría decirme: espéreme, es difícil. La forma en que dices difícil es que tienes un corazón lastimado. Entonces yo te recomendaría que vayas y busque ayuda. Aquí hay todo un ministerio de matrimonio. Acérquese a ellos, pida ayuda, pida consejo, pida orientación. Muchas veces Helen y yo hemos ido a consejería y al principio del matrimonio veníamos en el auto muertos de risa. Era tan sencillo, decíamos, era tan sencillo. Sí, pero es hasta que se lo dice, como dice Helen. Uno se lo dice entre nosotros, no le cree, hasta que se lo dice el doctor, ¿no? Se lo dice, entonces uno le cree, ¿no? ¿Verdad? Y ahí entonces uno necesita oírlo del tercero experto que genere reflexión. Pero no te rindas, en el nombre de Jesús, no te rindas, lucha hasta el final por ti, por tus generaciones, por la tranquilidad que han construido, por la estabilidad que da el matrimonio, por los beneficios que tiene estar casado. ¿Quiere algunos de ellos? Los casados viven más que los solteros. ¿Quiere otro beneficio del matrimonio? Los casados tienen mejor manejo de finanzas que los solteros. ¿Quiere otro beneficio de salud? Los casados tienen mejor componente de salud, aún padecen menos enfermedades que los solteros. ¿Quiere otro beneficio? Los casados tienen estadísticamente, todo esto lo estoy diciendo con estadísticas universitarias, tienen niveles de felicidad mayor que los solteros. Y les termino diciendo el último, ¿lo quiere?
1: Sí.
0: Usted es el sueño de todos los solteros. Usted es el sueño de todos los solteros. Todos los solteros que sueñan. estar en la reunión de matrimonios, estar casados. Entonces no le eche a perder manipulando. Disfrute, haga que surja un perfume, que tu cónyuge diga, mi amor, es que jamás yo puedo pensar en el matrimonio, en el divorcio, jamás. ¿Por qué? Porque es agradable vivir juntos. Yo puedo decir que lo que hemos disfrutado Helen y yo es hermoso. ¿Es perfecto? No. No, no es perfecto. Ella se casó con un hombre que viaja, con un hombre que ronca. No es olvidadizo, falto de detalles. Nunca sé cuándo la ropa va o no va. Nunca sé. Yo ya le dije que si ella se parte primero, tiene que dejarme todo el recetario. Y si yo parto primero, ya hemos hecho chistes, porque a veces no encuentra cosas. Cuando no encuentra las cosas, dice, ¿dónde la pusiste? Entonces, imagínese, yo muerto y diciendo, culpándome a mí, que ¿dónde lo puso? Hemos hablado de eso nosotros. Así es que ya hay chistes posmuerto. Conozco parejas que cada 10 años, para lograr esto, renuevan su pacto matrimonial. Frente al mar, ustedes lo tienen aquí, vayan. En un momento de aniversario, vayan. Manden un barquito de papel al mar y digan, mi amor, aquí vamos otra vez. Yo vuelvo a comprometerme contigo, a casarme contigo. Vuelvo a dedicar mi fidelidad, mi lealtad a ti, mi amor. Por eso, vívalo. Una pareja en crisis dijo, decidimos eliminar la palabra divorcio de nuestras conversaciones. Ahora, ante un conflicto, la consigna es, lo hablamos, lo resolvemos y lo sanamos. ¡Wow! Otra vez. Esta pareja dijo, decidimos eliminar la palabra divorcio de nuestras conversaciones. Ahora, ante cualquier conflicto, lo hablamos, lo resolvemos y lo sanamos. El amor verdadero se prueba en los momentos difíciles, no solo cuando todo va bien. En los momentos difíciles nos perdonamos y perdonamos. Tenemos la humildad de decirle, enséñame a amarte. No descuidamos los detalles y nos damos la oportunidad de entender que fue Dios el que nos unió. Suelte las experiencias pasadas. Si ustedes son un matrimonio reconstruido, si son un matrimonio de segundas o terceras nupcias, deje los traumas del pasado, lo que pasó. No compare a su cónyuge. No compare a su cónyuge. Vivan algo nuevo de parte de Dios. Dejen el pasado atrás y vive el presente. El pasado puede convertirse en un arma peligrosa si no se maneja con madurez. Por eso, no hablen del pasado de ninguno de los dos. Ni traigan al presente las peleas ya resueltas hace años. Observe lo que dice Filipenses 3, 13 y 14. Nos anima diciendo, olvidando ciertamente lo que queda atrás. ¿Qué hay que hacer? Olvidar, enterrar. Por eso escribí este libro del lenguaje del perdón. Perdonar es sepultar. Perdonar es soltar, es dejar ir. Perdonar es transformar el deseo de venganza en bendición. Si usted quiere que algo cambie en su cónyuge, en lugar de criticarlo, bendígalo. Hable bien de él. Proclame a Dios sobre la vida de su cónyuge. Cuando sienta la tentación de mencionar errores antiguos, refiérase constantemente al presente. Lo que importa es cómo estamos construyendo nuestro futuro juntos. Eso es lo que importa. El pasado lo superamos. Esas crisis las superamos. Déjeme darle un ejemplo. Un matrimonio en consejería decidió crear un diario de gracia donde anotaban los momentos en que se habían perdonado y qué aprendieron de esa situación. Hay una gracia cuando hay perdón, hay restauración, hay sanidad, hay amor. Así, cuando surgía un recuerdo doloroso, optaban por leer ese diario en vez de reabrir las heridas pasadas. Un amigo mío, Greg Smalley, dice que un día llegaron a la cena de Acción de Gracias y que los papás estaban peleados y que se decían y se pelearon en la tensión del hacer, de que el pavo quede bien, cómo darle sabor a esa carne y meterle el relleno y que, quién sabe. Y que dice que la discusión llegó a tal punto que su papá lo vio irse a la oficina y abrir la computadora, y que él se dirigió donde el papá y le dice: papá, ¿qué estás haciendo? Dijo, él pensó, dijo, seguro está redactando la nota de divorcio o qué. ¿Qué está? Dice, hijo, dice, estoy abriendo mi libro de notas donde tengo todas las virtudes que tiene tu mami, porque este es un momento para recordar sus virtudes. ¿Me explico? Abra una historia. Vuelva a la historia. En nuestro caso hemos pasado 39 años juntos. ¿Valdría la pena volver a empezar? ¡No! Hemos vivido historias maravillosas. Hemos visto a nuestros hijos crecer. Ahora somos abuelos de 5 nietos. Haga su recuento de la historia que han vivido juntos y se dará cuenta que vale más la pena permanecer juntos que separarse. Haga la lista de los sueños que les faltan por conquistar. Ahora, Helen y yo hemos decidido en algunos momentos del año, cuando vamos a algún viaje, irnos de paseo. Fuimos a California hace 15 días y nos fuimos a conocer los parques. ¿Cuál era? Yosemite y Lake Tahoe. ¡Qué cosas más bellas! Entonces decidimos bajar el ritmo para comenzar a disfrutar mientras caminamos juntos, porque el detenernos a disfrutar hace que el perfume de nuestro matrimonio sea agradable. ¿Me explico? Porque si ustedes solo corren y corren y corren, no estamos viviendo, no estamos disfrutando. Ahora he tenido la idea en mi corazón de hacer un viaje al año con mis hijos. Mi hijo Esteban viene con mis 2 nietas el lunes. Y vamos a pasar la próxima semana juntos. Es nuestro primer viaje donde invitamos a uno de nuestros hijos con toda su familia y lo estamos haciendo intencionalmente para disfrutar el fruto de la permanencia de nuestro amor. Cuando vemos la sonrisa de nuestras nietas, cuando vemos la picardía de nuestra nieta Eva o la dulzura de Zoe que saluda así y que mira, uno se deshace frente a ese. Ese solo es fruto de aquel que permanece junto y disfruta el fruto de haber permanecido comprometido en este amor. Así es que todos los matrimonios jóvenes a tener hijos para que los abuelos disfrutemos. Número 5. Este punto es clave. Disfruta tu hogar y no lo compares. No sé.

Wow, ¿qué tienes que mirar? Tu trabajo, tu jardín, tu hogar. No lo compares. No tendrás que compararte con nadie. Usted, ¡ay, qué lindo un esposo como Sixto! ¿Usted no vive conmigo? Un día le dijeron a la Helen, ¿sabe qué le dijeron a Helen? Dice, ¡uy, cómo usted puede vivir con un hombre que viaja tanto! Dice Helen, ¡qué desgraciada esta! Como si tuviera un hombre que no trabaja. No, no puede comparar. Usted dice, no, yo nunca viviría con uno. Entonces no se case con un piloto. ¿Cómo se va a casar con un piloto usted? No, va a vivir sufriendo. Usted tiene que casarse con uno que tenga estaca ahí en la casa. Entonces, ¿no? No puede comparar su familia. Usted no puede decir, ay, si yo tuviera. Un día saqué esta conversación en una comida y el doctor era un doctor de enfermos terminales. ¿Cómo se llama? Paliativo. Entonces él siempre tiene que estar corriendo. Entonces yo estoy almorzando y como me toca hacer programas de radio, entonces tengo que entrevistar a la gente siempre, ¿no? Entonces, ¿y cómo es estar casado con un doctor así, que está en un cumpleaños y tiene que irse al hospital? Que vamos del paseo y tiene que posponer el paseo porque es doctor y que nunca puede estar en algunas fechas importantes. Dice, éramos felices hasta que alguien me dijo, una amiga desgraciada me dijo, ¿cómo puedes vivir con un hombre así? Dice, y en ese momento comencé a pensar lo malo y comenzamos a vivir en tensión y yo comencé a reclamarle. ¿Por qué? Porque dejé que alguien me metiera basura al corazón y comencé a comparar mi matrimonio. Hasta que otro día yo desperté y dije, no, yo tengo un hombre maravilloso que es responsable, que es fiel, que ama a la familia y que trabaja duro. ¿Cómo me voy a sentir mal? Usted tiene que sacudirse. Nunca compare su matrimonio, por favor. Su matrimonio se valora. Preste atención a su familia. O como dijo esta chica, yo soñaba casarme con un poeta, con un hombre que llegara en un caballo blanco, con una flor en la mano y un poema en los labios. Dice, un día llegó un amigo de mi hermano, dice, y me enamoré de aquel que olía aceite, era mecánico, dice. Ahora cuando lo vuelo y llega a casa, hasta perfume me parece que trae. ¿Se da cuenta? Usted no puede vivir con un ideal que yo soñaba, que yo quería. No. Ahora que estamos casados, aprendemos a amar nuestro jardín, a valorar a nuestro cónyuge, a apreciar a nuestro cónyuge y que el olor a mecánico huele a perfume. Es una decisión que usted debe de tener. Por favor, no caigas en la trampa de comparar tu matrimonio. Es como comparar su auto. Usted es tonto si compara su auto. El auto que usted tiene es perfecto, es hermoso, es bello. Y deja de ser bello cuando usted lo compara. ¿Me doy a entender? Eso no ocurre en Miami. Pero la presión aquí es fuerte, ¿ah? La presión aquí es fuerte. De eso voy a hablar mañana. No se pierda el mensaje mañana. Escuche, una familia que investigamos decidió no imitar las vacaciones o celebraciones de otros, sino crear sus propias tradiciones. ¡Wow! ¿Me explico? Hay quienes les gusta la montaña y quienes les gusta la playa. Hay quienes les gusta el concierto y hay quienes les gusta caminar. ¿Qué es lo que a ustedes les gusta? Usted no tiene que compararlo. Una noche de juegos en la casa, un desayuno familiar los sábados. Por ejemplo, Helen hace unas tortillas con queso, pero espectaculares. Mi papá es de una... Nosotros venimos de una zona donde eso se hace, en Guanacaste. Es el número uno. Pero cuando mi papá probó la tortilla con queso de Helen, dijo, es insuperable. Es la mejor, dice. La mejor. Cada sábado los hijos se levantaban y decían, hoy hay tortilla con queso, porque era una tradición. Esas son tradiciones únicas, nuestras. Venimos a la iglesia cada domingo y luego nos vamos a comer algo rico, hecho en casa o salimos. Ellos decidieron crear una bendición del día y escribirlo en la pizarra. Yo veo a mi nieto Emiliano que le deja un papelito en la lonchera a su hermanito Mateo y le dice, te amo.

0: amo, te espero en la casa. ¿Qué es eso? La imitación de lo que la mamá y el papá hacen con él, un pequeño detalle. ¿Y sabe qué hizo Rocío? Luego cuando ellos llegan, los quitó y los pegó en la mesa. Y cuando yo veo ese tesoro que dice, te quiero, Mateo, te espero en la casa. ¿Se imaginan qué hermoso? Es su propia tradición. Tenga tradición de bendecir a su cónyuge. Cambie la crítica por bendición. Dígale algo hermoso, algo bello. Póngale la mano en el pecho y bendiga a su cónyuge. Tú eres tierno. Hasta que el otro diga, ¿de verdad? Con esa cara de bulldog, ¿sí? Sí, mi amor, tú eres tierno. Y por dentro usted dice, solo que no se ha dado cuenta. Pero es tierno, es amoroso. Por eso me casé con él, usted va a decir. Porque yo vi todo lo especial que tiene, pero a veces la ocupación, el trabajo, la atención, hace que andemos medios tensos o medios preocupados. Pero qué hermoso es que tú puedas ver dentro de mí lo que todavía yo no he logrado ver. Qué hermoso que puedas decirme las cosas que puedes ver que son marcas de Dios en mi vida, que yo mismo tengo que convencerme que lo tengo. Por eso, celebra lo que tienes. Déjeme terminar con este ejemplo. Esaú y Jacob, los hijos de Isaac, se pelearon. Esaú lo maldijo y le dijo, cuando muera mi papá, te mato a ti. Y la mamá le dijo a Jacob, huye, hijo mío, huye. Y Jacob se fue. Era un inmaduro en aquel momento, inmaduro, porque todo lo decidía la mamá. Ya tenía 40 años y no se había casado. No estoy diciendo que el que no se ha casado a los 40 es inmaduro, pero él sí. Y se va. Cuando él se va lejos y comienza a trabajar por su familia, construye una familia sólida, comienza a multiplicar su ganado y comienzan a nacer sus hijos, él es otra persona. 30 años después, Dios le habla que regrese a la casa de su padre y se vaya de la tierra de Labán y manda y se da cuenta Esaú, toma sus guerreros y se viene. Y entonces Jacob, inteligente, le manda regalos adelante y le manda regalos adelante. Cuando ellos dos se encuentran, el otro que venía a matarlo y Esaú que venía con miedo, porque no era un hombre de guerrero, un pastor de ovejas, el hermano se deshace en llanto y lo abraza. Y el encuentro fue hermoso. Aquí hay varias lecciones. La primera es, seguro dijeron, perdimos 30 años de ser hermanos por enojo, por ira. Dios mío, qué triste. Y lo segundo es que Saúl le dice, hermano, sube al caballo y ven conmigo. Como antes, él pensó, este viene a la aventura de siempre. No, y Jacob le dice, no, hermano mío. Y te voy a decir por qué. Porque ahora tú puedes andar libremente en caballo con tus soldados, pero yo tengo hijos recién nacidos. Y yo tengo que ir, escuche bien, al paso de mis tiernos. Wow. Hay un momento donde usted tiene que cuidar sus hijos pequeños, estar ahí, demandan. Y tus amigos, hey, salgamos, vamos, vamos, usted ya no quiere venir con... No, vayan ustedes, es que yo tengo que ir al paso de mi propia familia. No se deje presionar, usted viva su ritmo, viva su momento. Usted disfrute el momento, la temporada que usted está viviendo. Pero por favor, no te compares, ni le pida al esposo, es que antes tú y yo salíamos a cenar cada viernes, ahora todos son los niños. No, no, si usted me trae ese esposo, le hago una imposición de manos. Campeón, ahora todos son los niños. Hay tres y están pequeños, se duermen a la misma hora, a las 7 todos están dormidos y los papás también, porque a las 4 de la madrugada se despiertan. Es una nueva temporada, campeón, despiértate tú también y disfruta el momento, porque eso conecta nuestros corazones. Si no hay sacrificio, no hay conexión.
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3: 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San Juan 4:24.
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bendición. Llegamos en las 8 de la mañana con 5 minutos. 8 de la mañana, 5 minutos. Es una bendición acompañarles en esta programación. Estábamos ahí compartiendo las alabanzas y también pues vamos a aprovechar en estos minutos en compartir el microespacio de Enfoque a la Familia, y vamos a escuchar el tema Venciendo la Amargura, la parte 3, la parte final de este tema en los próximos minutos. Bendiciones a todos, somos Radio Vida Nueva en el 106.1 FM.

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Hola, soy Sixto Porras de Enfoque a la Familia y quiero darle la bienvenida al programa el día de hoy. Quiero compartir con usted la última parte de la conferencia que impartí llamada Venciendo la Amargura. En este programa, usted debe tomar la decisión de perdonar a quien le ha ofendido para recobrar la libertad. Escuchemos. Todos vamos a ser heridos. Todos vamos a ser decepcionados. Todos vamos a ser lastimados. Por lo tanto, todos tenemos que recorrer el camino del perdón. Es precisamente porque soy consciente de la herida que tengo que me impone recorrer el camino al perdón, el camino a la libertad. El camino al perdón es abandonar mi amargura. Esa es la idea, es abandonar mi amargura. Efesios 4, 31 y 32. Orden, imperativo, no sugerencia. Si usted quiere vivir una vida cristiana plena, donde la gracia y el fruto del Espíritu se manifieste, observe la orden, abandonen toda amargura, abandónelo, ira, enojo, gritos y calumnia. Este es el pacto que debemos de hacer en casa. Vamos a abandonar toda amargura, toda ira, todo enojo, todo grito, toda calumnia, toda forma de malicia. Vamos a abandonarla, más bien vamos a ser buenos, bondadosos, compasivos los unos con los otros, perdonándonos mutuamente. Y pone el estándar, así como Dios nos perdonó en Cristo a nosotros. ¿Sabe una cosa? Conociendo totalmente su vida de principio a fin y conociendo mi vida plenamente, decidió ir a la cruz. Jesús no se jugó un chance con usted. Lo ama y me ama como soy. Y conoce desde el primer día hasta el último día. Conociéndolo, teniendo conocimiento de todo, Él me ama y me dice, recorran el mismo camino a la libertad. Recórranlo. Jesús nos da ejemplo. Cada vez que leo Lucas capítulo 22 y veo la negación de Pedro, cuando Jesús le advierte a Pedro que lo va a negar. Mas Jesús lo mira a los ojos y le dice, mas yo he intercedido para que tu fe no falte, Pedro. Y tú, una vez vuelto a casa, confirma la fe de tus hermanos. En el momento en que Pedro está negándolo tres veces y el gallo canta, estando él en el patio y Jesús en la sala, empezando el primer juicio que lo llevaría a la cruz, con el peso de la historia de la humanidad, Jesús se devuelve y dirige la mirada a Pedro. Y siempre me pregunto, ¿qué había en esa mirada que lo movió al quebranto? Posiblemente la mirada le decía y los labios balbuceaban, Pedro, te amo. Aunque me hayan negado, nada ha cambiado en mi corazón. Esa es la actitud que debe haber dentro de mí. Ayúdame, Jesús. Ayúdame, Señor. No puedes hacer cualquier cosa. Nada ha cambiado dentro de mí. La otra escena que me cautiva es cuando Judas argumenta con quienes había vendido por 30 piezas de plata a Jesús. Les dice, a quien yo le dé un beso, ese es. Y cuando se acerca a besar a Jesús, se acerca a besarlo porque lo hacía siempre, se acerca a besarlo porque era de los íntimos, se acerca a besarlo porque era permitido. Yo creo que Jesús lo abraza y Jesús, Judas, siente el abrazo de Jesús. Judas sabe que él sabe. Y luego que lo abraza, lo mira a los ojos. Y Jesús le dice a Judas, ¿qué tienes conmigo, amigo? Déjame decirte algo, no importa lo que hagas, nada de lo que hagas cambiará el lugar que tienes dentro de mí. Dame ese corazón, Señor, dámelo. Dámelo para vivir así en casa, para sustituir el grito, para sustituir para el trato indigno a la otra persona. El otro día escuchaba a una pareja y ella decía, es que este es un vago, un irresponsable, no sirve para nada. Dijo, ¿y usted qué dice? ¿Que esta es una amargada? ¿Y qué dicen sus hijos? El menor, el de 18, nos mira peleando y dice, no peleen, ámense. ¿Qué le diría usted a ellos? ¿Quieren solucionar los problemas? Deje de intentar que el otro cambie. Sane su corazón.
deje de estar tratándolo como si fuera un niño, ya tiene 50. Quítese esa amargura. Aquí surgen preguntas importantes. ¿Es grato vivir con usted? ¿Es agradable llegar a casa? ¿Tu familia y tus hijos quieren llamarte? ¿Sueles tener un diálogo agradable? Que reconozca las virtudes en lugar de regañar constantemente, de humillar, de denigrar. Sana el pozo de mi corazón, Señor. Romanos 5:8 dijo: pero Dios muestra su amor para con nosotros en que cuando todavía éramos pecadores, Cristo murió por nosotros. El perdón es decidir no tomar en cuenta su ofensa. Perdónalo, Señor. Padre, no saben lo que hace. ¿Qué significa perdonar? Número uno, aceptar que estoy herido. Sí, estoy herido. Y duele. ¿Cómo duele? Nunca hable cuando esté herido. Va a lastimar, va a agredir. Debo perdonar aunque la otra persona nunca cambie y aunque la otra persona nunca se arrepienta. ¿Por qué? Porque el perdón no se otorga en beneficio de la otra persona. El perdón lo vamos a otorgar en beneficio de mi salud emocional, de mi salud espiritual y de mi salud física. Es por usted, es por mí. Es decidir no guardar rencor. Ese es el punto importante. 1 Corintios 13:5 dice: el amor no guarda rencor. Es decidir que no voy a quedar atrapado en el espíritu de venganza, en el deseo de venganza, porque no va a sanar mi alma. Todos los días debo renunciar al deseo de venganza. Y cada vez que venga el pensamiento en mi corazón hacia la otra persona, voy a bendecirlo. Nunca nadie dijo que sería fácil. En lugar de odio, en lugar de rencor, en lugar de espíritu de venganza, yo sé lo que se siente. Todos hemos sido heridos. Señor, devuélvele multiplicado lo que hizo. Que un auto no, que una locomotora, Señor. Nada de eso sana el alma. ¿Quiere dormir tranquilo? Bendígale en el nombre de Jesús. Proclame que le vaya bien. Que Dios prospere todo lo que hace. Sostenga en el tiempo la decisión de cambiar sus sentimientos malos, de deseos de venganza, por sentimientos buenos hacia esta persona. Al principio solamente balbuceará. No saldrá nada. Es un deseo lejano. Usted peleará con Dios como yo muchas veces he peleado con Dios. No lo merece, Señor. Es injusto. Bendícelo. Pero, Señor, es injusto. Bendícelo. Pero, Señor, ¿quieres dormir tranquilo en la noche? ¿Quieres tener paz en tu corazón? ¿Quieres ser una persona libre? Bendícele. Es el único camino. ¿Qué es perdonar? Es ser bondadoso. Proverbios 11:17. El que es bondadoso se beneficia a sí mismo, pero el que es cruel a sí mismo se perjudica. En eso consiste el perdón. En entregar bondad. No necesariamente significa entregar justicia en los términos humanos, equivalente a dar conforme a lo que he recibido. La única forma que brote de mi corazón bondad es cuando yo me sé perdonado. Es imposible otorgar lo que yo no tengo. Y si usted nunca ha recibido el perdón de Dios, esta es su noche. Lo que te potencia para decir: yo puedo lograrlo. Debo sostener en el tiempo el perdón hasta que un día sane las heridas emocionales y sienta paz en lugar de odio. El perdón no lo puedo condicionar a un cambio de actitud de la otra persona. Es una decisión personal. Colosenses 3, 12 y el 14 dice: por lo tanto, como escogidos de Dios, santos, amados, revístanse de afecto entrañable y de bondad,
humildad, amabilidad y paciencia, de modo que se toleren los unos a los otros y se perdonen. Así, si alguno tiene queja contra el otro, ¿de qué manera? Así como Dios los perdonó, perdonen también ustedes. Por encima de todo, vístanse de amor, que es el vínculo perfecto. Dámelo, Señor. El objetivo del perdón es único, uno nada más: sanar su alma. Lo he dicho muchas veces. El recuerdo de mi madre, cuando ella reflexionaba en su infancia, era una infancia de dolor, donde ella había sido hija de un amante de su papá, donde su mamá la regaló a una tía, y la tía, lo mejor, como no era de ella, la trataba de una forma donde la hacía trabajar largas horas antes y después de ir a la escuela. En algunos momentos la escuché llorar diciendo: cuando yo era niña, mi oración era esta: Dios mío, que amanezca enferma para poder descansar. Esa era su infancia. Era la oración de un niño: que amanezca enferma para poder descansar. Llega la adolescencia y se convierte en madre adolescente, y luego se casa con papá, y los primeros años fueron duros. ¿Cómo ella podía vivir en paz si había sido herida desde niña? Hasta que alguien cruza la calle y le muestra el camino de Cristo, y Cristo se mete en su corazón, y de repente las historias que le hacían derramar lágrimas de dolor, ahora las contaba y casi parecían la historia de alguien más. Nunca lo olvido, el día que me dijo, como a los 19 años, vamos a buscar a mi mamá. En mi viaje nunca la encontramos. Rommel dice que cuando fue con ella la encontraron. Y yo le dije: mamá, ¿y si encuentras a la abuela? Porque uno se imagina, se encuentra a la abuela, causante de todo mi dolor, me imagino, le pega o algo, ¿no? Ella sonríe y dice: si encuentro a la abuela, me la traigo a vivir conmigo. Porque ella debe haber sufrido todos estos años pensando, ¿qué habrá pasado con su hija? Y lo único que quiero es encontrarla para decirle que estoy bien. Solamente quien ha caminado el recorrido del perdón puede otorgar sentimientos buenos a quien te ha dañado. Usted elige. Todos vamos a ser heridos en algún momento de nuestra vida, en el matrimonio, en la convivencia con nuestros padres, en las relaciones interpersonales con nuestros amigos. Donde quiera que vayamos, vamos a experimentar de una o de otra manera decepción, dolor, abandono o agresión. Y esto nos lleva a que, por lo tanto, todos tenemos que recorrer el camino del perdón, principalmente en el matrimonio, que es el vínculo más íntimo y más cercano. Como lo dije, usted tiene que romper la lista de los pendientes y bendecir a la otra persona. El perdón no es un sentimiento, es una decisión que tomamos y la sostenemos en el tiempo hasta que las heridas son sanadas. Recorre este camino para tener la libertad necesaria que todos añoramos y así poder amar como nunca antes, dejar ir el pasado y poder soñar con un mejor futuro. 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Gracias por habernos acompañado el día de hoy. Soy Sixto Porras, de Enfoque a la Familia.

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tristeza, esa depresión, y va a brotar en tu vida un fuego, una pasión nueva, un amor por hacer la obra de Dios en esta tierra.

que se la sacudió. Hay cosas que eres tú que te la tienes que sacudir. Sacúdete de encima todas aquellas cosas que quieren ahogar tu vida. Pablo ya había enfrentado a la serpiente antes de ese día. Allí enfrentó una serpiente carnalizada, una serpiente materializada. Pero él había enfrentado serpientes espirituales. Cuando él fue a Macedonia, una mujer con espíritu de adivinación, que es pitón, pitonisa, serpiente, que es una serpiente, quiso distraer a Pablo de la oración, quiso confundirlo y quiso levantarle el ego. Lo que la serpiente va a buscar y la divina quiere hacer, esto es alguna de las estrategias del diablo para asfixiarte, para paralizarte y para tragarte. Número uno, él va a distraerte, va a intentar distraerte de la oración. Jesús dijo que el que ora no cae en pecado. Alguien dijo que el que peque porque no ora, y el que no ore porque peca. Cuando oras, no caerá en tentación. La serpiente de Macedonia quiso distraerlo de la oración. Número dos, confundirlo con cosas que parecen de Dios, pero no eran de Dios. Esto fue lo que le pasó al profeta joven. El viejo profeta lo confundió y el profeta perdió la dirección de Dios. La serpiente te va a confundir. Esta pitonisa decía: estos son los hijos de Dios. Pareciera que estaba de su parte, pero en verdad no estaba de su parte. Era una actitud para confundir. Para confundir. Y número tres, le trató de levantar el ego. La serpiente va a distraerte de tu vida de oración. Número dos, va a tratar de confundirte. Y número tres, tratará de levantarte el ego. El diablo usará personas cercanas y personas lejanas para tratar de levantar tu ego y tu orgullo. Ese fue uno de los pecados del diablo en el cielo. Personas comenzarán a decirte lo imprescindible que eres, lo sabio que eres, lo fuerte que eres, lo ungido o la ungida que eres, lo inteligente que eres, y poco a poco perderá la dependencia de Dios para depender de ti. Pero, dígale a alguien, pero profetizo que tú te vas a sacudir la serpiente. Tú te vas a sacudir la serpiente. ¿Y cómo lo va a hacer? Dígale a alguien, con fuego. Pablo la sacudió en el fuego y ningún daño padeció. Cuando estás en el fuego no serás dañado. Cuando estás en el fuego del Espíritu Santo, el diablo, la serpiente, no podrá dañarte. Nada te puede dañar cuando está ardiendo en el fuego del Espíritu Santo de Dios. Y esta mañana Dios quiere que arda en fuego. Aleluya. El profeta Jeremías dijo esto. Cuando el profeta Jeremías quiso renunciar a causa de las burlas, el desprecio, y él dijo: ya no profeta, no voy a profetizar más en su nombre, ya no abriré mi boca para él, porque cada vez que la hablo soy afrentado, soy humillado, soy perseguido, soy burlado. Pero dice, el fuego comenzó a arder en mi corazón y traté de callar la palabra, pero las palabras se convirtieron en fuego dentro de mí. Aleluya. Él dijo, oiga lo que dijo él: no me acordaré más de él, no hablaré más en su nombre. No obstante a esto, había un fuego en mi corazón, como un fuego ardiente metido en mis huesos, y traté de sufrirlo y no pude. El fuego salvó el ministerio del profeta, y el fuego de Dios salvará el tuyo. El fuego no te

se calle. El fuego no dejará que te detenga. El fuego de Dios no dejará que el diablo te destruya. Hoy, hoy, hoy, el fuego del Espíritu Santo va a caer sobre una mujer, va a caer sobre un hombre.

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2: Los labios mentirosos son abominación a Jehová, pero los que hacen verdad son su contentamiento. Proverbios 12:22.
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0: Gloria a Dios, qué preciosa alabanza.
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0: buscar en mi rostro y se vuelven de sus malos caminos, entonces yo oiré desde los cielos, perdonaré sus pecados y sanaré su tierra. Así dice el Señor.
1: Son las 10:48.

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5: Al que no cometió pecado, por nosotros Dios lo trató como pecador, para que en él recibiéramos la justicia de Dios. 2 Corintios 5:21.

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3: Más gracias sean dadas a Dios que nos da la victoria por medio de nuestro Señor Jesucristo. Bienvenidos a este programa especial para

la red. Bendiciones, bendiciones, amados hermanos. Dios les bendiga en esta mañana. Día viernes, amados hermanos. Estamos en el último día de este mes de julio. Vamos a continuar gozándonos con más música en esta mañana. Continuamos. Vamos a ir compartiendo los siguientes cantos, esperando sean de bendición a su vida. Les saludamos desde cabina del 106.1. Muchas bendiciones, amados hermanos, en cualquier lugar donde usted los sintonice, en cualquier negocio, grande, pequeño, donde usted está allí siempre conectado a la mejor señal. Vamos a seguir por acá con este canto de nuestra hermana Elida López, esperando sea de bendición a su vida.

Las 11 de la mañana con 6 minutos, 11:06. Vamos a continuar mientras que usted se va reportando a cabinas y solicitando sus alabanzas en esta mañana.

Cuéntanos. Seguimos, amados hermanos. Son las 11:09. 11:09. Vamos a seguir. Mientras que usted se va reportando, los números están disponibles para que usted los pueda activar y solicitar cualquier alabanza. Cuéntenos desde qué lugar usted los escucha en esta mañana, día viernes 31 de julio, último día de este mes de julio. Y si Dios lo permite, vamos a comenzar el mes de agosto. Vamos a seguir compartiendo la mejor música en esta mañana. Ahí le invitamos, cuéntenos desde qué lugar usted los está escuchando. Les saludamos en toda la zona alta, la zona baja. También allá en Guatemala, por ahí tenemos a nuestra hermana Esperanza sintonizándonos. Muchas bendiciones, les saludamos desde cabina. Vamos a gozarlos con las siguientes alabanzas.

Continuamos las 11 de la mañana, 11 de la mañana con 17 minutos, 11, 17 minutos. Recuerde, a las 12 venimos con el espacio de testimonio. Ahí le invitamos para que usted mantenga la sintonía y se goce por ahí con el testimonio que vamos a ir compartiendo a las 12 del día. Vamos a seguir compartiendo los siguientes cantos. Vamos dejando los números de cabina disponibles para que usted los active y pueda por ahí solicitar cualquier alabanza. Nos vamos con más música y los quedamos con el siguiente bloque de cantos, esperando sean de bendición a su vida.

Continuamos las 11 con 23 minutos, 11 de la mañana con 23 minutos, amados hermanos. Dios me los bendiga a cada uno. Saludamos allí en calle en Las Salinas, tenemos audiencia por ahí en esta mañana, también colonia El Llano. Muchas bendiciones a nuestros hermanos que por ahí están pendientes de Radio Vida Nueva 106.1 FM. 11 con 23 minutos, y vamos a seguirlos. Vamos a seguir gozándonos en esta mañana. Vamos a dejar más música. Vamos a compartir los siguientes cantos para seguirlos gozando mientras que usted por ahí se va reportándose y solicitando sus alabanzas en esta mañana.

Solamente 29 minutos, 29 lo separa de las 12. Las 12 venimos con el testimonio que queremos compartir en esta mañana, este día. Dios les bendiga, amados hermanos. Usted que está por ahí por Facebook o también por medio de nuestro canal de YouTube. Muchas bendiciones, les saludamos desde cabina. Vamos a seguir compartiendo más música. 28 minutos, 28 lo separa de las 12 del día.

Solamente lo separa 16 minutos, 16 para las 12, 15 minutos, 15 para las 12. A las 12 venimos con un testimonio que queremos compartir a las 12 del día. Vamos dejando las últimas alabanzas y después venimos con el espacio de testimonios.

primeramente el reino de Dios y su justicia, y todas las cosas vendrán por añadidura. Y seguid la paz con todos y la santidad, sin la cual nadie verá al Señor.

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5: Hubiera yo desmayado si no creyese que veré la bondad de Jehová en la tierra de los vivientes. Salmo 27:13.
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4: San Lucas 1:37. 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

0: Mis pastores, Margarito y Marta, que Dios ha sido con ellos y han sido de gran bendición para mi vida, para mi familia. Dios es tan bueno que yo sé que Dios nos ha puesto en un lugar donde sabía que íbamos a necesitar esta ayuda, ¿sí? Yo quiero, mi hermano, antes de entrar, ¿qué te parece si abres tu Biblia? Para comenzar y para que puedas tomar tu lugar, te damos gracias, Espíritu Santo. La gloria es tuya, Señor. El libro de Juan 8, capítulo 32, versículo 32, perdón. 8:32. Me confirma, mi hermano, con un amén cuando lo tenga. Te adoramos, Espíritu Santo. Dice su bendita palabra en el nombre del Padre, del Hijo y del amado Espíritu Santo. Dice: y conoceréis la verdad, y la verdad os hará libres. Nuevamente vamos a leerlo. Dice: y conoceréis la verdad, y la verdad os hará libres. ¿Qué te parece si elevamos una oración en esta hora? Amado Dios y buen Padre, Señor, esta palabra ha sido leída, Señor. Yo le pido, Espíritu Santo, que sea usted guiando, Señor, mi vida, Padre, que sea usted, Padre, acomodando conforme sea su voluntad, Señor, y que este testimonio, Padre, en esta hora, Señor, penetre, Señor, en cada corazón, en cada vida, Señor, que sea su misma presencia, Señor, manifestándose de una manera grande y sobrenatural, Señor, en este lugar, Padre, y todo aquel, Señor, que esté, Padre, detrás de esa cámara, Señor, viendo, Padre, y escuchando este testimonio, Señor, que sea usted, Padre, hablando a sus vidas, Señor, así como lo hizo conmigo, Señor. Todo te lo pedimos en el nombre de tu Hijo amado Jesús, a quien damos la gloria y a quien damos la honra. Dele un fuerte aplauso al Señor, mi hermano, y así puede tomar su lugar. Dios le bendiga. Le comentaba, mi hermano, en un inicio, Dios ha sido bueno con nosotros. Yo quiero, mi alma alaba al Señor. ¿Cuántos pueden sentir la presencia de Dios en este lugar? Yo puedo sentir su presencia, mi hermano, en esta hora. Mi hermano, yo quiero hablarte de nosotros. Bueno, yo vengo de una familia, se puede decir, normal. Una familia convencional, en la cual mis papás se enfocaron siempre en darnos lo mejor como todo padre. Siempre estuvieron en los suyos, trabajando, siempre tratando de sacarnos adelante. Ahí crecí yo en ese hogar, mi hermano. Yo soy nacido de aquí de Monterrey, soy originario de aquí de la ciudad. Y indudablemente, mi hermano, yo creo que el camino en el cual uno empezó a caminar, a vivir, yo creo que uno mismo se lo fue forjando. Uno mismo fue escogiendo esta manera de caminar. Yo recuerdo, mi hermano, cuando tenía aproximadamente 12, 13 años, yo creo que empecé a hacer un dolor de cabeza para mis papás. ¿Por qué? Porque yo trataba de hacer las cosas conforme a mí me placía. ¿Cuántos están aquí? ¿Por qué te digo esto, mi hermano? Porque yo empezaba a escaparme. Yo recuerdo a la edad de 13 años, 14 años, yo recuerdo que yo me empezaba a salir, me escapaba de la casa, me iba a escondidas. Sí, ¿para qué, mi hermano? Para ir con aquellas amistades, para ir con amigos en los cuales eso me iba a traer problemas en el hogar, sí. ¿Por qué, mi hermano? Porque yo me escapaba, me iba en la madrugada, me escapaba, me iba al centro de Monterrey. Entonces, cuando yo llegaba, había un problema. Mi alma alaba al Señor. Gracias. Entonces, ahí empezaba una historia en la cual se iba a empezar a formar. Lo digo para la gloria y la honra del Señor, mi hermano, que ahí el Señor empezó a trabajar en mi vida. ¿Por qué? Porque a una corta edad yo empecé a tomar decisiones en las cuales me iban a traer demasiadas consecuencias. ¿Por qué? Porque yo empezaba a usar la rebeldía, empezaba a equivocarme. Yo recuerdo que yo dejaba a mi mamá llorando en medio de la calle. Cuando yo me salía, no hacía caso, mas en cambio mi papá decía que él no quería meterse en problemas conmigo. Y yo hacía prácticamente lo que quería, me iba, a pesar de que eso iba a traer un problema. Entonces, cuando Cuando cumplo 14 años, 15 años, 14 años, perdón, mis papás les dan una casa en Real de Palmas, en el municipio de Suazo, Nuevo León, y ellos toman la decisión de irse para aquel lugar. En cambio, yo como estaba en un momento de rebeldía, yo no quise irme a aquel lugar, en cambio me quedé a vivir en la casa de mi abuela. Y yo sabía, mi hermano, ahorita lo entiendo, porque Dios no estaba prácticamente pensando yo, Dios no estaba en mis planes, pero yo creo que desde un principio nosotros sí estamos en los de Él. ¿Por qué, mi hermano? Porque yo recuerdo que cuando ellos se fueron para allá, para el municipio de Suazua, yo seguía haciendo lo que quería, me salía, me iba, me la pasaba solo en la casa de mi abuela, hasta que llegó el momento en el cual vino una tristeza y me empezó a agobiar ahí solo en una habitación. Llegó una tristeza a mi vida, mi hermano, donde me sentí tan vulnerable, me sentí solo. Y ahí me di cuenta que el amor de nuestros padres es tan grande. ¿Por qué te digo esto? Porque bastó solamente una llamada para que ellos corrieran a auxiliarme. Yo recuerdo que yo estaba ahí con una tristeza agobiándome, y recuerdo que tomo mi celular y les digo: ¿sabes qué? Me siento mal, quiero que vengan por mí. Ellos no se acordaron de todo lo malo que yo les hice pasar, ni de las vergüenzas que yo los hice pasar. Simplemente tomaron las llaves de la camioneta y fueron hacia donde yo estaba. ¿Por qué? Porque el amor de un padre es tan grande, el amor de una madre es tan grande. Entonces, mi hermano, cuando pasa eso, yo me voy a vivir para allá, para Suazua, que ahí fue donde comenzó prácticamente. Llevé una vida desordenada. Fue donde conocí a mi esposa, la que es mi esposa el día de hoy. Recuerdo que nosotros fuimos un matrimonio muy joven. A la edad de 15 años, mi hermano, mi esposa sale embarazada. A la edad de 15 años, nosotros, para muchos era un error, pero hoy puedo decir qué bendición tan grande. Mi hermano, el Señor nos entregó en ese tiempo. Pero nosotros tomamos responsabilidades que aún no nos correspondían. Y ahí empezábamos a encaminarnos, empezábamos a hacer prácticamente, a llevar una vida que no nos tocaba aún. Pero yo creo que Dios nos quería enseñar tantas cosas a nosotros. ¿Qué pasa ahí, mi hermano? Cuando nosotros formamos según un matrimonio, empieza a haber problemas, empieza a haber... Porque éramos prácticamente dos niños tratando de criar un niño. Éramos dos jóvenes tratando de darle, a lo mejor quererle dar una educación a un niño, cuando prácticamente nosotros no habíamos terminado todavía de ser formados en esa área. Vinieron demasiados problemas, vinieron demasiados, nos separábamos, regresábamos, teníamos tantos problemas. Y yo recuerdo que Dios fue tan bueno, porque Dios me da la oportunidad de que mi esposa se volvió a embarazar después de un tiempo. Cuando me dé esa noticia, yo me sentí el hombre más feliz del mundo. ¿Por qué? Porque a pesar de todos mis errores, a pesar de todas mis fallas, yo anhelaba ser un buen padre. Pero ¿sabe qué, mi hermano? Yo nunca me imaginé que eso se iba a esfumar de la noche a la mañana. Cuando me da la noticia de que estaba embarazada de mi hija, yo me alegré tanto y dije: yo voy a ser el padre que no pude ser con mi hijo. ¿Por qué te digo esto? Porque cuando mi hijo nace, yo nunca estuve presente, yo nunca estuve con él, yo nunca pude, no me di cuenta, mi hermano, cuando no me pude dar cuenta cuando él empezó a caminar, si empezó a gatear, cuáles fueron sus primeras palabras. Ahí fue donde yo dije: hoy es el tiempo de redimirme, hoy es el tiempo, hoy es mi oportunidad, porque yo a mi hija tan esperada la anhelé tanto. Y yo dije: yo voy a ser diferente, voy a ser un buen padre, voy a estar presente, voy a estar para ella. Cuando ella me necesite, yo voy a estar ahí. Y ahí fue donde empezó algo, empezó, yo sé que fue Dios cuando empezó a trabajar ahí en mi vida. Porque dije: yo tengo las ganas y la oportunidad de ser diferente. Quiero que cambie mi vida, quiero ser diferente, quiero ser un buen padre. Pero yo recuerdo, durante la noticia, cuando mi esposa está embarazada, Yo el hombre más feliz del mundo, mi hermano, con tantos sueños, con tantos anhelos. Pero ¿sabes qué pasó? Conforme pasaba el tiempo, yo creo que más nos uníamos mi esposa y yo. El Señor tenía un plan grande, un plan con mi hija, que nosotros nos empezamos a unir más como matrimonio. Pero recuerdo que un día que estaba trabajando, sentí una desesperación tan grande. Sentía tanta desesperación porque me acaban de dar la noticia que mi esposa estaba por aliviarse. Yo me sentía mal, sabía como que algo no estaba bien. Cuando yo llego a ese lugar, mi hermano, llego al hospital y me da la noticia y me dicen muchas felicidades. ¿Por qué? Porque acaba de ser padre de una niña. Y la doctora, la persona que me atendió, esperaba ver una reacción buena de felicidad, pero me quedo serio y le digo: dígame, yo soy suficientemente fuerte, ¿qué está pasando aquí? Y luego me dice: ¿por qué no se goza? ¿Por qué no se alegra con lo que le estoy contando? Dice: es que yo siento que algo está pasando aquí. Me dice: yo quiero que sea fuerte, Señor, porque su hija nació muerta. Su hija nació muerta, pero ahorita la pudimos reanimar. Pero prepárese, porque yo creo que de esta noche no pasa ella, porque nació con un problema. ¿Cuál era ese problema, mi hermano? Mi hija había nacido con 3 costillas en cada costado, tenía un pulmón más grande que otro, y mi hija no tenía cuello, tenía la columna en S. Me dijeron: imposiblemente su hija va a poder caminar algún día si ella llega a vivir. Yo sentí que todo se me vino abajo, mi hermano. Yo sentí como de tener una felicidad y sentía que se me estaba yendo de las manos esa manera y esas ganas de ser un padre amoroso, estar al pendiente de mi hija. Pero en cambio yo traté de buscar una solución. Corrí, busqué a Dios. Recuerdo que llegaba gente al hospital y oraba, y yo me paraba ahí y oraba y le decía al Señor que hiciera un milagro con ella. Constantemente, mi hermano, la vida en el hospital no fue fácil. Cuando la pasan a usina y en terapia intensiva, yo estaba ahí con ella. Me decían que ella no iba a poder moverse en lo absoluto. Cuando yo llego a ella, lo primero que hace ella es le tomo su mano, y lo primero que hace ella fue apretar mi dedo. Y empezaba a verla cómo lloraba, que tengo grabados sus ojos en mi cabeza cuando ella me miraba. Y recuerdo que cada vez que yo entraba a Usín a querer obtener alguna buena respuesta de ella, lo único que me decía el médico: prepárese, porque de esta noche no sale. Recuerdo que mi esposa estaba ahí porque fue por cesárea. Ella no podía estar ahí. Yo llegaba con ella y le decía: mi hija está bien, dicen que se va a poner bien, que se va a mejorar. Me dice: no, es que no te creo. Le digo: mi hija está bien. Pasaba el siguiente día y yo seguía con la misma, diciéndole que mi hija estaba bien, que no pasaba nada. Pero cada vez que yo veía que se empeoraban las cosas, ¿sabe qué hacía yo, mi hermano? Tomé una silla de ruedas y me la robé de donde ella estaba, porque yo quería que ella conociera a su hija. Yo quería que ella conociera a mi hija y que ella viera lo que Dios nos había entregado. Yo no miraba el problema, yo no miraba la enfermedad, si era tan grave. Yo simplemente decía: mira lo que Dios nos regaló. Y yo tenía una certeza y una seguridad en que Dios podía hacerlo. Pero recordemos que nuestros pensamientos no son los mismos de Él, que sus pensamientos son de bien y no de mal, y Él tenía preparado algo para nosotros. Recuerdo, mi hermano, que me hace la invitación y voy a una iglesia ahí en el municipio de Apodaca y en Pueblo Nuevo. Y recuerdo que yo estaba ahí, estábamos orando, y recuerdo que estaba una mujer ahí que estaba orando y nos hacía la invitación y nos decía que pasáramos para que oraran por nosotros. Le estoy hablando que era aproximadamente las 12:25, 12:30, no lo sé. Recuerdo que ese día estábamos ahí y esa mujer de Dios nos decía: dice el Señor que se le entregues. Y yo empecé a pelear con Dios y empecé a decirle: yo no te voy a entregar nada porque es mi hija. A mí no me importa la condición en la cual ella puede estar, pero es mi hija. Recuerdo que esa mujer me decía: dice el Señor que se le entregues. Cuando tomo la decisión le digo: ¿sabes qué, Señor? Yo te entrego a mi hija. Yo te la entrego, Señor, porque tú todo lo conoces y tú todo lo sabes. Yo te la entrego. Eran las 12:36 del mediodía. Esa fue la hora en la cual mi hija murió, cuando yo se la entregué al Señor. Cuando mi hija muere, mi hermano, cuando yo salgo de ahí, perdón, salí con una paz que sobrepasaba mi propio entendimiento. Pero no sabía que algo tan fuerte estaba sucediendo. Llegué a casa, lavé el carro, tenía bastantes llamadas del hospital. Me citaron, fuimos para allá, le dije a mi esposa, le dije: prepárate porque sabemos que esto puede suceder. Cuando llegamos a ese lugar, mi hermano, vemos donde estaba su camilla. Estaba prácticamente apagado todo. Y yo todavía creyendo y confiando decía: yo creo que la pasaron a terapia intensiva, a prematuros, perdón, donde se va a recuperar, ahí se va a recuperar. Cuando me dice el doctor, me dice: sí, puede sacar a su esposa porque necesito darle una noticia. A su hija la quisimos probar porque respiraba por sí sola. Cuando le quitamos el ventilador, le explotaron los dos pulmones y tuvo una hemorragia interna. Ya no pudimos hacer nada por ella. Aquí está el expediente. A las 12:36 murió, para que vayan a reconocer el cuerpo. Yo recuerdo, mi hermano, que aún ahí en mi dolor tratábamos de mantener una calma. Fuimos, reconocimos el cuerpo y salimos. Yo recuerdo que ese día estaba lloviendo. Recuerdo que no me importó quien me viera, quien me dijera algo, pero yo estaba destrozado. ¿Por qué? Porque se me acababa de ir de las manos la oportunidad de redimirme, la oportunidad de querer ser un buen padre. Se me estaba yendo de las manos, se me había ido de las manos. Recuerdo que me caí en medio del hospital. Estaba lloviendo. No me importó quién me viera. Simplemente le dije: se hizo tu voluntad. Y yo, sin conocer a Dios, nunca lo cuestioné. Porque le estaría mintiendo, mi hermano, si le dijera yo que yo conocía a Dios en ese tiempo. Yo no lo conocía. Simplemente busqué ayuda, como muchos acostumbramos a hacerlo cuando estamos pasando un mal momento. Pero ¿qué pasa, mi hermano? Cuando tenemos una respuesta de parte de Dios, lo primero que hacemos, cuando nos contesta, muchas de las veces nos apartamos. Sin conocerlo a él, le dije: gracias, gracias, Señor. Gracias, ¿por qué? Porque tu voluntad se hizo. Pasaron 4 años, mi hermano. Me perdí más en el vicio. Empecé a hacer cosas que a Dios no le agradaban. Me hice una persona tan duro de corazón, sin mostrar sentimientos. Me hice tan duro, una persona tan dura, en la cual siempre buscaba estar tomando todos los días. Buscaba siempre el único momento en el cual yo podía estar, demostrar algún dolor, era cuando estaba ahogado en la mañana, cuando estaba amaneciendo. Recuerdo que cuando no me encontraban, subía mi esposa y yo estaba arriba de la placa llorando, porque recordaba su mirada, recordaba la mirada de mi hija. Y era en el único momento cuando sentía, estaba ahogado en el alcohol, era en el único momento en el cual yo podía sentirme tranquilo, podía demostrar mis sentimientos. Pero delante de la gente yo tenía que ser esa persona dura que no sentía nada. Ese era mi refugio. Estaba tan equivocado. ¿Por qué? Porque desperdicié tanto tiempo pudiendo ver y poder entender que tenía un hijo que me estaba esperando, teniendo una esposa que estaba también pasando un problema juntamente conmigo. Ella lo estaba sintiendo, yo creo, más que yo. Pero mi refugio era ese. Pasaron 4 años. Me perdí en el vicio. Y por eso te mencionaba esta palabra. Te mencionaba esta palabra porque es real, mi hermano. Porque conoceremos la verdad y la verdad nos hará libre. ¿Cuántos pueden dar un gloria a Dios? conoceremos la verdad y la verdad nos hará libres. Porque por mucho tiempo, por muchas maneras, buscamos a lo mejor solucionar ese dolor. Buscamos diferentes alternativas, pero no las encontrábamos. Pero ¿sabes qué, mi hermano? Dios tiene todo bajo control. ¿Por qué? Porque cuando Él ha depositado y Él ha puesto la mirada en uno de nosotros, mi hermano, no podemos hacernos hacia ningún lado. ¿Por qué? Porque Él nos ha llamado para un plan grande, para un plan mayor. Después de todo eso, mi hermano, yo recuerdo que nosotros llevábamos una vida muy desordenada. La casa donde yo habitaba siempre estuvo llena de gente tomando, drogándose, y mi esposa encerrada en el cuarto pasando una tristeza y una depresión tan grande. Y yo recuerdo que, lo digo no con orgullo, sino lo digo para la gloria y la honra de Dios, porque si Dios pudo cambiar ese corazón tan duro, yo creo que Dios puede cambiar a cualquier persona que esté batallando en esta hora. Yo creo que Dios puede cambiar a cualquier persona que esté pasando por esta situación. Yo recuerdo que el ver sonreír a mi esposa me llenaba de coraje. Y yo me subía al cuarto, la humillaba, la menospreciaba. Y ella me decía: el día de hoy no me vas a hacer llorar. Le dije, la empezaba a maldecir, la trataba mal. Hasta que lograba mi objetivo, casi se arrancaba los pelos ella del coraje. Yo me bajaba riendo y seguía tomando con mis amigos ahí en la casa. Esa era una rutina de siempre, de todos los días. Era una rutina que ya habíamos agarrado, pero yo creo que Dios estaba en el asunto. Yo creo que Dios estaba trabajando ahí, dirá usted, pero ¿cómo Dios estaba trabajando? Sí, porque Dios tenía preparado, mi hermano, algo especial para nosotros. Entonces yo recuerdo que en nuestra necesidad, buscando a lo mejor una ayuda, recuerdo que acudimos a un lugar de brujería, buscando, porque déjame decirte, mi hermano, que nosotros, no importa si nos cobran dinero, no importa si gastamos, pero lo que menos nos gusta a nosotros es hacer sacrificio. Dejar lo que nos gusta, dejar lo que nos atrae, en este caso, sean vicios, sea cualquier cosa, mi hermano. Y sabes que optamos por buscar la salida según fácil. Pero Dios permitió todo esto porque Él sabía que en medio de ese proceso, Él iba a mostrar su mano de poder en nuestras vidas. Y yo quiero decirte en esta hora, mi hermano, si el enemigo pensaba, mi hermano, que a través de la muerte de mi hija nosotros íbamos a morirnos en una depresión, en una ansiedad, en una tristeza, yo quiero decirte que tenemos un Dios que ha vencido todo eso. ¿Cuántos pueden darle gloria a Dios? Tenemos un Dios que puede vencer cualquier obstáculo, cualquier prueba, cualquier lucha. Él puede darnos las fuerzas para seguir adelante. Recuerdo que va mi esposa a ese lugar, le hablan de mí, que probablemente ya tenía un problema de brujería a causa de mi persona. Voy yo a ese lugar también porque, pues también uno decía, bueno, pues no pasa nada, nos cobran tanto, hacemos esto, salimos del problema y seguimos en nuestra vida, en nuestra rutina. Es mentira del diablo esa. ¿Por qué te digo que es mentira del diablo? ¿Por qué? Porque esto solamente te echa una atadura y te ata a ese lugar oscuro. Cuando pasamos nosotros, mi hermano, absolutamente ese proceso, recuerdo yo que va mi esposa a ese lugar, después voy yo. Y recuerdo que me dice esa mujer, me dice: si no vas al panteón porque te tienen enterrado, te vas a quedar solo ahí en la calle. Tuve que ir a un panteón, mi hermano, en la noche. Me tenían hincado en una tumba. Me tenían hincado en esa tumba, según, porque me tenían enterrado en ese lugar. Mas en cambio, mi hermano, el enemigo quería hacer estragos en mi vida, pero yo quiero decirte que Dios tenía preparado algo grande para nosotros. Cuando estaba yo ahí, recuerdo que esa mujer se va Y yo salgo corriendo de ese panteón en la noche. Recuerdo que va esa mujer según a hacer una operación a mi esposa. Y lo único que ocasionamos nosotros fue que ahí fue que la mano de Dios empezara a manifestar a nuestro favor. Empezamos a ver, mi hermano, cosas que nunca pensamos imaginarnos ver. Empezamos a pasar por procesos, por luchas, que la verdad que yo decía, si yo llego a ver eso, yo creo que yo me muero de un infarto. Y ahí fue donde entendí yo y dije, era necesario que nosotros pasáramos por este proceso. Porque tuvimos, Dios lo permitió, ¿para qué? Para que nosotros pudiéramos ver que el poder del enemigo era un poder según ilimitado. Porque para el poder de Dios no hay nada igual. Nadie es igual al poder de Dios, porque Dios nos dio la victoria después de tiempo. Mi alma alaba al Señor. Cuando estábamos ahí, recuerdo que empezamos a ver, se empiezan a manifestar demasiadas cosas en la casa. Empezamos a pasar por un proceso difícil, mi hermano. Pero aún ahí todavía nosotros no nos afirmábamos en Dios. Pasaron semanas, recuerdo yo que empezamos a batallar con ese proceso. Empezamos a batallar. Mirábamos demasiada manifestación. Las puertas se abrían, se cerraban. Se caían las cosas de nuestro hogar. Y ahí fue donde nosotros, gracias, bendigo la vida de una jovencita, prima de mi esposa, que ella fue el medio en el cual dijo, es que tienen que ir a la iglesia. Cuando nosotros llegamos a través de la vida de mi cuñada, que también estuvo pasando un proceso similar, cuando nosotros llegamos a la iglesia diciéndoles el problema que estábamos pasando, lo que nosotros estábamos lidiando, ahí fue donde nosotros aún empezamos a ser un poquito renuentes, no queríamos todavía firmarnos. Pero yo recuerdo que aún nosotros saliendo de la iglesia íbamos planeando todavía lo que queríamos hacer para el mundo. Pero sin saber que Dios estaba a punto de hablarnos de una manera especial. Salimos de ahí, yo recuerdo que yo nomás iba a dejarlos, yo no me iba a quedar en la iglesia. Pero a mí no me invitaron ese día. Yo no me iba a quedar en la iglesia, mas en cambio yo me quedé curioso. Yo dije, yo me voy a quedar para ver, a ver qué está pasando. Cuando llegamos a ese lugar, mi hermano, escucho una manifestación y escuché mi nombre. Escuché una manifestación y escuché que dijeron mi nombre y que yo le pertenecía a Él. Porque yo le alababa y le glorificaba a Él. Yo le danzaba y yo maldecía en mi casa, me dijo. Cuando dice eso, mi hermano, algo causó en mi persona. El proceso no fue fácil, mi hermano. El proceso no fue fácil, fue largo. Mi alma alaba al Señor. Cuando estábamos ahí, mi hermano, en ese momento, Dios es bueno. Dios es fiel. Dios es fiel, mi hermano, Dios es bueno. Yo recuerdo, mi hermano, que empezamos a tener ese tipo de luchas. Recuerdo que salimos de la iglesia, empezamos a lidiar con manifestaciones de demonios en nuestro hogar. Llegamos al punto que yo decía, ¿sabes qué? Esto ya rebasó la ficción, esto es demasiado. Recuerdo que una vez me habla mi esposa y me dice, ¿sabes qué? Yo quiero ir a un lugar. Yo la llevé, se me puso mal en el carro. Recuerdo que ese día estaba en el carro yo y le decía, me decía, ya sabes qué, siento la necesidad de irnos para Juárez, donde nos estábamos congregando. Yo recuerdo y que hablo con mi pastor y me dice el pastor, me dice, Paquito, ven para acá, acá nos vemos en Juárez, acá te estoy esperando. Deja a las personas que están contigo, diles que se encarguen de tu esposa porque acá te estamos esperando. Le digo, pastor, lo que pasa es que solamente vengo yo solo en el carro. Dice, ¿cómo? Se escuchan como de unas 5 o 6 personas. Dijo, no, solamente soy yo y mi esposa los que vamos ahí. Llegué a un punto, mi hermano, de quedar prácticamente llegué a un punto de quedar histérico. Yo recuerdo que lo único que le mencionaba a mi esposa, le decía, recuerda que la sangre de Cristo tiene poder. La sangre de Cristo tiene poder. Recuerdo que le decía yo a ella, y ella me decía, siento que me quiero desmayar, y si me desmayo ya no voy a tomar control de mí. Recuerdo que iba en la carretera y yo iba pues asustado, tenía miedo. Recuerdo que ella me dice, ten cuidado porque hay un carro. Yo estuve a punto de chocar con un carro, como pude lo pude esquivar y me fui. Y recuerdo que me estaban esperando, pero estaba tan asustado que no podía llegar a la iglesia. Cuando llegamos, después que llegamos ahí con los pastores que nos estaban esperando, nos dijeron, todo está bajo control, déjala. Ahí fue donde empezamos y nos dimos cuenta nosotros que con lo que estábamos luchando nosotros, con nuestras fuerzas, no íbamos a poder. Que todo esto era la única manera en la cual podíamos vencer, era con la misma presencia de Dios. Llegamos a ese lugar y el pastor de ese lugar nos dice, déjela, mi hermano, ya sabe a dónde llegó. Yo quiero decirle, mi hermano, que cuando yo llegué a ese lugar, yo llegué mal, porque no sabía qué hacer ni cómo lidiar con esa situación. Cuando llego ahí, empieza a orar y empezamos a ver una manifestación tan grande. Y recuerdo que va el pastor y me dice a mí, dice el Señor que no es con tus fuerzas, sino que le entregues su vida a Él y Él te va a usar en gran manera. Recuerdo que cuando empiezo a orar por mi esposa, empezó a surgir demasiadas cosas ahí. Recuerdo que se empieza a manifestar el enemigo ahí. Cuando yo estuve en el momento, mi hermano, yo doblé mis rodillas y ahí fue donde le entregué mi vida al Señor. Recuerdo que yo ya no pude seguir viendo, incliné mi rostro y empecé a llorar. Cuando le digo al Señor, le digo, Señor, si tú me ayudas y me sacas de este proceso, yo no te conozco ni te conocía, Señor. No te conocía, sí, no te conocía, Padre. Pero hoy puedo ver que eres más grande que todo esto, Señor. Si tú me ayudas y me sacas de esta situación en la cual estoy atravesando, Señor, yo te voy a servir con todo mi corazón. Si tú me ayudas, Señor, recuerdo que yo estaba clamando, pero una palabra que yo le extendí al Señor y le dije, Señor, pero que seas tú sujetando mi mano. Porque si tú sujetas mi mano, Señor, cuando yo me canse o me quiera apartar de ti, tú no me vas a soltar, Señor. Porque si yo te sujeto en el momento de la lucha, de la prueba, me voy, Señor, y me aparto de ti. Señor, si tú haces la obra, te voy a servir, pero sujétame. Mi alma alaba al Señor. Mi alma alaba a Dios. Mi alma te exalta. Y ahí fue, mi hermano, donde yo pude ver la mano de Dios. Cuando Él hizo la obra en la vida de mi esposa, en mi vida y en la vida de mi hijo. Oh, mi alma alaba al Señor, mi alma te exalta, Espíritu Santo. Dios es bueno, Dios es fiel y para siempre su misericordia. Mi alma te alaba, Jesús. Le entregué mi vida a Él, mi hermano. Y todo empezó a cambiar. Recuerdo, mi hermano, que el proceso de nosotros, el Señor hizo la obra en ese momento. Recuerdo que el Señor hizo la obra en ese momento, mi hermano, pero nuestro proceso no terminó ahí. Duramos prácticamente 3 años y medio, mi hermano, luchando. Luchando y luchando, mi hermano, día con día. Orando y orando y orando. Recuerdo que yo era las 4 de la mañana y no salía de la iglesia. Me la quería pasar en la iglesia. El Señor no me dio la oportunidad de tomar una decisión si quería o no. Él me dijo, es el momento, porque yo le acabo de entregar mi vida a Él. Era día con día, mi hermano, día con día, en lo cual estábamos orando constantemente. 3 años y medio, mi hermano, pasó este proceso, hasta que una vez, a través de la vida de un siervo de Dios, dice el Señor, que tu proceso duró 3 años y medio, pero el día de hoy termina. Cuando me dice esas palabras, mi hermano, yo sabía que era Dios hablándome, porque Dios nos había estado procesando y preparando y capacitando. ¿Para qué? Para estar lidiando constantemente con ese tipo de problemas. Y hoy te digo con gran gozo y con gran alegría que hoy puedo decir que Dios ha sido bueno con nosotros, que Dios ha sido fiel con nosotros, porque hay una promesa en la cual el Señor me extendió y yo le creo que la va a cumplir. Hay una promesa en la cual el Señor me dijo, y hasta el día de hoy el Señor nos ha ayudado. Cuando pasa eso, mi hermano, termina ese proceso, el Señor empieza a hacer algo en nuestras vidas. El Señor empieza a restaurar mi vida. Ahora ya no soy yo aquel que maltrata a mi esposa. Nunca le di un golpe, pero yo creo que duele más una ofensa. Mi alma alaba al Señor. Ya no era ese hombre en el cual trataba de hacerla sentir mal, de humillarla, de menospreciarla. Cuando le entrego mi vida al Señor, mi hermano, ¿sabe qué? Cambió algo en mí, porque empecé a ver algo que a lo mejor nunca había visto en mi esposa. Empezó a nacer un amor tan grande de mí hacia ella, hacia mi hijo. Unas ganas de seguir adelante, mi hermano, unas ganas de volver a comenzar. Ahora ya no era ese hombre que siempre trataba de ofender. Ahora era esa persona en la cual que quería redimirse con Dios. Por eso te digo en esta hora, mi hermano, nada hay imposible para el Señor. Nada hay imposible para Dios. ¿Por qué? Porque Dios puede cambiar un corazón de piedra por uno de carne. Ahorita conocemos y vemos que hay tantos milagros que el Señor ha hecho. Y yo quiero decirte que tú y yo somos uno de ellos. Somos ese milagro que Dios ha cambiado. ¿Para qué? Para venir a dar testimonio y poner el nombre de Jesús en alto. ¿Cuántos pueden darle un aplauso al Señor? Te adoramos, Espíritu Santo. Estamos contentos, mi hermano, y agradecidos con Dios. Porque cuando el Señor hace algo, ¿cuántos creen que lo hace perfecto? Cuando el Señor viene, restaura mi casa, restaura mi hogar, restaura mi matrimonio. Yo sin darme cuenta, mi hermano, a las primeras almas que me gané para Cristo, sin contar a mi esposa y a mi hijo, porque ellos pasaron el proceso conmigo, pero las primeras almas que me gané para Cristo fueron a mis papás. Cuando ellos vieron el cambio que Dios hizo en mi vida, yo recuerdo que llego con ellos y me siento, les digo: ¿sabes qué, papá? ¿Sabes qué, mamá? Quiero pedirles perdón. ¿Por qué? Porque acabo de conocer a un Dios que es puro amor, a un Dios que cambió mi vida, y hoy quiero servirlo todos los días de mi vida. Recuerdo que ellos estaban ahí conmigo y me dice, les digo: pero saben que yo necesito de un apoyo, necesito de ustedes que me apoyen para caminar en el Señor. Dijo mi madre, dijo: cuentas conmigo. Y recuerdo que dijo mi papá, dijo: pues mira, pues mis papás ya murieron. Yo tengo a mis hermanos y ellos sé que están bien, pero si tú tomaste esta decisión, cuenta conmigo. Y fue un gran gozo, mi hermano, cuando toma esa decisión. Y recuerdo que les digo: pero ¿sabes qué, papá? Yo ya no voy a poder tomar, yo ya no voy a poder hacer eso y aquello, y si tú lo haces, eso me va a ser de estorbo para yo caminar. Le dije: pero yo te voy a entender, y lo digo para la gloria y para la honra del Señor. En aquel lugar, mi hermano, de donde hubo tanta maldad, de donde hubo tantos problemas, hoy se abrió una misión allá en Soasua, donde viven ellos, donde vivía yo también aquel tiempo. Hoy se abrió una misión llamada Río de Vida, que la pastorean mis pastores que están en Juárez, en Río de Dios. Y los que están al frente de esa misión son mis papás y estamos ahí sirviendo para la gloria y la honra del Señor. Te damos la gloria, Espíritu Santo. Y yo me ponía a pensar y decía yo, el proceso es necesario. Es necesario el proceso. Era necesario lo que estábamos pasando. Porque ahí me di cuenta y conocí a un Dios de poder, a un Dios grande en misericordia y a un Dios que nada ni nadie le puede hacer frente, te lo digo en esta hora. Y le digo a todos aquellos que están viendo a través de esta cámara que no hay nada imposible para Dios, que no hay nada imposible para Dios, que no importa el problema, que no importa la lucha ni la dificultad. ¿Por qué? Porque el Dios que servimos es un Dios que puede romper cualquier atadura del diablo en el nombre de Jesús. Hemos empezado a caminar en el Señor. Se abre aquella misión, estamos apoyando ahí, estamos sirviendo en casa. Dios nos ha dado la oportunidad. Cuando vivimos muy de cerca el proceso en los hospitales, vimos la necesidad y Dios puso en nuestro corazón en algún momento estar en esos hospitales compartiendo algún alimento, pero nunca me imaginé que Dios nos iba a llevar a predicar la palabra a esos hospitales, a decir que hay un Dios que sana, a decir que hay un Dios que liberta, a decir que hay un Dios que sigue haciendo milagros. Porque el milagro que Dios hizo cuando yo estuve ahí fue prácticamente restaurar mi matrimonio. Dice la palabra que la semilla tiene que morir para dar fruto. Y mi hija fue una semilla que dio un fruto abundante. ¿Cuántos pueden darle un gloria a Dios? ¿Cuántos pueden darle un gloria a Dios? Te adoramos, Espíritu Santo. Ahorita servimos, mi hermano, en los hospitales. Dios nos dio la oportunidad de liderar un ministerio llamado Una Esperanza. Y vamos predicando la palabra del Señor a través de todo lo que Dios ha hecho en nuestra vida. El día de hoy está mi esposa, está mi hijo. Estamos sirviendo con amor y compasión al Señor. Y estamos contentos. ¿Por qué? Porque Dios ha hecho algo grande. Dios ha hecho algo sobrenatural. Y Dios ha hecho algo sorprendente en nuestras vidas. Y vamos a seguir caminando. Yo quiero, mi hermano, antes de concluir con esto, mi alma alaba al Señor. Yo quiero decir a la cámara, a todos aquellos que están ahí, quisiera hacer una invitación a cada uno de los que están viendo este video. Quisiera hacer una oración y que repitieran estas palabras juntamente conmigo. Quisiera decirles, si alguno de los que están ahí se identifica con lo que nosotros tuvimos que pasar, yo quiero decirles que no están solos en ese proceso, que no están solos en esta lucha, que hay un Dios que está peleando por cada uno de ellos, por cada uno de ustedes hay un Dios que está peleando. Y yo quiero a ellos que están ahí detrás de esa pantalla que me acompañen a hacer esta oración. Una oración tan simple y tan sencilla que cambió mi vida, que restauró mi casa, que restauró mi matrimonio y que me dio una felicidad tan grande. Y hoy puedo decir gracias, Jesús. Yo quiero que repita estas palabras conmigo. Señor Jesús, en esta hora reconozco que he pecado. Reconozco que te necesito. Te pido que me perdones, Señor, y que escribas mi nombre, Padre, en el libro de la vida. Por si en algún momento, Padre, tocará partir de esta tierra, Señor, estar delante de tu presencia, Señor. Te recibo, Espíritu Santo, como mi único y suficiente Salvador. Gracias, Jesús, porque me has recibido, Padre, como tu Hijo. Y yo como mi Padre. Gracias. Amén y amén. ¿Cuántos pueden darle un aplauso al Señor?
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2: Vestidos pues, como escogido de Dios, santos y amados, de entrañable misericordia, de benignidad, de humildad, de mansedumbre, de paciencia. Colosenses 3:12.
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0: 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Es la una en punto.
1: Bienvenidos a La Hora Misionera, un programa con mucha información importante para la Iglesia del Señor de todo el acontecer en el mundo cristiano. Además, para inspirarnos a cumplir la gran comisión, en San Marcos 16:15, Jesús dijo: ir por todo el mundo y predicar el Evangelio a toda criatura. El que creyere y fuere bautizado será salvo. Quédate con nosotros durante la siguiente hora.

¿Cómo viajaba el apóstol Pablo? El apóstol Pablo de Tarso pasó tiempo en la mayoría de las ciudades que conformaban el mundo conocido durante su época. Según está escrito en Hechos, capítulo 22, versículo 21, Pablo fue el misionero designado por Dios para difundir el Evangelio entre los gentiles. Pablo pasó alrededor de unos 30 años navegando por la cuenca del mar Mediterráneo y visitando las que eran consideradas las principales ciudades de su tiempo. Sus viajes no fueron ocasionales ni improvisados, sino constantes, extensos y estratégicos, lo que lo convirtió en uno de los personajes más influyentes en la expansión del cristianismo primitivo. Las fuentes discrepan sobre la lista exacta de lugares que Pablo visitó durante su vida. Sin embargo, lo que es seguro es que, durante los tres viajes misioneros descritos en el libro de Hechos, recorrió numerosas ciudades históricas que hoy son consideradas la columna vertebral de la civilización occidental. Pero antes de convertirse en el viajero incansable que recorrería el mundo romano, Pablo fue un hombre profundamente arraigado a un lugar, a una tradición y a una identidad muy definida. Nacido en Tarso de Cilicia, creció en una ciudad cosmopolita, marcada por el pensamiento griego y la administración romana. Desde joven fue formado en el judaísmo más estricto. Su nombre hebreo era Saulo, y su vida estaba orientada a la defensa radical de la ley y de las tradiciones de sus padres. Para Saulo, el naciente movimiento cristiano no era una expresión legítima de fe, sino una amenaza peligrosa. Veía en los seguidores de Jesús un grupo que desafiaba la pureza doctrinal de Israel y ponía en riesgo el orden religioso. Convencido de estar sirviendo a Dios, Saulo se convirtió en perseguidor. Entraba en casas, arrestaba creyentes y los entregaba a las autoridades. Su celo no conocía fronteras, pero todo cambió en un camino. Mientras viajaba hacia Damasco con cartas de autorización para arrestar a los discípulos de Jesús, Saulo fue confrontado de manera directa e inesperada. No ocurrió en un templo ni en una sinagoga. Ocurrió en el camino, en medio de un viaje. Una luz lo envolvió, una voz lo derribó y una pregunta lo desarmó. Aquel a quien perseguía no estaba muerto, estaba vivo. Ese encuentro no solo transformó su fe, transformó su dirección. El perseguidor quedó ciego. El viajero quedó detenido. El hombre que se movía con autoridad perdió el control de su propio cuerpo y tuvo que ser guiado de la mano. Durante días permaneció en silencio, en oscuridad, enfrentando la ruina de todo lo que había creído seguro. Cuando recuperó la vista, Saulo ya no era el mismo. El encuentro con Jesús no lo llevó a la comodidad ni al reconocimiento inmediato. Lo llevó al anonimato, al silencio y a la preparación. Pasó tiempo fuera del foco público, aprendiendo a reinterpretar las Escrituras a la luz de Cristo. El hombre que conocía la ley como pocos, ahora debía aprender a caminar en gracia. Su llamado no fue simplemente a creer, sino a ir. Desde el principio, su misión estuvo ligada al movimiento. No fue llamado a permanecer en Jerusalén. Fue enviado lejos, a los gentiles, a regiones desconocidas, a pueblos que no compartían su cultura ni su lengua. Su identidad comenzó a cambiar incluso en su nombre. De Saulo pasó a ser Pablo, un hombre pequeño en apariencia, pero enorme en impacto. El antiguo perseguidor se convirtió en misionero, y para cumplir esa misión, Pablo tuvo que hacer lo que pocos estaban dispuestos a hacer: caminar. Caminar largas distancias, entrar en ciudades hostiles, navegar mares impredecibles, dormir donde se pudiera, depender de la hospitalidad ajena, enfrentar rechazo, violencia y traición. Su conversión no lo llevó a un púlpito estable, sino a un camino incierto. Cada viaje fue una extensión de aquel primer encuentro en Damasco.
Cada paso fue una respuesta al llamado que había recibido. A partir de ese momento, la vida de Pablo quedó marcada por el movimiento. Y ese movimiento no fue caótico. Fue estratégico, persistente y profundamente sacrificial. Y así comienza la historia del misionero que transformó el mundo antiguo recorriéndolo paso a paso. Después de su conversión, Pablo no fue enviado inmediatamente a grandes escenarios ni a ciudades influyentes. Su llamado comenzó en silencio. Durante un tiempo, se retiró de la exposición pública y permaneció lejos de los centros de poder religioso. Fue un periodo de formación interior, de redefinición profunda, donde el hombre que había sido educado como fariseo tuvo que reconstruir su fe desde sus cimientos. Ese tiempo de preparación no fue pasivo. Fue un proceso intenso en el que Pablo comenzó a comprender que el mensaje que ahora anunciaba no estaba limitado a una nación ni a un templo. El Cristo que había encontrado en el camino no pertenecía solo a Israel. Era el Señor de todas las naciones. Esa comprensión redefinió por completo su manera de moverse y de pensar el mundo. Cuando finalmente comenzó a predicar, lo hizo primero en lugares cercanos, en entornos conocidos. Damasco fue uno de los primeros escenarios. Allí, el hombre que había llegado como perseguidor comenzó a anunciar que Jesús era el Hijo de Dios. El impacto fue inmediato y la reacción también. La oposición no tardó en aparecer. Pablo aprendió desde el inicio que predicar significaba huir, esconderse y a veces escapar en la noche para salvar la vida. Ese patrón se repetiría una y otra vez a lo largo de su ministerio. El movimiento no era solo una estrategia misionera. Era una necesidad de supervivencia. Cada ciudad podía convertirse en una trampa. Cada predicación podía provocar disturbios. Cada conversión podía encender una persecución. Ahora bien, Pablo regresó a Tarso, su ciudad natal, y luego fue llamado a Antioquía de Siria. Antioquía no era un lugar cualquiera. Era una de las ciudades más grandes e influyentes del Imperio Romano, un cruce de culturas, lenguas y religiones. Allí, por primera vez, el cristianismo comenzó a organizarse como un movimiento misionero consciente de su alcance global. Fue en Antioquía donde Pablo dejó de ser un predicador local para convertirse en un enviado. En Hechos capítulo 13, versículos 1 al 3 leemos: Había entonces en la iglesia que estaba en Antioquía profetas y maestros: Bernabé, Simón el que se llamaba Níger, Lucio de Cirene, Manaén el que se había criado junto con Herodes el tetrarca, y Saulo. Ministrando estos al Señor y ayunando, dijo el Espíritu Santo: Apartadme a Bernabé y a Saulo para la obra a que los he llamado. Entonces, habiendo ayunado y orado, les impusieron las manos y los despidieron. Hermanos amados, la comunidad reconoció su llamado y lo apartó para una misión que implicaría viajes constantes, rutas largas y peligros desconocidos. No fue una decisión impulsiva, fue una confirmación espiritual de que su vida estaría marcada por el camino. A partir de ese momento, Pablo ya no viajaría solo por necesidad, viajaría por misión. Cada desplazamiento tendría un propósito, cada ciudad sería una oportunidad, cada ruta, una extensión del Evangelio. Su vida comenzó a organizarse en torno a viajes. No viajes de exploración, sino viajes de proclamación. Desde Antioquía partiría hacia regiones que jamás había pisado, cruzando fronteras culturales y geográficas. Su mensaje no se adaptaría al camino. El camino se sometería al mensaje. Y así, paso a paso, comenzó la historia del misionero que transformó el Mediterráneo antiguo, no con ejércitos ni con poder político, sino caminando, predicando y resistiendo. Cuando la iglesia de Antioquía los despidió, alrededor del año 47 después de Cristo,
Pablo y Bernabé no salieron con planes detallados ni con recursos abundantes. Salieron con una dirección clara, pero con un futuro abierto. En el mundo antiguo, viajar significaba aceptar la incertidumbre como parte normal del trayecto. No existían calendarios exactos ni cronogramas cerrados. El tiempo se medía en jornadas recorridas, no en fechas marcadas. El camino decidía el ritmo. El primer desplazamiento fue completamente terrestre. Hechos capítulo 13, versículo 4, señala que descendieron a Seleucia. Antioquía se encontraba tierra adentro, por lo que ese trayecto de aproximadamente 20 kilómetros se hacía a pie y tomaba una jornada completa en condiciones normales. El día comenzaba al amanecer, cuando el sol aún no golpeaba con fuerza. Caminar bajo el clima de Siria implicaba enfrentar calor seco durante el día y temperaturas más frías al amanecer y al atardecer. El viajero debía dosificar el agua, proteger la cabeza y mantener un paso constante. Detenerse demasiado significaba no llegar antes de la puesta del sol, y caminar de noche era exponerse a peligros reales. Los caminos de aquella época no eran simples senderos improvisados. En zonas cercanas a grandes ciudades existían calzadas romanas, construidas con capas de piedra, elevadas y diseñadas para durar décadas, pensadas originalmente para el comercio y el movimiento militar. Sin embargo, fuera de los centros principales, los caminos se volvían irregulares, polvorientos y estrechos. En temporada de lluvias, se transformaban en lodo espeso. En verano, el polvo se levantaba con cada paso y cubría la ropa y el rostro del viajero. El libro de los Hechos no describe estos detalles, pero el contexto histórico explica la dureza del trayecto. Al llegar a Seleucia, comenzó otra dinámica del viaje. Hechos capítulo 13, verso 4, continúa diciendo que desde allí navegaron a Chipre. Para cruzar el mar, Pablo tuvo que buscar una nave mercante. En el siglo I no existían boletos, horarios ni garantías. Los barcos zarpaban cuando la carga estaba completa y el capitán consideraba que el viento era favorable. A veces la espera duraba horas, otras veces varios días. Ese tiempo no era descanso. Era vigilancia constante, observación del movimiento del puerto y, en muchos casos, trabajo ocasional para asegurar el pasaje. El costo del viaje marítimo variaba según la distancia, la carga y la temporada. No siempre se pagaba solo con dinero. Muchos viajeros trabajaban a bordo a cambio del pasaje. Ayudaban con la carga, la limpieza de la nave o tareas básicas. Dormían en cubierta, sobre madera dura, expuestos al frío de la noche y al calor del día. La comida era escasa, generalmente pan seco y agua. Viajar por mar era más rápido que caminar, pero mucho más impredecible y peligroso. La travesía hasta Chipre podía durar uno o dos días si el viento acompañaba. Pero el Mediterráneo no era un mar tranquilo. Cambios repentinos de viento podían retrasar el viaje o ponerlo en riesgo. Las embarcaciones no contaban con instrumentos modernos de navegación. Dependían de la experiencia del capitán y de la observación del cielo. Para Pablo, el mar no era una aventura romántica. Era una necesidad inevitable. Cada cruce recordaba lo frágil que era la vida del viajero. Hechos capítulo 13, versículo 5, señala que llegaron a Salamina. Allí terminó el desplazamiento marítimo y el viaje a pie volvió a dominar la experiencia. El texto bíblico afirma que anunciaban la palabra de Dios en las sinagogas, lo que implicaba detenerse, predicar y dialogar antes de continuar avanzando. Más adelante, Hechos capítulo 13, versículo 6, dice que atravesaron toda la isla hasta llegar a Pafos. Esa frase resume varios días de caminata. Chipre se recorría a pie. La distancia entre Salamina y Pafos supera los 150 kilómetros.
A un ritmo promedio de 20 a 25 kilómetros diarios, el trayecto podía tomar entre 6 y 8 días de caminata efectiva, sin contar las detenciones para predicar y descansar. Dormir no siempre significaba una cama. A veces era una casa que se abría por hospitalidad, otras veces un patio, una habitación compartida o incluso un lugar fuera de la ciudad. Las posadas existían, pero muchas tenían mala reputación. Eran conocidas por la inseguridad, el abuso de precios y la presencia de delincuentes. Por eso, cuando no había una casa confiable, dormir al aire libre podía ser una opción más segura. Los asaltantes eran una amenaza constante. En caminos secundarios, pasos montañosos y zonas aisladas, los ladrones esperaban a viajeros vulnerables. No siempre buscaban matar. Muchas veces robaban comida, dinero o ropa, dejando al viajero en una situación crítica. Años más tarde, Pablo recordaría estos peligros cuando habló de peligros de ladrones y peligros en caminos, tal como se lee en la segunda carta a los Corintios, capítulo 11, verso 26, confirmando que no se trataba de exageraciones, sino de experiencias reales. La comida era una preocupación diaria. Pablo llevaba alimentos simples y duraderos: pan duro, aceitunas, frutas secas como higos o dátiles, y en ocasiones queso o pescado seco. Comer caliente era raro. Muchas veces se comía a mitad del día, a la sombra de algún árbol, o al final de la jornada con lo poco que quedaba. Había días de abundancia y días de escasez. El hambre no era una idea teológica, era una experiencia real. Después de los acontecimientos en Chipre, el viaje continuó. Hechos capítulo 13, verso 13, dice que Pablo y sus compañeros navegaron desde Pafos y llegaron a Perge de Panfilia. Esta travesía marítima era más larga y peligrosa que las anteriores, ya en mar más abierto. En este punto, Juan Marcos se apartó de ellos y regresó a Jerusalén. El texto no explica las razones, pero el camino comenzaba a exigir más de lo que algunos estaban dispuestos a soportar. Al llegar a Perge, el viaje se volvió más duro. Hechos capítulo 13, verso 14, dice que subieron a Antioquía de Pisidia. Ese verbo indica un ascenso real desde la costa hacia el interior montañoso de Asia Menor. La distancia superaba los 160 kilómetros. A pie, ese trayecto podía tomar varias semanas. El terreno era irregular, el calor intenso durante el día y las noches frías en altura. Además, los pasos montañosos eran conocidos por la presencia de asaltantes y enfermedades. Cuando finalmente llegaron a Antioquía de Pisidia, el viaje físico se detuvo momentáneamente, pero comenzó una confrontación intensa. Hechos capítulo 13, versículos 16 al 41, registra uno de los discursos más extensos de Pablo. La respuesta inicial fue positiva, pero rápidamente surgió oposición. Hechos capítulo 13, versos 45 al 50, relata persecución abierta. Finalmente, fueron expulsados de la región. Sacudiendo el polvo de sus pies, siguieron hacia Iconio. En Iconio, el mensaje volvió a dividir a la ciudad. Algunos creyeron, otros se opusieron. El peligro creció hasta el punto de planear apedrearlos. El viaje continuó hacia Listra y Derbe. En Listra ocurrió uno de los momentos más extremos del primer viaje. Hechos capítulo 14, versos 19 y 20, relata que Pablo fue apedreado y dado por muerto. Sin embargo, al día siguiente salió hacia Derbe. El cuerpo herido volvió a caminar. La misión siguió avanzando. El primer viaje misionero concluyó regresando por las mismas ciudades, fortaleciendo a los discípulos y estableciendo liderazgo local, como se registra en Hechos capítulo 14, versos 21 al 23. El regreso no fue por rutas más seguras, fue por los mismos caminos peligrosos.
Finalmente, Hechos capítulo 14, versos 26 al 28, dice que regresaron a Antioquía, de donde habían sido encomendados. Hermanos amados, así terminó el primer viaje misionero de Pablo. No como una hazaña celebrada por el mundo, sino como una travesía dura, silenciosa y profundamente transformadora. Un viaje que muestra desde el inicio cómo viajaba realmente el apóstol Pablo. No con comodidad ni seguridad, sino con obediencia, resistencia y fe. Después del primer viaje misionero y de un tiempo de permanencia en Antioquía, Pablo no volvió a la estabilidad. El movimiento ya era parte de su vida. El libro de los Hechos relata que, pasado algún tiempo, Pablo propuso regresar a las ciudades donde habían anunciado la palabra para ver cómo estaban los hermanos. Este momento marca el inicio del segundo viaje misionero, alrededor del año 49 después de Cristo, según se registra en Hechos capítulo 15, verso 36. Este nuevo viaje comenzó de manera distinta al anterior. No fue una salida solemne con un solo equipo unido. Surgió una diferencia profunda entre Pablo y Bernabé a causa de Juan Marcos. El camino, que ya había probado la resistencia del cuerpo, ahora ponía a prueba los vínculos personales. La separación no fue menor. Bernabé tomó a Marcos y navegó hacia Chipre. Pablo eligió a Silas y fue encomendado por la iglesia a la gracia del Señor, tal como se indica en Hechos capítulo 15, versos 39 al 41. Así, el segundo viaje comenzó con menos compañía, pero con la misma determinación. Desde Antioquía, Pablo y Silas iniciaron un recorrido completamente terrestre. Atravesaron Siria y Cilicia, regiones que ya conocían, fortaleciendo a las iglesias. Estos trayectos se realizaban sobre una combinación de calzadas romanas principales y caminos secundarios. En las rutas principales, el avance era más firme, pero no más cómodo. Caminar sobre piedra durante días castigaba los pies y las rodillas. En los caminos secundarios, el terreno se volvía irregular, con polvo en verano y barro en temporada de lluvias. Cada tramo entre ciudades podía variar entre 30 y 50 kilómetros, lo que implicaba uno o dos días completos de marcha continua. El ritmo del viaje estaba dictado por el sol. El día comenzaba antes del amanecer. Las primeras horas eran las más valiosas. Al mediodía, el calor obligaba a reducir el paso. La pausa era breve. Comer algo simple, beber agua con moderación y continuar. El objetivo era llegar a un lugar seguro antes del anochecer. Caminar de noche aumentaba el riesgo de asaltos y desorientación. Al llegar a Listra, se unió Timoteo al equipo, como se registra en Hechos capítulo 16, versos 1 al 3. Esto implicó internarse aún más en regiones rurales y montañosas de Asia Menor. La zona de Galacia presentaba un terreno difícil, caminos estrechos, subidas prolongadas y descensos peligrosos. Las distancias se sentían más largas. 20 kilómetros en terreno montañoso podían equivaler al doble en desgaste físico. Las noches eran frías. El cuerpo no tenía tiempo suficiente para recuperarse por completo. Durante este segundo viaje, el texto bíblico muestra que Pablo y sus compañeros intentaron dirigirse a ciertas regiones, pero el Espíritu se los impidió. Esto los obligó a cambiar de ruta varias veces. En el mundo antiguo, cambiar de dirección no era algo menor. Significaba añadir decenas o incluso cientos de kilómetros al recorrido. No había transporte alternativo. El cuerpo debía absorber esa carga adicional. Cada decisión espiritual tenía consecuencias físicas inmediatas. Finalmente, el grupo descendió hacia Troas, una ciudad portuaria clave. El recorrido hasta allí implicó atravesar provincias enteras por tierra. Desde Antioquía de Siria hasta Troas, el trayecto podía superar los 800 kilómetros acumulados, repartidos en semanas de caminata.
no era un solo camino continuo, sino una sucesión de jornadas largas, con pausas forzadas por clima, cansancio o necesidad de ministrar en el camino. En Troas ocurrió un punto decisivo. Hechos capítulo 16, versos 9 y 10, relata la visión del varón macedonio. Esta visión no solo marcó una dirección espiritual, implicó un cambio radical en la forma de viajar. Por primera vez, el Evangelio cruzaría hacia Europa. Eso significaba navegar. Desde Troas, Pablo y sus compañeros abordaron una nave rumbo a Macedonia. Hechos capítulo 16, verso 11, dice que navegaron directamente a Samotracia y luego a Neápolis. La expresión directamente indica condiciones favorables de viento. En circunstancias óptimas, ese trayecto podía completarse en 2 días. Sin embargo, la navegación en el mar Egeo nunca era completamente segura. Los barcos eran mercantes, no de pasajeros. No había camarotes. Se dormía en cubierta o entre carga. El frío nocturno, la humedad y el viento debilitaban el cuerpo ya cansado por semanas de caminata. La navegación dependía totalmente del viento. No existían instrumentos modernos. El capitán observaba el cielo, las corrientes y la costa. Si el viento cambiaba, el barco debía reducir velocidad, desviarse o detenerse. El mar ofrecía rapidez, pero también vulnerabilidad absoluta. Al llegar a Neápolis, el viaje volvió inmediatamente a tierra. Desde allí caminaron hasta Filipos, una distancia aproximada de 15 kilómetros. Aunque Filipos era una colonia romana con buenas calzadas, Pablo no viajaba como ciudadano privilegiado. No había hospedaje asegurado. El texto bíblico muestra que no encontró una sinagoga formal y que predicó junto al río. El camino seguía definiendo el ministerio. Así continuó el segundo viaje, a pie por calzadas romanas, por senderos rurales, cruzando mares en naves de carga, enfrentando cansancio acumulado, escasez y peligro constante. El viaje no era un paréntesis entre mensajes. Era el escenario donde el mensaje avanzaba. Cada kilómetro recorrido tenía un costo físico. Cada ciudad alcanzada implicaba jornadas previas de desgaste. El segundo viaje no fue más fácil que el primero. Fue más largo, más amplio y más exigente. Pero Pablo ya era un hombre del camino. Y el camino, una vez más, se convirtió en el instrumento por el cual el Evangelio siguió avanzando. Después de completar el segundo viaje y de pasar un tiempo nuevamente en Antioquía, Pablo volvió a ponerse en marcha. El libro de los Hechos de los Apóstoles relata que salió otra vez recorriendo la región de Galacia y Frigia, confirmando a todos los discípulos, tal como se registra en Hechos capítulo 18, verso 23. El tercer viaje misionero comenzó alrededor del año 53 después de Cristo. Para Pablo, regresar al camino ya no era una novedad, era la forma normal de obedecer. Este nuevo recorrido no comenzó con prisa, pero sí con constancia. Pablo avanzó por regiones que ya conocía, pero eso no significaba facilidad. Volver a caminar por Galacia y Frigia implicaba atravesar terrenos elevados, con cambios bruscos de clima y caminos menos transitados. Estas zonas del interior de Asia Menor no estaban tan bien conectadas como las grandes rutas imperiales. Muchas veces el trayecto se hacía por senderos endurecidos por el paso humano y animal, sin pavimento, con piedras sueltas y pendientes pronunciadas. Cada jornada exigía atención constante para no torcer el pie, no perder el rumbo y no agotarse antes de tiempo. El ritmo seguía siendo el mismo que había marcado toda su vida misionera. El día comenzaba al amanecer. Se caminaba mientras el sol era soportable. Al mediodía se hacía una pausa breve, casi siempre a la sombra, para comer algo sencillo. Luego se retomaba la marcha hasta encontrar un lugar seguro antes del anochecer.
En regiones interiores, las aldeas podían estar separadas por largas distancias. No siempre había un punto claro donde pasar la noche. A medida que avanzaba hacia el oeste, Pablo se dirigió nuevamente a Éfeso. Hechos capítulo 19, verso 1, señala que llegó allí después de haber recorrido las regiones altas. Éfeso se convirtió en el eje central del tercer viaje, no porque dejara de moverse, sino porque desde allí el movimiento se multiplicó. Éfeso era una ciudad grande, activa, conectada por tierra y por mar con casi toda la provincia de Asia. Llegar hasta allí desde el interior implicó cientos de kilómetros acumulados en semanas de caminata. El cuerpo ya no era el de un hombre joven. El cansancio no desaparecía de un día para otro. Se arrastraba de etapa en etapa. Hechos capítulo 19, versos 8 al 10, muestra que Pablo permaneció en Éfeso un tiempo prolongado, enseñando diariamente. Pero esa permanencia no significó reposo físico. Desde la ciudad salía constantemente a los alrededores. El texto afirma que todos los que habitaban en Asia oyeron la palabra del Señor. Eso no ocurrió de forma pasiva. Implicó desplazamientos cortos pero frecuentes, visitas a ciudades cercanas, idas y regresos por caminos secundarios. Caminar 20 o 30 kilómetros en un día seguía siendo normal. El cuerpo se adaptaba, pero nunca dejaba de resentirse. Durante esta etapa, el sistema vial romano volvió a ser determinante. Las calzadas principales facilitaban el tránsito, pero también concentraban movimiento humano. Soldados, comerciantes, mensajeros imperiales y peregrinos compartían las rutas. Eso ofrecía cierta protección contra asaltos aislados, pero aumentaba la exposición pública. Pablo no podía pasar desapercibido. Cada predicación en una ciudad importante tenía repercusiones que se extendían rápidamente por la región, como se evidencia en los disturbios narrados en Hechos capítulo 19, versos 23 al 41. Después de estos acontecimientos, Hechos capítulo 20, verso 1, indica que Pablo se despidió de los discípulos y partió hacia Macedonia. Este desplazamiento implicó volver a combinar tierra y mar. Desde la costa de Asia Menor, embarcarse significaba someterse nuevamente a la incertidumbre del mar. Las naves mercantes no estaban diseñadas para comodidad. El espacio era reducido. La carga tenía prioridad. Los pasajeros se acomodaban donde podían. Dormir era difícil, comer era irregular. El movimiento constante del barco agotaba incluso a los más experimentados. El cruce del mar Egeo podía ser rápido si el viento era favorable, pero nunca era seguro. Una tormenta podía obligar a cambiar de rumbo o a detenerse en un puerto inesperado. Cada día en el mar era una mezcla de espera, tensión y cansancio físico. El viajero no tenía control. Dependía del clima y del capitán. Para Pablo, estas travesías no eran excepcionales, eran parte normal de su obediencia. Una vez en Macedonia, el viaje volvió a ser terrestre. Hechos capítulo 20, versos 1 y 2, señala que recorrió aquellas regiones exhortando a los hermanos. Eso implicó caminar nuevamente por la Vía Egnatia y por caminos secundarios que conectaban ciudades y aldeas. Era una calzada sólida, pero implacable. Caminar sobre piedra durante días castigaba las piernas y la espalda. Las distancias entre ciudades seguían siendo largas. De una ciudad a otra podían pasar varios días de marcha continua. Desde Macedonia descendió otra vez hacia Grecia, donde permaneció 3 meses, según Hechos capítulo 20, verso 3. Corinto volvió a aparecer en su camino. El trayecto completo, sumando tierra y mar, implicó cientos de kilómetros adicionales. Pablo llegó con el cuerpo cargado de fatiga. El desgaste acumulado de años de viaje no se borraba con una pausa breve.
Cuando llegó el momento de regresar, el texto bíblico indica que evitó un viaje marítimo directo debido a amenazas y decidió volver por Macedonia, como se lee en Hechos capítulo 20, verso 3. Eso significó repetir caminos ya recorridos, enfrentar nuevamente las mismas distancias y los mismos riesgos. El regreso no era más fácil que la ida. El cansancio acumulado hacía cada kilómetro más pesado. En Troas ocurrió uno de los episodios más intensos de este tercer viaje. Hechos capítulo 20, versos 6 al 12, relata cómo Pablo pasó la noche enseñando, consciente de que partiría al amanecer. Incluso el descanso nocturno fue sacrificado por la urgencia del mensaje y por la necesidad de seguir avanzando. El viaje no se detenía, solo cambiaba de forma. Desde Troas, Pablo continuó desplazándose por la costa. Hechos capítulo 20, versos 13 al 16, muestra que en algunos tramos eligió caminar mientras otros navegaban. Esa decisión no era casual. Caminar permitía controlar el ritmo, evitar esperas en puertos y avanzar aun cuando no había barcos disponibles. Pero también implicaba un esfuerzo físico enorme. Cada decisión logística tenía un costo corporal. Finalmente, el tercer viaje comenzó a cerrarse con el regreso hacia Jerusalén. Hechos capítulo 20, versos 17 al 38, registra la despedida de los ancianos de Éfeso en Mileto. Pablo era consciente de que el camino que le esperaba ya no sería solo de viajes, sino de prisiones. Sin embargo, siguió avanzando. Para él, viajar no era un episodio del ministerio, era el ministerio mismo. Cada camino recorrido, cada barco abordado y cada ciudad alcanzada formaban parte del precio de obedecer al llamado que lo había encontrado, años atrás, en un camino polvoriento hacia Damasco. Después de concluir el tercer viaje misionero y de regresar a Jerusalén, el movimiento de Pablo no se detuvo. Cambió de forma. El libro de los Hechos muestra que, a partir de este punto, el viaje ya no estaría guiado por decisiones misioneras voluntarias, sino por procesos judiciales y custodia romana. Aún así, el camino continuó. El llamado seguía avanzando, ahora encadenado. Hechos capítulo 21 relata la llegada de Pablo a Jerusalén. Allí fue arrestado tras un alboroto en el templo y desde ese momento comenzó una larga cadena de traslados. Primero fue llevado a la fortaleza Antonia, luego a Cesarea Marítima. Hechos capítulo 23, versos 23 al 24, describe cómo fue trasladado de noche bajo fuerte escolta romana. Más de 200 soldados acompañaron el trayecto. Este detalle revela la peligrosidad del contexto. Pablo ya no caminaba libremente, pero seguía recorriendo distancias considerables. En Cesarea permaneció detenido varios años, como se registra en Hechos capítulos 24 al 26. Durante ese tiempo no hubo grandes desplazamientos, pero el cuerpo seguía sometido a condiciones duras. La prisión romana no era un lugar cómodo. La espera era larga, la incertidumbre constante. Finalmente, Pablo apeló al César, tal como se menciona en Hechos capítulo 25, verso 11. Esa apelación activó el viaje más largo y peligroso de su vida, el viaje a Roma. Hechos capítulo 27 marca el inicio de este trayecto. Pablo fue entregado a un centurión llamado Julio, de la cohorte Augusta. Desde Cesarea abordaron una nave adramiteña que navegaba hacia los puertos de Asia. El texto bíblico deja claro que este no era un viaje directo. El trayecto se haría por etapas, dependiendo de puertos, vientos y disponibilidad de embarcaciones. Viajar como prisionero no significaba comodidad. Pablo no tenía control sobre el barco, el rumbo ni las condiciones. Dormía donde podía. Comía cuando se le permitía. El movimiento del mar, el hacinamiento y la tensión constante agotaban el cuerpo.
Hechos capítulo 27, verso 7, señala que navegaron lentamente muchos días. El viento era contrario, el avance era frustrante, cada milla costaba esfuerzo. Al llegar a Mira de Licia, Hechos capítulo 27, verso 6, indica que el centurión encontró una nave alejandrina que iba a Italia. Estas naves eran grandes barcos de carga, especialmente de grano, destinados a abastecer a Roma. Eran más robustos, pero también más difíciles de maniobrar. Transportaban cientos de personas y toneladas de carga. El espacio para pasajeros era mínimo. La cubierta se convertía en dormitorio improvisado. A partir de ese punto, el viaje se volvió aún más duro. Hechos capítulo 27, versos 8 y 9, explica que navegaron con dificultad hasta un lugar llamado Buenos Puertos, en Creta. El tiempo avanzaba. El ayuno ya había pasado. Eso indica que estaban entrando en una temporada peligrosa para la navegación. El Mediterráneo, entre septiembre y marzo, se volvía extremadamente riesgoso. Pablo advirtió del peligro. Hechos capítulo 27, verso 10, registra que dijo que el viaje traería pérdida y daño. No fue escuchado. El centurión confió más en el piloto y en el dueño de la nave. El barco zarpó. Poco después, un viento huracanado llamado Euroclidón azotó la nave, como se describe en Hechos capítulo 27, verso 14. Durante 14 días, el barco quedó a la deriva. Hechos capítulo 27, versos 18 al 20, muestra la desesperación. Arrojaron carga al mar, lanzaron aparejos, no veían ni sol ni estrellas. La navegación antigua dependía de estos astros. Sin ellos, estaban completamente perdidos. El cuerpo sufría frío, hambre, mareo y agotamiento extremo. El texto dice que pasaron muchos días sin comer. El hambre volvió a ser real, no simbólica. Pablo, aún prisionero, se convirtió en voz de ánimo. Hechos capítulo 27, versos 21 al 26, relata cómo aseguró que nadie perdería la vida, aunque el barco se perdería. La travesía continuó hasta que encallaron en una isla que luego se supo era Malta. El naufragio no puso fin al viaje. Lo transformó. Los sobrevivientes llegaron a tierra a nado o sobre restos del barco. El cuerpo empapado, cansado y golpeado, tocó tierra después de 2 semanas de terror. En Malta, Pablo permaneció 3 meses. El invierno impedía seguir navegando. El clima dictaba el calendario. Siempre lo había hecho. Cuando el tiempo lo permitió, abordaron otra nave alejandrina. El viaje continuó por Siracusa, Regio y Puteoli. Cada tramo era una mezcla de navegación y espera. Desde Puteoli, el viaje a Roma fue terrestre. Caminaron por la Vía Apia, una de las calzadas romanas más importantes del imperio. La Vía Apia estaba bien construida, pero eso no significaba facilidad. Caminar sobre piedra durante días castigaba las piernas. Pablo, ahora prisionero, avanzó escoltado hacia la capital del imperio. Hechos capítulo 28, versos 14 y 15, muestra que hermanos salieron a recibirlo en el foro de Apio y las 3 tabernas. El camino físico se mezcló con el alivio emocional. No estaba solo. Finalmente, Pablo llegó a Roma. Hechos capítulo 28, verso 16, dice que se le permitió vivir aparte, con un soldado que lo custodiara. El viaje había terminado, pero el movimiento no. Incluso en Roma, encadenado, siguió recibiendo personas, enseñando y proclamando el reino de Dios. Así concluyó el viaje más largo de Pablo. No terminó con libertad, sino con cadenas. No terminó con descanso, sino con perseverancia. El camino que comenzó en Damasco terminó en Roma, y fue en Roma donde Pablo murió como mártir por su fe. Él ya había declarado su disposición a morir por Cristo, y el mismo Jesús había anunciado que sufriría mucho por causa de su nombre.
Por todo lo que sabemos de su vida y de su ministerio, es razonable suponer que Pablo entregó su último aliento proclamando el Evangelio, fiel hasta el final al mensaje que libera a los hombres. Y así, hermanos amados, estamos concluyendo este video. Gracias por habernos acompañado hasta el final. Deseo de corazón que haya sido de mucha bendición. Mi anhelo es que, por medio de estos estudios bíblicos, cada día crezcamos juntos en el conocimiento de la Palabra de Dios. 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Dios les bendiga.

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4: Anda y come tu pan con gozo y bebe tu vino con alegre corazón, porque tus obras ya son agradables a Dios. Eclesiastés.

0: Es la 1:59.
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bendiga, amados hermanos. Tengan muy buenas tardes, hermanos que los escuchan ahí a través de la radio. Que el Señor bendiga sus vidas de gran manera. Es un gusto para mí estar en esta tarde compartiendo con cada uno de ustedes en nuestro programa Déboras, aquí en nuestra radio Vida con el Poder de la Fe. Bienvenidos todos a su programa. Ya teníamos ahí días de no vernos, de no escucharnos, pero aquí estamos para la gloria y la honra del Señor. Que Dios bendiga a esas vidas que nos escuchan y que nos ven a través aquí de las redes sociales. Hoy, como cada viernes, vamos a hablar un poquito de la palabra del Señor. Que cada viernes, que cada día que nosotros hablamos e intercambiamos palabras aquí, meditamos la palabra del Señor, sea de bendición para cada uno de nosotros. Doy gracias a Dios por esta tarde que el Señor nos permite a cada uno, porque cada uno estamos aquí de pie, tenemos salud, tenemos vida, hemos tenido alimentos en nuestra mesa, nos despertamos y amanecimos con fuerzas, con actitud, y esas fuerzas y esa vida que solo el Señor nos las da cada día. Por eso doy gracias al Señor hoy y todos los días de mi vida. Agradezco al Señor por la oportunidad, por el milagro de vida que me permite, y a cada uno de ustedes también. Vamos a dar inicio a este tiempo de meditar, de hablar un poquito de la palabra del Señor con una oración. Ahí donde usted nos escucha, démosle gracias al Señor, cerremos nuestros ojos y digámosle gracias, Señor. Gracias por esta tarde que tú nos has regalado, Señor. Por este día que preparaste para mí, Señor. Por este día, Señor, que hiciste para que yo estuviera aquí en este lugar, compartiendo tu palabra, compartiendo un texto de la Biblia, Señor, y meditando sobre él. Gracias, Padre, por la vida de cada uno de mis hermanos, de mis amigos que me escuchan, que me ven, Señor, a través de redes sociales, a través de las radios, Señor Jesús. Gracias por cada persona que está ahí, Señor, escuchando tu palabra, mi Dios. Que está ahí, Señor Jesús, a través de cualquier aparato, Señor, que esté escuchando, que está viendo, Señor, que seas tú fortaleciendo su vida espiritual, Señor. Que seas tú, Señor, fortaleciéndole en todas las áreas de su vida, Señor. Que seas tú proveyendo, mi Dios, que seas tú llevando ese abrazo, esa mano, Señor, que seas confortando su vida, precioso Dios. Gracias, Padre, porque nos permite, Señor, alabarte, glorificarte, Señor, exaltar tu nombre, porque nos permite, Señor, dedicarte, Señor, esta hora, precioso Dios, y hablar, Señor, de las grandezas y las maravillas que solo tú sabes hacer, precioso Dios. Abre, Señor, nuestro corazón, prepara nuestro corazón, Señor, para poder, mi Dios, aunque sea un poquito, Señor, de tu palabra, que se quede ahí en nuestros corazones, precioso Dios. Amén. Hoy tenemos un tema para nuestra meditación, para nuestro estudio de esta tarde. Y yo le ponía: quiero ser tu habitación. Quiero ser tu habitación. Escuchando una alabanza y un testimonio, se me venía ese tema a mi mente y yo decía: quiero hablar sobre eso, quiero ser tu habitación. Y cuando yo escuchaba que decían: ¿quiénes quieren ser como una habitación para el Espíritu Santo? ¿Quiénes quieren ser como una habitación para el Señor? Y yo decía, lo primero que se me venía a mi mente,
¿Qué espero cuando yo voy y entro a una habitación? ¿Qué espero cuando yo voy a descansar y entro a una habitación? Y se me venía a la mente, yo voy a una habitación cuando quiero descansar, cuando ando cansada y quiero descansar. Pero ¿qué espero yo que haya en esa habitación cuando voy a entrar? Y una cama confortable. Si es posible aquí en nuestro lugar, en nuestro pueblo, una habitación con aire acondicionado sería perfecta. Una habitación con una cama limpia, ropa de cama limpia, almohadas suavecitas, sería perfecta. Si está ordenada, sería más perfecta todavía. Si huele bien, también sería más perfecta todavía. Si está decorada ahí con algún arreglito de flores, huele rico. Hay un vasito de agua ahí por si me da sed, por si descanso y me da sed, sería más perfecta todavía. Y si por ahí hay musiquita de fondo que a mí me guste para sentirme descansando, sentirme cómoda y a la misma vez con esa musiquita de fondo estoy ahí pensando, analizando y en eso me quedo dormida y duermo. Esa sería una habitación agradable para mí. Y yo cuando decía quiero ser tu habitación, me trasladaba y decía yo, eso que yo quiero, como nuestro cuerpo es templo y morada del Espíritu de Dios. Entonces, mi corazón, mi vida, mi ser allá adentro, lo que nadie conoce, solo lo conoce mi Creador, quiere ser una habitación, debe de ser una habitación para que aquí more el Espíritu de Dios en mi corazón, en su habitación. Y claro, si mi corazón, mi cuerpo son la habitación de mi Dios tiene que sentirse cómodo en esta habitación. Primero, la disposición, si yo quiero ser la habitación del Señor. La disposición de mi corazón de decir, sí, yo quiero ser esa habitación. Y ahora en esta tarde, como ese día que yo estudiaba, yo le dije al Señor, yo quiero ser tu habitación. Yo quiero ser esa habitación donde tú descanses. Yo quiero ser esa habitación donde tú platiques conmigo, donde tú te sientas bien conmigo. Que sea un espacio agradable para ti. Entonces primero analizaba yo que mi corazón tiene que estar dispuesto a ser la habitación del Señor. Y mi corazón, mi alma, ese espacio debe de ser merecedor de ser la habitación de Dios. Todo eso tenemos que examinarnos. Si tenemos disposición y si somos merecedores de ser esa habitación de nuestro Señor, para poder ser una habitación donde el Espíritu de Dios descansa, donde el Señor visita, debemos de tener disposición de nuestro corazón, desconexión totalmente del mundo, eliminar las distracciones y estar en un lugar santo, cerrado, a solas con nuestro Señor, para poder lograr tener lista esa habitación, para que el Espíritu de Dios, para que nuestro Señor esté morando ahí con nosotros. Y así voy a leer ahí una lectura en el libro de Reyes.
en Segunda de Reyes 4:8. Ahí, si usted tiene su Biblia, puede acompañarme en Segunda de Reyes 4:8. Que el Señor bendiga la vida de los hermanos que me escuchan. Que el Señor les bendiga. Le voy a leer un poco de esta historia en Segunda de Reyes, capítulo 4, versículo 8. Ahí en mi Biblia, yo creo que en su Biblia también está un tema que dice Eliseo y la Tsunamita. Así es que le voy a leer. Dice: aconteció también que un día pasaba Eliseo por Sumén, y había allí una mujer importante que le invitaba insistentemente a que comiese, y cuando él pasaba por ahí, venía a la casa de ella a comer. Y ella dijo a su marido: he aquí, ahora yo entiendo que este que siempre pasa por nuestra casa es varón santo de Dios. Yo te ruego que hagamos un pequeño aposento de paredes y pongamos ahí cama, mesa, sillas y candelero, para que cuando él viniere a nosotros se quede en él. Y aconteció que un día vino él por allí y se quedó en aquel aposento, y allí durmió. Vamos a dejar hasta ahí para empezar con la lectura. Hoy quiero enfocarme yo, en realidad no en lo que la Tsunamita obtuvo de eso, sino en lo que ella hizo para Eliseo. Para un siervo de Dios, para un varón de Dios, como ella con amor viene y prepara ese aposento. Y yo quiero tomarlo como referencia para lo que nosotros debemos de hacer en preparar esa habitación para nuestro Señor. Es que cada uno de nosotros lleva esa habitación en su interior. Le digo en su interior porque lo más puro de cada uno de nosotros es nuestro corazón, de donde vienen las cosas buenas y malas. Si no nos cuidamos, de ahí sale lo bueno y lo malo. Pero entonces ese interior, ese corazón de donde vienen todos nuestros sentimientos, eso es lo que debemos de preparar. Esa tendría que ser nuestra habitación para el Señor. Y qué bonito es ponerle una silla, ponerle una mesa a nuestro Señor Jesús en nuestra habitación, para que venga y more con nosotros. Yo te ruego, dice, que hagamos un pequeño aposento de paredes y pongamos ahí cama, mesa y silla, candelero, para que cuando él viniere a nosotros se quede en él. Imagínense qué precioso que cuando el Señor venga y visite su habitación en cada uno de nosotros, qué bonito que el Señor encuentre allí una silla, una mesa, una cama para descansar y pueda quedarse ahí. Porque de lo contrario sería que en esa habitación que nosotros debemos de llevar en nuestro interior no haya nada preparado, no haya nada limpio, no haya el Señor, no haya nada y no se pueda quedar allí, y no le guste, no se sienta cómodo, no esté aseado, no esté ordenado, no esté confortable, no esté cómodo, para que Él pueda quedarse y morar ahí con cada uno de nosotros. Qué necesario es que nosotros podamos tener esa disposición de nuestro corazón. Y disposición de nuestro corazón es que empecemos confesando nuestros pecados, pidiendo perdón,
tomarnos unos minutos para examinar nuestro corazón y poderlo limpiar. Eso sería lo primero, disposición de nuestro corazón, examinar nuestro corazón, confesar nuestros pecados, pidiéndole perdón al Señor, diciéndole: Señor, pongo esto y esto que no le hace bien a mi corazón, este pecado, este otro, y pido perdón, Señor, por cualquier cosa mala que esté contaminando mi corazón. Y con eso nosotros estamos preparando esa habitación para nuestro Señor, purificando, sacando de nuestro corazón las cosas que no sirven. ¿Y por qué le digo yo confesando nuestros pecados? Porque primero, hermano, empezando por reconocer y confesar nuestros pecados para que el Señor pueda empezar a trabajar ahí en nuestro corazón, pidiendo perdón, que yo siempre he dicho que es algo de lo que más cuesta en la vida del cristiano, pedir perdón. No es fácil, cuesta pedir perdón. Tomarnos un tiempo para examinar nuestro corazón y para examinar lo bueno, lo malo, y pedirle al Señor que sea Él quien guíe nuestro corazón, quien saque todo lo que no nos sirve de nuestro corazón, que Él pueda sacarlo de allí. Segundo, desconectarnos del mundo, una desconexión total del mundo, porque somos luz, no somos tinieblas. Somos la sal que le da sabor al mundo. Somos la sal que le da sabor a todo. Somos ciudadanos que estamos de paso en este mundo. No pertenecemos a este mundo. Andamos en el mundo, mas no somos del mundo. Entonces, tenemos que, para preparar esa habitación, si ya empezamos confesando nuestros pecados, pidiendo perdón, pidiéndole al Señor que examine nuestro corazón, vamos también a desconectarnos del mundo. Vamos también a desconectarnos totalmente del mundo. Pero ¿cómo lo voy a lograr yo? Primero me voy a apartar de todo lo que se llama pecado. Para yo poder preparar mi habitación, voy a definitivamente alejarme de todo lo que es el pecado. Porque es que los hijos de Dios debemos de aprender a decirle no al pecado. Debemos aprender a decir: no, eso no me conviene. Porque soy hijo de Dios, porque soy hija de Dios, no puedo hacer esto. Aunque así el mundo diga: pero si no es nada, pero si qué pasa, no pasa nada si haces esto. Pero no me conviene, porque soy hija del Señor. Y cargo aquí una habitación que debo de mantener limpia. Cargo aquí una habitación que debo de mantener ordenada. Porque cuando el dueño de esta habitación quiera venir, quiero que la haya limpia, quiero que la haya ordenada, porque quiero que entre y quiero que descanse en esta habitación. Así es que debo desconectarme del mundo. ¿Cómo voy a lograr desconectarme del mundo? Como ya tengo mi corazón dispuesto, entonces lo único, lo que voy a lograr yo poderme desconectar del mundo, voy a leer la palabra del Señor. Voy a leer la palabra del Señor para poder aprender y para poder crecer y para mantenerme ocupada en cosas que sí me convienen. Voy a leer la palabra del Señor para aprender más, para empaparme más
y voy a orar también. Voy a orar porque Dios sabe lo que yo necesito. Entonces Él sabe, pero Él necesita que yo venga y se lo pida. Quiere escucharlo de mi boca. Dios quiere escuchar de mi boca lo que yo necesito. Y si yo vengo y hablo con el Señor, estoy dándole gracias y estoy pidiéndole, y Él sabe lo que yo necesito, pero yo se lo estoy confirmando. Entonces el Señor se entera que yo tengo necesidad de Él y que yo lo necesito. Porque es algo que para yo tener lista esa habitación, primero yo tengo que reconocer que yo sola no puedo. Yo necesito de la ayuda de mi Creador. Yo necesito platicar con el dueño de esa habitación. Yo necesito contarle, yo necesito agradecerle, yo necesito hablar con él, necesito tener una conversación con él todos los días, necesito ponerme al día con el dueño de esa habitación. Si nosotros hablamos con nuestros padres, hablamos con nuestra familia todos los días, entonces nosotros necesitamos a diario contarle al Señor lo que está sucediendo, lo que necesitamos. Pues con eso estamos como diciéndole al Señor: te necesito, necesito platicar contigo, necesito contarte mil cosas, necesito pedirte mil cosas, necesito agradecerte mil cosas, porque es que me he dado cuenta que yo sola no puedo. Si no es contigo, yo no puedo. Si tú no vas delante de mí, yo no puedo. Reconozco, medito la palabra del Señor, tengo un corazón dispuesto y platico con el dueño de su habitación, de esa habitación que yo ando cargando. Yo necesito estar en contacto con él, porque si es que yo ando cargando esa habitación, entonces yo necesito platicar, conocer y que me conozca el dueño de esa habitación. No voy a hospedar en esta habitación a alguien desconocido, sino que alguien se va a quedar ahí descansando, alguien conocido, alguien que me ama, alguien que me conoce, alguien que sabe todo de mí y yo sé todo de él, alguien que me ama y que yo le amo también, y yo soy su habitación. Entonces somos uno solo, el Señor en nuestro corazón y nosotros en el corazón del Señor. Venimos y somos una sola persona. El Señor está en mí, lo ando cargando todos los días, pero para eso tenemos que tener un corazón dispuesto, un corazón rendido. Tenemos que aprender de la palabra del Señor, que la palabra del Señor esté en nuestro corazón y en nuestra mente todos los días, que nosotros podamos estar en comunión con el Señor todos los días, podamos platicar con él. Estas son algunas de las cosas que nosotros debemos de hacer para preparar esa habitación. Y son cosas que nos ayudarán a apartarnos del mundo. Estar pendiente de platicar con el Señor, leer la palabra del Señor. Esas son cosas que nos ayudarán a apartarnos del mundo. Porque aquí en este libro precioso que el Señor ha dejado para cada uno de nosotros, es un guía para nosotros como hijos del Señor. Entonces, empecemos, si no hemos empezado, empecemos a escudriñar la palabra del Señor, que este libro no es solo un libro que tiene letras, sino es un libro que habla nuestras vidas. Es algo tan maravilloso que en su desesperación, en su angustia, usted abre la palabra del Señor y ahí hay una palabra que lo alienta y hay una palabra que lo fortalece. Y si usted necesita que lo corrijan, usted abre la palabra del Señor y ahí hay palabra que lo corrige también. Así es que ya tenemos un corazón dispuesto y ya
leímos y aprendimos que nos vamos a separar del mundo para preparar esa habitación. Y empezamos también a eliminar todos esos pensamientos que no nos ayudan, que no nos alimentan, a eliminar distractores de nuestra vida, a eliminar todo lo que nos distrae, todo lo que nos separa del amor del Señor. Y usted sabe, cada quien sabe qué nos separa del amor y de la voluntad del Señor. Vamos a eliminar pensamientos que no nos ayudan, actitudes que no nos ayudan. Vamos a eliminar distractores también en nuestra vida cotidiana, le puedo decir. Vamos a eliminar distractores como tecnológicos, actividades diarias. Vamos a eliminar hasta actividades del hogar, del trabajo, familiares. Vamos a eliminar muchas cosas. Yo no le estoy diciendo, no, ya no va a tener espacio con su familia, ya no va a hacer nada en el hogar. No, hay cosas que vamos a evitar, que sabemos del trabajo, cosas que nos impiden estar conectados con el Señor. Por ejemplo, si de la tecnología hablamos, usted sabe de que hay tantas cosas. El teléfono nos ayuda en muchas cosas. Si aprendemos a usar el teléfono, hay cosas que nos van a ayudar, ¿verdad? Usted ahí puede estudiar y ocupa el teléfono y se le hace bien fácil, bien bonito. Puede leer la Biblia, hay diccionario ahí, usted lo puede usar. Hay programas que usted puede escuchar, momentos de adoración, alabanzas que usted está ahí orando y los puede poner, pero también muchas veces es un distractor para nuestras vidas espirituales. Yo no sé si solo a mí me pasa, pero yo hay muchas veces que yo no ni siento cuando ya he pasado una hora quizás ahí en el teléfono viendo videos, uno tras otro, y ahí solo con el dedo va de pasar videos. Entonces, ¿eso qué sería? Un distractor para mi vida, porque ese tiempo lo puedo ocupar yo en quehaceres del hogar, para tener de ahí un espacio para poder orar, para poder leer la Biblia, o esa hora o 20 minutos que pase ahí los puedo ocupar para estudiar la palabra del Señor, para hablar con mi familia de la palabra del Señor. Entonces hay cosas del trabajo también. Muchas veces, cuando tenemos negocios propios y se los hemos pedido al Señor, le hemos dicho al Señor, Señor, quiero un negocio propio porque yo ahí me voy a hacer mi horario, yo allí voy a ser yo mi patrón y yo voy a decidir hasta qué hora voy a trabajar y voy a ir a la iglesia, voy a hacer esto. Pero ya cuando el Señor viene y nos provee ese negocio que le hemos pedido al Señor, nos volvemos esclavos. Yo le digo, porque yo tuve negocio y se vuelve un esclavo de su negocio. Ya tal vez siendo empleado uno no va a trabajar el sábado en la tarde ni el domingo, pero ya cuando usted tiene un negocio ya va hasta los domingos, porque el domingo se vende más, porque el domingo voy a perder de ganar y da algo, no sé cómo, pero viene usted y se vuelve esclavo de su propio negocio, del que debería de ser de bendición, ya no se vuelve de bendición porque no nos ordenamos, porque no pusimos en primer lugar al Señor. Y cuando se lo pedimos, dijimos, si el Señor me lo da, voy a hacer mi horario para que me quede más tiempo para las cosas del Señor. Entonces, vamos a eliminar esas cosas. Vamos a darle el tiempo del Señor, que es del Señor. Vamos a eliminar esas cosas del trabajo, en veces del hogar, ¿verdad? Que estamos afanadas como Marta y María. Ahí hay un gran ejemplo, que hay que mantener la casa ordenada, limpia, atender a nuestra familia, pero tampoco vamos a vivir afanadas ahí sin agarrarnos un tiempo para platicar con el Señor, un tiempo para adorar al Señor. Hasta usted se debe de agarrar un tiempo para descansar como ama de casa también.
para poder descansar una media hora y relajarse ahí. No todo va a ser afán ahí en el hogar. Hay que aprender a ordenar ahí nuestro tiempo para empezar a eliminar esas actividades que ya no las tenemos que hacer. Y todas esas cosas, todo eso, ordenando nuestro tiempo, nuestras actividades, eliminando distractores también, eso viene y nos ayuda a seguir preparando esa habitación para que nuestro Señor pueda estar allí descansando en nuestra habitación. Y ¿cómo sería más fácil lograr preparar esta habitación? Pues nos tenemos que apartar en un lugar solo. Nos tenemos que apartar allí a poder, en un espacio donde solo se sienta usted y el Señor, en un cuarto cerradito, en un, no sé, puede ser en cualquier espacio de su casa, pero un espacio donde solo esté usted y el Señor orando. Es un lugar que usted debe de tener de oración. Casi siempre tenemos nuestro cuarto, ¿verdad? Nuestro cuarto se vuelve el espacio, el lugar más confortable para platicar con el Señor. Casi que nuestro cuarto, nuestras orillas de las camas, ahí hay lágrimas derramadas, ahí peleamos las batallas, ahí nos rendimos ante el Señor, porque se nos hace fácil hincarnos y limpiar nuestra camita y derramarnos allí ante el Señor o darle gracias al Señor, porque hay tiempos que estamos, todo está bien y estamos maravillados y solo tenemos agradecimiento en nuestro corazón. Hay días que nosotros decimos, solo quiero darte gracias, Señor, porque todo está tranquilo, el Señor concede las peticiones de nuestro corazón. Todo está bien, pero hay momentos que hay pruebas que no todo está marchando bien. Y también ese mismo cuarto, esa misma orilla de su cama, ahí usted derrama las lágrimas de angustia, de dolor, de desespero. Y ahí está el Señor con nosotros, porque no vamos a ir a orar ahí donde está el bullicio, en la sala, donde están nuestros hijos viendo televisión, donde están platicando. No vamos a ir ahí porque no es un lugar adecuado, sino que casi siempre nosotros buscamos nuestro cuartito, ahí donde estamos solo el Señor y cada uno de nosotros, porque es el Señor el que abraza nuestras vidas. Muchas veces en nuestros cuartos, allí hemos experimentado el abrazo del Señor, el toque del Señor en nuestras vidas. Y qué precioso es nosotros solo saber que solo nos vamos a ir a arrodillar allí a la par de nuestra cama y el Señor escucha nuestra oración. Ahí nos sentimos cómodos, ahí hincados, llorando, dándole gracias, pidiendo fuerzas, pidiendo consolación. Cuando estamos alegres y ahí estamos dándole alabanza y gratitud al Señor, todo eso es un complemento para que la habitación del Señor esté más preparada. Porque qué bonito ha de sentir el Señor. Imagínese, si usted siente precioso cuando va y derrama sus lágrimas ante el Señor, porque qué precioso es cuando vamos y nos sentimos escuchados del Señor. Usted siente que el Señor lo escucha, que el Señor lo abraza, que el Señor así, en su sentir, usted siente que el Señor está ahí, tranquilo, todo está bien, aquí estoy yo, la prueba va a pasar. Porque es que eso sentimos los hijos del Señor, que aunque la prueba sea grande, nosotros reconocemos de que es más grande el Señor que cualquier prueba, que cualquier situación que usted esté pasando. Muchas veces ahí de rodillas nos sentimos consolados, nos sentimos abrazados y que todo está bien, aunque todo esté mal a nuestro alrededor,
pero hay una certeza en nuestra mente y en nuestro corazón que todo va a estar bien, que todo va a estar bien, que somos hijos de un rey, que no somos hijos de alguien terrenal, sino que nuestro Padre es un rey, nuestro Padre es el Dios de nuestra vida, es un Dios todopoderoso. Y si Dios está con nosotros, ¿quién contra nosotros? Y en la historia de la Biblia hay tanta gente que preparó esa habitación, que preparó su corazón. Moisés hablaba cara a cara con el Señor, como un amigo, como que yo llego donde una amiga y le digo, hola, ¿qué tal? ¿Cómo estás? Y la abrazo y nos abrazamos y platicamos. Qué privilegio, así hablaba Moisés con el Señor. Abraham dice que fue llamado especialmente amigo de Dios por su gran fe y obediencia. Y nosotros, como estudiamos la Biblia, como leemos la Biblia, entonces debemos de agarrar ejemplos de ahí, hermano, de lo que leemos. Y si es que el mismo Dios que adoró Moisés, que adoró a Abraham, ese mismo Dios nosotros le servimos, ese mismo Dios que hacía milagros, ese es el mismo Dios que usted le sirve. Ahí puede encontrar en Éxodo 33:11 una lectura sobre Moisés, y si usted quiere leer sobre de Abraham en Segunda de Crónicas 20, capítulo 7. David, hermano, David, la Biblia lo describe como un varón conforme al corazón de Dios por su devoción constante y su búsqueda espiritual, su adoración. Hermanos, ¿y qué se dice de David? David, el ungido del Señor, ese hombre, hermano, rasgaba su ropa adorando al Señor. Imagínese, hermano, cómo estaba esa habitación de ese hombre. Imagínese que el Señor pasaba solo descansando en esa habitación, hermano, porque se sentía agradable que estar ahí en esa habitación. Estos hombres fueron fieles ante el Señor, preparando esa habitación para que el Espíritu de Dios estuviera ahí. Porque si cuando yo le digo, le menciono a David, yo sé que usted viene a su mente adoración, adoración constante, búsqueda espiritual. Porque en nuestros corazones tenemos que activar eso, hermanos. Tenemos que activar esa adoración para el Señor, que en nuestro corazón siempre haya adoración para Dios, porque eso es lo que nosotros le damos al Señor, nuestra adoración, nuestra alabanza, esas palabras que salen de nuestra boca agradables, como decirle, Señor, eres grande, precioso eres, Señor, porque Él se lo merece, porque son palabras agradables que salen de nuestra boca, porque nuestro corazón está limpio, porque esta habitación está ordenada, y como de su corazón salen todos los sentimientos. Usted, cuando tiene su corazón limpio, cuando esa habitación está limpia, cuando tiene un corazón adorador, usted puede soltarse, liberarse y decir, Señor, eres grande, Señor, digno eres. Puede adorar al Señor porque el Señor es digno, merecedor, y a Él le gusta que usted le alabe. Usted no va a querer solo llenarse, comer y comer, recibir. Es bueno, hermano, porque precioso es recibir palabra del Señor, escuchar palabra del Señor. Aprendemos, nos instruimos. Muchas veces hay palabra para corregirnos también, pero también usted tiene que darle al Señor. Tiene que darle gracias, tiene que darle adoración, tiene que salir de su corazón agradecimiento, alabanza, adoración para el Señor, para el que es digno, que toda boca le alabe, que toda boca le agradezca, pero que salga de ahí, de su habitación, de eso limpio que usted tiene preparado, de ahí tiene que salir su adoración. Así era en el caso de David. David
era un adorador, era un hombre que constantemente buscaba la presencia del Señor. Enoc también, hermanos, se distinguió por llevar una vida en la que caminó con Dios todo el tiempo. De manera tan íntima caminó que se lo llevó sin conocer la muerte, hermanos. Imagínense, es que tenemos un... Y así, hermanos, hay tantos personajes que yo pudiera nombrarle, que estoy segura de que limpiaron y tenían una habitación limpia, una habitación confortable para que el Señor pudiera morar ahí, como la de nosotros, hermanos, porque nosotros no tenemos que decir, antes fue eso, antes estos hombres hacían eso. No, hermanos, también ahora, porque ese es el mismo Dios, el que adoraron ellos, al que le sirvieron ellos, es el mismo Dios al que nosotros le estamos sirviendo en estos momentos, en este tiempo. Y nosotros también amamos al Señor, yo amo al Señor, yo cada día también quiero preparar esa habitación, como le contaba al principio, que cuando yo estudiaba, yo oraba y yo le decía al Señor, yo quiero ser tu habitación, yo quiero tener limpia esa habitación y yo quiero que tú vengas y descanses en mi habitación y que te quedes aquí conmigo, que te quedes descansando, que te quedes junto a mí y quiero que te sientas cómodo en tu habitación, en esa habitación que yo te voy a preparar, en esa habitación que yo te estoy limpiando, que yo te estoy ordenando. Yo quiero que vengas y te quedes juntito a mí. Yo sé que así hay muchas habitaciones que en esta tarde me están escuchando. Yo sé que hay muchas habitaciones agradables, ordenadas y limpias que están esperando esa visita o que ya tienen ahí ese huésped que nosotros anhelamos tener ahí en esa habitación, descansando junto a nosotros, que cada día que pasa esté allí con nosotros, que cuando lo necesitamos esté ahí con nosotros, que cuando estamos tristes esté allí, que cuando estamos alegres esté allí, que cuando le hablamos bonito, cuando queremos adorarle, cuando queremos exaltarlo, esté allí, que nos escuche, que le amamos y que le adoramos y que no hay otro Dios para nosotros, que Él es nuestro creador, el dueño de nuestras vidas. Entonces, hermano, yo sé que usted también, con la ayuda del Señor, tiene ahí esa habitación ordenada y limpia, como la tsunamita preparó ese cuartito, hermano, de cuatro paredes, con una silla, con una mesa, con una cama, y puso comida ahí en ese cuarto. Yo sé que muchos de nosotros trabajamos en eso, en preparar ese aposento para nuestro amado Señor, para que Él se quede ahí con cada uno de nosotros. Y es importante que como hijos del Señor, como seguidores del Señor, nosotros preparemos ese aposento cada día para que el Señor pueda estar ahí, pueda llegar ahí y morar con cada uno de nosotros. Porque nuestro corazón debe de ser templo y morada del Espíritu de Dios. Nuestra alma, nuestro corazón debe de ser un aposento para que el Señor entre y se quede ahí con cada uno de nosotros. Porque el Señor es bueno y su misericordia también es maravillosa. Y el Señor es merecedor de todo eso. Y nosotros, como hijos de Dios, es nuestro trabajo, es nuestro deber, es nuestra obligación como hijos del Señor, amar al Señor sobre todas las cosas y preparar su habitación, porque cada uno de nosotros, cada hijo del Señor,

0: que orar, tiene que leer la palabra del Señor. Tiene que disponer su corazón, tiene que desconectarse del mundo, porque si usted no se desconecta del mundo, difícilmente va a lograr tener ordenada esa habitación. Si usted no se desconecta del mundo, difícilmente va a poder tener limpia esa habitación. Si usted no tiene un corazón dispuesto, si Díaz está dispuesto y Díaz no, no va a poder tener esa habitación preparada. Un corazón dispuesto siempre, todos los días de su vida. Cada día usted tiene que levantarse con un corazón dispuesto a que el Señor esté ahí en su corazón. No es un día sí, un día no. No es una vez por semana. No es cada tres días. Es siempre tener un corazón dispuesto. Un corazón dispuesto, un corazón rendido, un corazón humillado, para que el Señor pueda estar allí en esa habitación. Tenemos que desconectarnos completamente del mundo, eliminar las distracciones que no nos ayudan, eliminar esas distracciones que no me ayudan a que la habitación que le voy a ofrecer a mi Señor esté preparada. También escudriñar la palabra del Señor, porque la palabra del Señor es la que nos va a guiar y la que nos enseña. Y nosotros estudiando la palabra del Señor, vamos a mantener nuestro cuerpo ocupado en cosas buenas. Hablar de la palabra del Señor, estudiar la palabra del Señor, meternos esta palabra del Señor, comer la palabra del Señor, tenerla en nuestra mente y en nuestro corazón. Eso debemos de hacer y eso nos va a ayudar a mantener esa habitación limpia, ordenada, cómoda, fresca, ordenada, para que el Espíritu de Dios llegue. Porque el Señor y su Espíritu no va a poder llegar a una habitación desordenada. No va a poder llegar a una cama dura, donde no hay una silla, donde no hay alimento, donde no hay una mesa, donde la habitación esté sucia y desordenada, no va a llegar ahí. El Señor va a llegar a esa habitación que esté ordenada y que tenga todo ordenado, tenga una ropa limpia, tenga un vaso de agua, tenga una silla para sentarse, una cama para descansar. Ahí va a llegar el Señor, pero si encuentra una habitación desordenada, no le va a gustar, se va a ir y no se va a entretener ahí. Y usted no va a poder disfrutar de la presencia de ese huésped maravilloso, de ese huésped digno de nuestro corazón, de nuestra habitación. Así es que sería consejo de esta tarde que siempre vele, siempre luche por mantener esa habitación limpia y ordenada, para que el Espíritu de Dios more en su corazón. Y recuerde que somos templo y morada del Espíritu Santo de Dios, y que vale la pena. Yo sé que muchos de los que me escuchan, sé que velan por mantener esa habitación ordenada, y si no lo ha hecho, empiece a ordenarla, empiece a limpiar y empiece a adornar esa habitación para que su amado entre y se quede ahí con usted. Ha sido un gusto poder haber hablado con usted de la palabra del Señor. Siempre es un privilegio, una bendición hablar de la palabra del Señor. Que el Señor le bendiga, que el Señor le guarde, que el Señor le fortalezca en esta tarde. Que el Señor me los bendiga.
1: Y es así como llegamos al final de su programa, Déboras, dirigido por nuestra hermana Araceli de Garay, con una palabra especial para ti, mujer. 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
2: Hermanos míos, tened por sumo gozo cuando os halléis en diversas pruebas, sabiendo que la prueba de vuestra fe produce paciencia. Mas tenga la paciencia su obra completa, para que seáis perfectos y cabales, sin que os falte cosa alguna. Santiago 1:2.
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1: Son las 3 en punto.

vamos a continuar. Por aquí teníamos un problemita, Moise, que creo que está por acá ya normal esto. Bendiciones, Dios les bendiga, amados hermanos, a cada uno de ustedes que están allí siempre pendiente del 106.1 FM. Muchas bendiciones. Dios me los bendiga en cualquier lugar donde usted lo sintonice.

Vamos a continuar, amados hermanos, con más cantos. Seguimos compartiendo más música mientras que por acá usted se va reportando a cabina de Radio Vida Nueva 106.1 FM. Vamos a seguir y quiero ir compartiendo el siguiente bloque de canto que por acá tenemos listo ya para hacerlo sonar. Y vamos a disfrutar estos los siguientes minutos de alabanza que por ahí usted le gusta también escuchar estos cantos, música que es reconocida, música que edifica nuestra vida.

quiero ir compartiendo el siguiente canto, Sabor a Miel, una alabanza muy conocida. Vamos a ir compartiendo en este momento.

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1: Nos vamos con este bonito canto que se titula El Mendigo. Mientras que usted por ahí se va reportando, queremos compartir este bonito canto de los Hijos del Trueno, este canto El Mendigo.

0: vamos a seguir. Quiero compartir el siguiente canto, música de Ismael Tobanche, que queremos compartir en este momento. Vamos a ir con este bonito canto, Perdóname. Vamos a ir compartiendo esta alabanza mientras que usted se va reportando. Ahí dejamos los números disponibles para que usted los active y puede por ahí solicitar cualquier canto que usted desea escucharle. Saludamos desde cabina de Radio Vida Nueva 106.1 FM con el poder de la fe. Seguimos compartiendo la mejor música este día viernes. Gocémonos con este bonito canto de Ismael Tobanche.
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Bonito canto que por ahí compartíamos, amados hermanos. Seguimos disfrutando de más música y quiero dejar este canto que se titula Música del Cielo, música de este grupo Miel San Marcos. Quiero ir compartiendo este bonito canto, Música del Cielo.

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1: Son las 3:36.

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1: Porque nunca la profecía fue traída por voluntad humana, sino que los santos hombres de Dios hablaron siendo inspirados por el Espíritu Santo. 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
1: 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Son las 3 con 58 minutos. 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
2: ¡Sí!

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2: Qué bendición, amados hermanos. Bienvenidos al espacio Atardecer en la Viña, donde vamos a ir por aquí compartiendo la música ranchera, norteña y también música duranguense también. Ahí le invitamos para que usted se ponga en contacto con Radio Vida Nueva 106.1 FM y pueda por ahí solicitar su alabanza de este género ranchero, norteño, duranguense. Y con mucho gusto por acá vamos a ir complaciéndole. Vamos a seguir gozándonos con el siguiente bloque de cantos que por acá tenemos ya listo para hacerlo sonar, mientras que usted va activando los números de cabina y pueda por ahí solicitar cualquier canto. Música de Humberto Sabán. Vamos a ir por ahí compartiendo mientras que usted se va reportando.
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0: Continuamos, por ahí tenemos ese bloque de cantos, esperando haya sido de bendición a su vida. Vamos a continuar, seguimos compartiendo más música en este espacio Atardecer en la Viña, a las 16 con 17 minutos. Vamos a continuar gozándonos con más de la buena música. Les saludamos desde cabina del 106.1 FM con el poder de la fe. Seguimos compartiendo los siguientes cantos, amados hermanos. Ahí le invitamos también a que se pueda reportar con nosotros a cabina de radio. Ahí saludamos también a los que están por medio de Facebook y también por medio de YouTube. Ahí estamos completamente en vivo y también ahí usted puede ir y comentar qué alabanza desea escuchar.
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0: Continuamos, solamente nos separa 27 minutos, 27 para las 5, 27 minutos y vamos a llegar a las 5 y de 5 a 6 venimos con el espacio de la música de cuerdas. Ahí muy pendiente, amados hermanos, a sintonizar cuerdas por siempre, de 5 a 6. Mientras vamos a continuar gozándonos con este bonito espacio.
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0: Vamos a seguir gozándonos con más música y quiero ir compartiendo el siguiente bloque de canto. 26 minutos, 26 lo separa de las 5.

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3: Así como Cristo amó a la iglesia y se entregó por ella para purificarla y santificarla, lavándola con agua mediante la palabra, para presentársela a sí mismo como una iglesia radiante, sin mancha ni arruga, ni ninguna otra imperfección, sino santa e intachable. Efesios 5:25.
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1: Son las 4:59.
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Continuamos, bienvenidos al espacio Cuerdas por Siempre, cuando son las 5 con 8 minutos, vamos a continuar compartiendo la mejor música de cuerdas en Radio Vida Nueva 106.1 FM. Las 5 con 8 minutos, seguimos compartiendo las alabanzas en este espacio Cuerdas por Siempre. Les saludamos y les bendecimos, amados hermanos. Saludamos hasta Guatemala. Por ahí se está reportando nuestra hermana Esperanza, que por ahí está sintonizándonos. Dios me lo bendiga. Y quiero ir compartiendo el siguiente bloque de cantos. Las 5 con 9 minutos.

Son las 5 con 13 minutos. 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

Llegamos a las 5:21 minutos. Vamos a continuar por ahí compartiendo más cantos, esperando que estas alabanzas sean de bendición a su vida. Les saludamos, amados hermanos, amigos que están ahí siempre conectados al 106.1 FM, también por medio de las plataformas digitales. Les saludamos y les bendecimos en ese espacio Cuerdas por Siempre. Gocémonos con más música. Cuando son las 5:21 minutos, queremos compartir más cantos de este género de cuerda.

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1: Bonito cantos que por ahí compartíamos cuando solamente los separa 28 minutos. 28 los separa de las 6 a las 6. Venimos con el espacio Lluvia Tardía. De 6 a 7 vamos a ir por ahí compartiendo un mensaje. Esperando que por ahí usted le ponga mucha atención. Vamos a seguir compartiendo los siguientes cantos. Bendiciones, Dios les bendiga a cada hermano que está ahí siempre conectado a la mejor señal.

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0: Bendiciones, quiero dejar, amados hermanos, los siguientes cantos, esperando que por allí mantenga la sintonía. Recuerde, a las 6 venimos con el espacio Lluvia Tardía. Ahí vamos a ir compartiendo el mensaje de Dios. Vamos quedándonos con los últimos cantos.
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4: No se ha vencido de lo malo, sino vence con el bien el mal. Romanos 12:21.

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2: 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Son las 5 y 59 minutos.
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5: Dios les bendiga. Les saludamos en el dulce nombre de nuestro Señor Jesucristo. La hermana Rosalba Chicas de Melgar le da la bienvenida al programa Lluvia Tardía. Vamos a recibir la bendición tardía de nuestro Dios.

Gloria a Jesús. Hemos titulado a esta palabra Jehová, Padre de huérfanos y Defensor de viudas. Salmo 68:5 dice la palabra del Señor: Padre de huérfanos y Defensor de viudas es Dios en su santa morada. Leámoslo de nuevo: Padre de huérfanos y Defensor de viudas es Dios en su santa morada. Amén. Oremos al Señor. Bendito Dios, te damos gracias, Señor, porque tú eres bueno, Señor. Padre, gracias, Señor, porque tú eres Padre de huérfanos y Defensor de viudas. En tu santa morada, Señor, estás sentado en tu trono para hacer justicia, Señor, para amparar, Señor, al huérfano y a la viuda, Padre. Oh, Padre Santo, ayúdanos, Señor, para ser instrumentos tuyos, Señor, en esta labor que tú, Señor, quieres que se haga, Padre, en el nombre de Jesús. Amén. Gloria a Dios. Jehová, Padre de huérfanos y Defensor de viudas. Hermanos, la iglesia primitiva, una de las tareas, uno de los aspectos fundamentales, una de las obras que la iglesia primitiva le daba mucha importancia, hermanos, es el atender a las viudas y a los huérfanos. Tanto así, hermanos amados, que dice que como el número de los creyentes crecía, los apóstoles estaban como desatendiéndose de su labor principal, que era predicar la palabra, por estar ahí en ese trabajo en las mesas para poder darles el sustento a las viudas. Y obviamente las viudas, hermanos, tienen hijos, y los hijos de las viudas son huérfanos, ¿verdad? Huérfanos de padres. Y en el capítulo 6 de Hechos encontramos nosotros que se dio cierta situación ahí, pero de esa situación, que fue un problema, salió algo muy bonito, y que nosotros también lo tomamos como ejemplo para poder realizar el trabajo en la obra del Señor. En nuestras iglesias también se trabaja de esta manera, y qué bueno resaltar la labor de estos líderes que se eligen en la iglesia. Dice el capítulo 6 de Hechos: en aquellos días, como creciera el número de los discípulos, hubo murmuración de los griegos contra los hebreos, de que las viudas de aquellos eran desatendidas en la distribución diaria. Entonces los doce convocaron a la multitud de los discípulos y dijeron: no es justo